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0: Línea Directa te da la hora exacta.
1: 21 con 12 minutitos. Y seguimos informando, nos vamos al ámbito internacional. Y lo de Venezuela es realmente muy, muy triste. 17 países enviaron equipos de rescate y ayuda médica al norte de Venezuela tras los dos potentes terremotos. Jorge Rodríguez, presidente de la Asamblea Nacional de Venezuela, anunció que el número de fallecidos alcanzó los 920 y que más de 3.300 personas sufrieron heridas tras los terremotos. Al menos 17 países enviaron equipos de rescate y ayuda médica para colaborar en la búsqueda de supervivientes y atender la emergencia humanitaria que azotó en Venezuela. Reiteramos que la cifra oficial de víctimas ascendió a 920 muertos, según anunció recientemente Jorge Rodríguez, presidente de la Asamblea Nacional de Venezuela. La devastación se concentró en el estadio de La Guaira, donde decenas de edificios colapsaron y cientos de viviendas quedaron inhabitables. El doble sismo de magnitud de 7.2 y 7.5 golpeó el miércoles por la tarde y dejó un saldo de más de 3.300 heridos en cuestión de minutos. Desde las primeras horas tras el desastre, la Oficina de Coordinación de Asuntos Humanitarios de las Naciones Unidas coordinó la llegada de equipos internacionales. Llevar esos equipos de búsqueda y rescate al lugar es la prioridad absoluta, afirmó la agencia, que confirmó la movilización de unidades especializadas procedentes de Chile, Colombia, El Salvador, Italia, México, Suiza, Estados Unidos, entre otros países, Reino Unido, República Checa, Ecuador, Francia, Alemania, Jordania, Países Bajos, Qatar y España, lo anunciaron en el envío de contingentes adicionales. En total se desplegaron 25 equipos internacionales y 17 de ellos dedicados a la búsqueda.

y el rescate urbano, mientras el resto integró grupos de respuesta médica de emergencia, sumando cerca de 1,000 efectivos especializados. Jens Laerke, portavoz de esta organización, definió la situación como realmente aterradora, aunque destacó la rapidez y la escala de la movilización global. Lo que estamos viendo ahora también es una movilización internacional en su mejor versión. Todo el sistema humanitario se está moviendo muy rápido y a gran escala. La urgencia de la operación se reflejó en las palabras de Ciro Ugarte, director de emergencias de la Organización Panamericana de la Salud, quien remarcó la importancia de las primeras 72 horas tras el desastre. La prioridad absoluta es rescatar al mayor número posible de personas al tiempo que se presta urgentemente asistencia sanitaria vital a los heridos. Y algo que está relacionado con esta ayuda humanitaria fue la del cantante Ricardo Montaner y su esposa Marlene Rodríguez, que anunciaron una campaña masiva de ayuda humanitaria para sus compatriotas. Utilizando su fundación The House Project, recolectarán recursos e insumos para asistir a las comunidades venezolanas afectadas por los movimientos sísmicos. La famosa pareja confirmó que su prioridad será entregar artículos de primera necesidad y respaldar a los heroicos equipos que remueven escombros. Rodríguez precisó que continúan el enorme trabajo social que realizan desde hace años, enfocándose siempre en los sectores más vulnerables. Con una devastadora cifra de miles de damnificados, esta emergencia exige acciones rápidas, sumándose a diversas organizaciones, como hablábamos recién. El cantante Ricardo Montaner demostró que su inmenso amor por el pueblo venezolano trasciende la música, deseando siempre esperanza para un pueblo que necesita ayuda. Muy bien, movilizándose todo el mundo a nivel internacional para este país tan vapuleado, no solamente ahora con los terremotos, sino a nivel político también. Nos vamos a DJ PB, Me Eleva Más Alto. Ahí vamos.

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1: 21:39.
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1: Fundamental a ver cuánto estamos con temperatura en nuestra capital, 15 grados. La humedad es alta del 82%, vientos en superficie en dirección sur a 11 kilómetros en la hora. Para mañana sábado va a estar el cielo parcialmente nublado, 16 grados de máxima, 22 de mínima. Va a aumentar un bastante considerable en la mínima. Hoy tuvimos 7 grados, mañana 16. El domingo vienen las precipitaciones a Asunción con tormentas eléctricas, 21 grados de máxima, 12 de mínima. Pero atendé, a partir del lunes y hasta el viernes no vamos a ver el sol, vamos a estar el cielo totalmente cubierto, aunque no va a haber lluvias. Lunes 11 grados de mínima, 17 de máxima, 13 de mínima el martes, 17 de máxima, 12 el miércoles, 19 de máxima. Y el jueves va a bajar la temperatura a 8 grados y 13 de mínima, pero todos estos días con el cielo totalmente cubierto. Nos vamos a Pedro Juan, 16 grados la temperatura actual, la humedad es alta del 94%, vientos en superficie en dirección sur. Para mañana sábado ya esperan lluvias en Pedro Juan Caballero, 16 grados de mínima, 26 de máxima, pero después va a salir el solcito, aunque el cielo va a estar parcialmente nublado, 17 grados se espera de mínima para el domingo, 27 de máxima. El lunes iguales condiciones, martes iguales condiciones, el miércoles sube la temperatura a 29 grados de máxima, 17 de mínima, y el jueves vuelve a descender, 11 grados de mínima y 16 de máxima. Y nos vamos a Ciudad del Este, 16 grados la temperatura actual, la humedad del 85%, vientos en superficie en dirección sur a 8 kilómetros en la hora. En Ciudad del Este mañana ya vamos a tener lluvias con precipitaciones y tormentas eléctricas dispersas, 16 grados de mínima, 19 de máxima. El domingo siguen las lluvias, las tormentas también eléctricas, 16 grados de mínima, 23 de máxima. A partir del lunes se esconde el solcito, 16 grados de mínima, 19 de máxima, el cielo cubierto. El martes las mismas condiciones, el miércoles vuelven las lluvias a Ciudad del Este, 16 grados de mínima y 24 de máxima. El jueves ya no tienen lluvia, pero con el cielo totalmente cubierto, y el viernes vuelve a salir el solcito, 10 grados de mínima y 18 de máxima. Atención, ¿qué dice la Dirección de Meteorología? Emitió un boletín especial ante el ingreso de un sistema de tormentas que golpeará a Asunción y 15 departamentos entre mañana sábado y el domingo. Se esperan lluvias de hasta 110 milímetros. Se prevé además el ingreso de un frente frío. 16 zonas van a estar afectadas en forma progresiva, incluyendo a la capital del país y 15 departamentos de ambas regiones. Vamos a ver. Detalló que el sistema de tormentas afectará desde la madrugada del sábado a los departamentos de Concepción, San Pedro, Caaguazú, Alto Paraná, Canindeyú, Amambay y Presidente Hayes. En la mañana del sábado, el núcleo de tormentas avanzará hacia el departamento de Cordillera. Para la tarde del sábado, el temporal llegará con fuerza al departamento central, Asunción, Misiones, Itapúa, Paraguarí, Guairá y Caazapá. Ahí está. Ese es el boletín de meteorología último, lo último que está presentando la Dirección de Meteorología e Hidrología para este fin de semana. Nos vamos a Crystal Lewis, ¿sí? A ver si empieza a sonar Crystal Lewis. Veremos qué pasa. Está medio como trabadito acá. 21:43. A ver si puedo, mientras tanto, hablar sobre algo más. No, ahí estamos. Crystal Lewis con el tema Cantaré. Vamos.

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1: Ahí estamos con el GPS de Alex Zurdo que nos dirige a Línea Directa. Claro, porque él es el que nos, con el GPS, nos lleva realmente a donde tenemos que ir. Bueno, y justamente a propósito de esto, hoy leí una reflexión que me encantó. Se llama Sigue Caminando. Dios ya sabe el color de la casa donde vas a vivir, ya tiene todo tu futuro diseñado, conoce el nombre de quien va a cambiar tu vida. Esa puerta que no se ha abierto todavía, pero que está a punto de hacerlo. Conoce el momento exacto en que todo por fin va a encajar. Mientras vos te preguntás si llegas tarde, si el camino es el correcto, si mereces lo que deseas, Él ya trazó el mapa, ya eligió el destino. Lo que hoy sientes como retraso, Él lo ve como preparación. Lo que hoy sientes como pérdida, Él lo diseñó como redireccionada. Lo que hoy sientes como silencio, Él lo está llenando con sentido. No estás perdido, no estás perdida, no estás olvidado, no estás llegando tarde. Estás exactamente donde tenés que estar para llegar, donde Él ya sabe que vas a llegar. Confía, no porque el camino sea fácil, sino porque ya hay alguien que lo conoce entero y que ya eligió por vos algo más bonito de lo que vos serías capaz de imaginar. Entonces, solo sigue caminando. Andy Alemany con El Perfecto Amor.

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0: Señor, habita aquí, en mis pensamientos.
1: Hermosa alabanza, bendice Señor mi casa, es lo que estaba sonando, todavía hay de fondo y con esto nos estamos yendo lentamente para volver mañana, si Dios así lo permite, puntualmente a las 9 de la mañana para hacerte compañía.

Sergio Sepol, coordinador de radio, el señor Julio Fleitas, el periodista acreditado, y el señor Dani Arce desde Cabina Central. Mi nombre es Nora del Barco y esto fue Línea Directa, y nos despide este excelente tema que dice: hoy elijo agradecer. Que Dios te bendiga. Hasta mañana.

Esto fue Línea Directa, una propuesta que volverá mañana a partir de las 20:30 horas. Que tengas un bendecido descanso. 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
1: Hola, hola, ¿qué tal, amigos? Un saludo cariñosísimo, cariñosísimo, cariñosísimo. Norma Pinzón, feliz y agradecida con Papá Dios de estar un día más aquí, frente a estos micrófonos y llegando simultáneamente a tantos lugares, a tantos países, a tantos rincones. Porque de verdad que a través de la internet se llega al mundo entero. A través de los diferentes afiliados a todos los países de América Latina, a MFM, obviamente que son afiliados a CBC La Voz. Y también con la tecnología, la facilidad de descargar aplicaciones en tu celular, en tu tableta. Cada vez esto es más fácil, la forma más fácil de poder escuchar tus programas, tu estación favorita, bueno, lo que te gusta. Hoy en día puede extraerse solamente lo que queremos escuchar, ¿verdad? Antes, para querer tener la canción que nos gustaba, había que comprar todo el CD. Hoy ya la descargas y compras la canción. Así de sencillo. Y así va todo. Igual pasa con la programación también. Descargas el programa que quieres, lo puedes escuchar, y eso es parte de lo que ha sido la tecnología, cómo ha evolucionado y cómo también cada vez está siendo más práctico todo. Bueno, ¿listos entonces para tener este tiempo de quietud, de reflexión, de ministración? ¿Listos ustedes que han cumplido esta cita? Esta es su servidora, la música, las reflexiones y nuestro director y productor, la dulce presencia de nuestro Señor Jesús, que le entregamos este programa en sus manos para que Él obre como bien desee en la vida y en el corazón de todos nosotros. Así que la apertura musical la da Quique Pavón y este tema que dice Fácil. Con él te decimos bienvenidos.

Me gusta este tema. ¡Qué fácil! Quique Pavón dando la apertura musical a nuestro programa de hoy. Una oración que nos encamina al cielo. Dice Juan 1:12, a los que creen en su nombre, les dio potestad de ser hechos hijos de Dios. A los que creen en su nombre, les dio potestad de ser hijos de Dios, que es la gran diferencia de ser creación de Dios a hijos de Dios. Una de las primeras plegarias que aprendí de niño era: ahora que me acuesto a dormir, te pido, Señor, que me cuides. Esta oración que aprendí de mis padres, se la enseñé a mis hijos cuando eran pequeños. Me confortaba muchísimo colocarme en las manos de Dios diciendo esas palabras antes de dormir. Hay una oración similar, delicadamente guardada en el libro de oración de la Biblia. En Salmos, algunos eruditos de la Biblia sugieren que la frase "En tu mano encomiendo mi espíritu" era una oración para ir a dormir, que se les enseñaba a los niños en la época de Jesús. Tal vez reconozcas que esta oración fue el último clamor de Jesús desde la cruz, pero Él le agregó una palabra: Padre. Al expresarla justo antes de morir, Jesús demostró su íntima relación con el Padre y señaló el camino al hogar celestial para quienes creyeran en Él. Jesús murió en la cruz para que pudiéramos vivir la maravilla de una relación con Dios como nuestro Padre celestial. Qué consolador es saber que como hijos de Dios podemos descansar en su cuidado. Cerramos los ojos sin temor, porque nuestro Padre vela por nosotros y prometió despertarnos a la vida con Él. En Jesús nos aguarda un amanecer nuevo, brillante, glorioso, lleno de paz, de plenitud, de gozo, en su presencia. Qué bello, ¿verdad? Por eso, lo mejor por venir aquí en la tierra, aún no lo hemos visto para nosotros, pero lo mejor cuando partamos de esta tierra, aún está por venir, y es pasar la eternidad junto a Él. Una oración que nos encamina al cielo. Vamos con este tema en la voz de Reina y Danai, que dice: digno de adoración.

Digno de adoración, Reina y Danai compartiendo con nosotros aquí en Pildoritas y Reflexiones. Dios nos cuida. Y el Señor Dios hizo al hombre y a su mujer túnicas de pieles y los vistió. Génesis 3:21. Cuenta esa reflexión, a mis nietos pequeños les encanta vestirse solos. A veces se ponen las camisas al revés y a menudo el más chico tiene los zapatos en el pie equivocado. Por lo general, me da pena decírselo. Además, su inocencia me enternece. Me encanta ver el mundo a través de los ojos de ellos. Todo es una aventura. Ya sea caminar sobre un árbol caído, espiar una tortuga que toma sol sobre un tronco o mirar entusiasmados un camión de bomberos que pasa rugiendo. Pero también sé que ni siquiera ellos son verdaderamente inocentes. Pueden dar una docena de excusas para no quedarse acostados en la noche y son rápidos para arrancar del otro el juguete que quieren. Aún así los amo profundamente. Pienso que Adán y Eva, las primeras personas creadas por Dios, son en cierto modo como mis nietos. Todo en el huerto era maravilloso mientras caminaban con Dios. Pero un día desobedecieron, comieron del árbol prohibido y eso los indujo de inmediato a mentir y a culpar al otro. De todos modos, Dios los amó y los cuidó. Sacrificó animales para vestirlos y tiempo después proveyó la salvación para todos los pecadores mediante el sacrificio de su Hijo. ¡Qué amor tan grande! Jesús nos ama tanto que se sacrificó en la cruz por nuestros pecados. Pildoritas y reflexiones. Él nos cuida y nos cuida porque nos ama.

0: Era la voz de Amalfi, Bajo Tus Alas. Lindo tema musical. Bueno, mi querida audiencia, llega el momento de recordarles que ustedes pueden escribirme. Si aún no lo han hecho, de pronto están diciendo, ay, ¿cómo es que es el correo electrónico del programa para escribirle a Norma? ¿Cómo es que es? Pildoritas y reflexiones. Bueno, aquí va. Lápiz y papel. pildoritas@cbclavoz.com pildoritas@cbclavoz.com ¿Cómo es el Facebook del programa que ya dice? ¿Cómo es que es? Ok. Pildoritas y reflexiones con Norma Pinzón oficial. Oficial. Cuando ustedes entran a Google y ponen pildoritas y reflexiones, sale el antiguo, que sí es del programa, pero ya les he contado en otros programas que esa clave no se tiene, entonces está inactivo. Ustedes pueden escribir ahí, pero yo no puedo responder allí ni publicar allí porque no tengo acceso a ese correo, a ese Facebook, a esa clave de ese Facebook. Por eso tocó abrir un nuevo Facebook oficial. Por eso esa palabra oficial no puede faltar. También que me pueden seguir a través de Instagram, npinzón, pildoritas y reflexiones. Que pueden solicitar el libro de pildoritas y reflexiones en su librería más cercana para que ellos lo soliciten a su distribuidor y hagan llegar el libro a tu ciudad, a tu país, donde te encuentras. En Colombia a través de CLC, si están en Bogotá, en Nuevo Continente lo pueden adquirir, todas las librerías de CLC lo tienen, y en el mundo entero a través de Amazon.com. Bueno, vamos a leer correos electrónicos. Este dice, buenas tardes querida Norma, soy Agnés Sobolbarro, un gusto saludarte. Somos fieles oyentes con mi esposo de tu bonito programa. Lo escuchamos en Radio Sendas de Matagalpa a las 5 de la mañana. Nos ha ayudado mucho escuchar el programa, nos ha acercado más a nuestro Señor, nos ha confrontado en momentos difíciles. Que Dios te bendiga y que el programa siga por muchos años más. Bendiciones a todos. Saludos, Agnes. Gracias, Agnes. Matagalpa, Nicaragua, Radio Sendas, de nuestro amigo José Edmundo. Saludos para toda esta linda audiencia fiel y querida. Buenas noches, le escribo desde Zarzal, Valle, Colombia, desde mi tierrita. La escucho todas las noches, desde las 9 de la noche y en la mañana después de las 6, por medio de la emisora Celestial Estéreo de Pereira. Me encanta su programa, sus mensajes traen mucha enseñanza y paz a mi vida, ya que he venido pasando por desiertos, pero mi Jesús todos los días me da nuevas fuerzas. Siempre me duermo escuchándola. Dios la bendiga, Juan Carlos Correa Osorio. Gracias, Juan Carlos, por reportar sintonía. Muchísimas gracias por dejarme saber dónde estás y por reportar sintonía. Hola, buenas noches, saludos y bendiciones, que Dios la bendiga, siempre escucho su programa. Soy de Yarula, del departamento de La Paz. Josué Gómez, me imagino que de Bolivia. Muchísimas gracias a todos los que se han tomado el tiempo de reportar sintonía. Ya saben que espero su correspondencia, que me pueden escribir el correo electrónico, visitar el Facebook oficial o seguirme a través de Instagram, npinzón, pildoritas y reflexiones. Siempre su correspondencia es importante.
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Cordero de Dios, Jess Jacob, compartiendo con nosotros aquí en Pildoritas y Reflexiones. Para tu corazón, para tu alma, para tu espíritu, si acabas de llegar a nuestra sintonía, qué rico saber que nos acompañan, que se unen a esta gran familia de CBC La Voz, donde quiera que estén, en cualquier lugar del mundo y de la manera que nos escuchen, a través de la internet, a través de los diferentes afiliados, a través de las aplicaciones. Hay tantas formas ahora de podernos escuchar que no tienen excusa. Como tampoco tienen excusa el podernos saludar y salir del departamento secreto. De esos oyentes que nunca han reportado sintonía o hace muchísimo tiempo no lo hacen, porque me pueden saludar a través del correo electrónico, a través del Facebook oficial de nuestro programa, a través de Instagram, N Pinzón, Pildoritas y Reflexiones. Así que excusas no hay. También al Messenger me pueden escribir, en fin, de muchas maneras se pueden comunicar con nosotros. Esto se llama pertenencia. Dice Isaías 44:2, así dice el Señor, hacedor tuyo, el cual te ayudará. No temas, siervo mío, a quien yo escogí. Obviamente, este versículo está en el libro de Pildoritas y Reflexiones. 365, no temas. Un libro para ayudarte a combatir los diferentes temores. Es un libro devocional para hombres, para mujeres, lleno de la palabra de Dios, lleno de reflexiones con las que tú te vas a identificar y vas a poder de verdad dejar a un lado el temor y sentir que el Señor permanentemente nos dice, así dice el Señor, hacedor tuyo, el cual te ayudará. No temas, siervo mío, a quien yo escogí. Y esa es la palabra de Dios. Una palabra firme, una palabra que no cambia, una palabra donde nos podemos sostener, donde nos podemos parar, creyendo que salió de la boca de Papá Dios, que Él no cambia, que Él es fiel, que sus promesas son sí y amén. Esta reflexión entonces nos cuenta, como todos los sábados había trasnochado, con solo 20 años estaba huyendo de Dios, pero de repente, de manera extraña, sentí el apremio de asistir a la iglesia que mi papá pastoreaba. Me puse mis pantalones desteñidos, una camiseta muy gastada y una zapatilla sin atar, y me dirigí en el auto al otro lado de la ciudad. No recuerdo qué predicó mi papá ese día, pero no puedo olvidar lo contento que estaba de verme. A todos los que veía me presentaba con orgullo. Este es mi hijo. Su alegría se transformó en un retrato del amor de Dios que me ha acompañado siempre. La imagen de Dios como un padre amoroso aparece en toda la Biblia. En Isaías 44, el profeta interrumpe una serie de advertencias para proclamar el mensaje de Dios de amor familiar. Mi amado Israel. Pero coloca tu nombre. Mi amado Pedro, mi amado Juan, mi amado Carlos, mi amada Norma, mi amada María, mi amada Rosa, coloca tu nombre. Mi elegido dijo, derramaré mi espíritu sobre tus descendientes y mi bendición sobre tus hijos. Isaías señaló cómo la respuesta de esos descendientes mostraría el orgullo familiar. Algunos dirían con orgullo, yo le pertenezco al Señor, escribió. Algunos escribirán el nombre del Señor en sus manos. El descarriado Israel le pertenecía a Dios tal como yo le pertenecía a mi padre adoptivo. Nada que yo pudiera hacer
haría que perdiera su amor por mí. Él me permitió vislumbrar el amor de nuestro Padre Celestial por nosotros. El amor de Dios por nosotros nos ofrece la clase de pertenencia e identidad que anhelamos. Cuando sabemos quiénes somos en Él, nos sentimos que podemos levantar la cabeza, sacar un pecho de orgullo de ser hijos de Dios, amados por un Padre Celestial, antes de la fundación del mundo, antes que nuestros padres se conocieran, antes de que fueran novios, porque de pronto ni se casaron. Ya Él nos amaba, ya Él nos había apartado. Pildoritas y reflexiones para tu corazón, para tu alma, para tu espíritu.

Era la voz de Gustavo Silvero. Aún así me amas. A pesar de lo que somos, de lo que hacemos, de las metiditas de pata. El amor de Dios es algo tan hermoso. No es que tengamos licencia para pecar, porque es que el amor obliga. Y el amor de Dios más, cuando sentimos esa fidelidad, ese amor, ese cuidado, esa protección, es eso que Dios mío, uno dice, wow, no merezco tanto amor. Pero así nos ama. Y por eso, cuando nosotros vamos arrepentidos donde papá, eso es todo lo que él necesita. Un verdadero corazón arrepentido. Porque sus brazos siempre están extendidos para perdonarnos y para abrazarnos. Esta reflexión se llama ¿En proceso o terminado? Hebreos 10:14 dice, porque con una sola ofrenda hizo perfectos para siempre a los santificados. Terminar un trabajo produce satisfacción. Por ejemplo, todos los meses una de mis responsabilidades laborales pasa de en proceso a terminado. Me encanta presionar la tecla de terminado, pero el mes pasado, cuando lo hice, pensé

aceptables a los ojos de Dios cuando ponemos nuestra fe en Cristo. Está consumado, como dijo Jesús. Paradójicamente, aunque su sacrificio fue completo y definitivo, y eso nos santificó, también pasamos el resto de nuestras vidas siendo progresivamente santificados. Cuando lucho espiritualmente, es alentador recordar que el sacrificio de Cristo por mí y por ti está terminado. Aunque nuestro andar en esta vida sigue siendo una obra en proceso, esa obra en construcción, nada puede impedir que su propósito final se concrete: ser transformados a su imagen. Dios está trabajando para hacernos lo que Él planeó que fuéramos. Somos obra en construcción. Y allí seguimos, y allí sigue el Señor. Un poquito por aquí de cincel, otro poquito por acá, otro poquito por acá. Hasta que llegamos a ser lo que Él desde un principio nos vio como esa obra completa, esa obra realizada. Pildoritas y reflexiones para tu corazón, para tu alma, para tu espíritu.

0: Y con ese lindo tema en la voz de Luz Sopla, les digo gracias por habernos acompañado. Los esperamos en la próxima edición y escríbanos, por favor. Chao, chao.
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Hola, ¿qué tal? Muy buenas tardes. Bienvenidos a Vivencias. Qué gusto recibirlos aquí en esta plataforma de la RCC, este holding de medios a través de sus distintas emisoras en AM y FM, diseminado en todo el país. Hoy es viernes. Estamos cerrando la semana juntos. Y, por supuesto, le damos gracias a Dios por estar al aire este tiempo que compartimos juntos. Ayer jueves tuve el privilegio de participar de los 99 años de la colonia Meno, en el corazón de nuestro Chaco. ¡Qué linda fiesta! Hubo ciclismo, carreras, caminatas, familias enteras recorriendo las calles de la colonia. En el entorno de la cooperativa Chortiser se sentía el espíritu de comunidad. Esa es la realidad. Hemos escuchado, entre tanto, desde el escenario las palabras de las autoridades, del presidente de la cooperativa, por ejemplo, y de tanta gente que trabaja día a día para que estos eventos salgan bien. Porque esto no es solo un aniversario más, es el presagio del gran festejo de los 100 años en el 2027. Miren, 99 años de historia, 99 años de que un grupo de pioneros creyó que con fe y trabajo el desierto podía florecer, y de hecho, hay que ver cómo floreció. Por eso hoy quiero dejarles este texto bíblico para arrancar nuestro viernes con esperanza. Dice Eclesiastés 3:1, todo tiene su tiempo y todo lo que se quiere debajo del cielo tiene su hora. Bueno, hemos visto que hubo un tiempo para sembrar en 1927, por ejemplo, en el inicio. Hoy es tiempo de cosechar, pero de cosechar agradecidos. Y el año que viene, tiempo de celebrar el centenario. ¿Qué tal? Bueno, gracias por estar ahí, familias de Vivencias, desde la ciudad de Loma Plata. Entonces, ayer paseando por las calles, tomando notas, hablando con diferentes personas en el Chaco Productivo. Y aquí, desde esta estación de radio, RCC, les decimos que Dios bendiga esta hermosa tarde, esta tarde que se vive no solamente en el Chaco, desde luego en el Paraguay Oriental y en cualquier punto del mundo. Una vez más, muy bienvenidos a todos.

La línea editorial de nuestro medio de comunicación siempre aporta noticias que de verdad son relevantes, que nos permiten mirar una realidad desde un ojo crítico, sin duda. Y este es el caso, por ejemplo, de la información que tengo acá en titulares: activista LGBT en el INAP genera rechazo y críticas. La información dice: la posibilidad de que Ramón Alberto González, identificado públicamente por su activismo en favor de la agenda LGBT, sea designado director ejecutivo del Instituto Nacional del Audiovisual Paraguayo, INAP, genera cuestionamientos desde sectores Provida y Familia, que consideran que contradice el discurso de un gobierno que llegó al poder reivindicando los principios de Dios, patria y familia. La decisión final está en manos de la ministra de Cultura, Adriana Ortiz Semidey, de cuya cartera depende el proceso de selección final y que tiene que optar por la terna en la que González sigue en el primer lugar. Con respecto a esta noticia que acabamos de compartir, uno se pregunta, bueno, ¿y entonces en qué quedamos? El gobierno subió con la bandera de Dios, patria y familia. Con eso ganó votos, con eso convenció a mucha gente de bien, a los que defendemos la vida, la familia tradicional, los valores. Hasta acá todo muy bien y claro. Ahora resulta que para dirigir el Instituto Nacional de Audiovisual Paraguayo, el INAP, ponen en primer lugar de la terna a Ramón Alberto González. Y no tengo nada contra el señor, desde luego, ni siquiera lo conozco, pero él mismo se presenta públicamente como activista LGBT. Ese es el tema, ¿verdad? Y defiende esa agenda, y seguramente será su derecho. Pero para ocupar un cargo tan importante como este, entonces, desde luego, hay objeción. El problema es otro. La cuestión o la pregunta es, ¿esto es coherente? Porque el INAP maneja la plata del cine, de las series, de los que van a ver nuestros hijos en la tele y en las plataformas. Desde ahí se forma cultura y se mete ideología. Los grupos pro vida y pro familia tienen razón en preguntar, ¿cómo es que un gobierno que dice defender a la familia pone a manejar el audiovisual paraguayo a alguien que milita una agenda que choca con esos valores? Ojo, no digo que no pueda trabajar. El hombre capaz, si es un genio en lo suyo, bien. Pero la política también es señales, ¿no? Y la señal que le das a tu gente que te votó por Dios, patria y familia es esta: o cambiaste de idea o le mentiste. La decisión final la tiene la ministra Diana Ortiz Semidey, como vimos en la noticia, en Página Digital. Ella es la que tiene la lapicera y ella va a tener que responderle a la gente si elige coherencia con el discurso que los trajo al poder o si elige otra cosa. Nosotros siempre vamos a la Biblia. Proverbios 11:1 dice: el peso falso es abominación a la boca, mas la pesa cabal le agrada a Dios. El pueblo paraguayo no pide nada raro, pide que lo que se promete en campaña se cumpla en el gobierno, ¿ok? Pesa cabal, ¿eh? Pesa cabal. Entonces, desde esta estación de radio, aquí donde siempre también reflexionamos sobre algunas noticias que nos parecen relevantes, es lo que a esta hora podemos opinar al respecto de esta información que se encuentra en Página Digital de la www.rcc.com.py.

Bueno, Dios juzga a las naciones, cómo lo hace, cuándo lo hará. Es un atributo exclusivamente de Él, ¿verdad? No obstante, cuando leemos la palabra de Dios, Él ha demostrado una y otra vez que es capaz de llamar la atención de alguna u otra manera a todo un país y, ¿por qué no?, a la opinión pública del mundo. Hay un joven que profetizó el terremoto en Venezuela y lo hizo hace un mes. Un video difundido en redes sociales ha provocado una profunda reflexión luego de que un joven compartiera un mensaje directo sobre la condición espiritual del país, la idolatría y la necesidad urgente de volver a Dios en medio de tiempos difíciles. El joven llamado Jesús López, con un tono serio, expresó que el momento que atraviesa Venezuela no debe verse únicamente desde el miedo o la sorpresa, sino como una oportunidad para examinar el corazón delante del Señor. En un mensaje que le fue dado el 16 de mayo del presente año, una de sus frases centrales fue contundente: Dios está llamando a su pueblo a despertar, a volver a la santidad y a no vivir una fe dormida en tiempos tan serios. Así dice el Señor: estoy decepcionado de todos sus actos inmorales. Ante mi presencia estoy muy enojado por alojar fuego extraño en mi altar. Yo uso este siervo para que sean advertidos y no se pierdan los acontecimientos. Primero llegará la persecución a la iglesia en el pueblo de Venezuela para probar su fidelidad en mí. Luego llegarán dos terremotos que sacudirán al país de forma trágica, y bueno, esto sucedió por lo menos, ¿no? Caracas, Valencia, Amazonas, Bolívar, Mérida, Maracaibo, Sucre, Táchira, Maracay, Puerto Ordaz y Puerto Ayacucho. Así es como comenzaba su mensaje hace un mes y poquito. Y bueno, ayer aconteció lo que aconteció, ¿verdad? Se levantarán grandes bestias que consumirán el pueblo de Venezuela por su soberbia y subido a las 3.000 altares. También habrá un derramamiento de sangre para aquellas personas que maldijeron mi nombre, dice el Señor, ¿verdad?, y el de mis servidores por culpa de su falta de empatía. Por el que necesitaba, serán juzgados sus actos uno por uno. Así dice el Señor Elohim, El Shaddai, Adonai, Jehová Jireh, todo como mencionar los nombres de Dios, ¿verdad? Así dice el Señor: estoy molesto por todas las cosas que hacen y levantaré las bestias que he guardado hasta los últimos tiempos y poder radicar mi poder en el pueblo de Venezuela. Bueno, estoy traduciendo un poco de lo que dice el video. Ahora cada uno puede hacer un juicio de valor al respecto de este mensaje. Desde luego, nosotros como medio sabemos que Dios es un Dios poderoso, que Dios hace y deshace. No podemos estar siempre muy conteste con lo que las personas dicen en todo tiempo. Sin embargo, como es una noticia y están en páginas digitales y por supuesto también de pronto se viraliza, nosotros nos ponemos un poquito aquí a comentar. Bueno, más allá de que haya sido una profecía o de que todo esto coincida, siempre es importante que ante una circunstancia difícil de dolor, especialmente cuando hablamos de catástrofes, pues todos nosotros nos examinemos y veamos entonces qué fina es la vida. Pende siempre de un hilo, basta un temblor y muchas cosas pueden cambiar. Dios siempre llama nuestra atención, ora que lo haga a través de una persona o directamente a través de su palabra, la Biblia. Seguimos.

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0: Bueno, acá en Vivencias me dispongo en segunditos a escuchar las palabras del señor Juan Cruz Lamare, presidente de la AEL, Asociación Evangélica Latinoamericana, quien se encuentra en estos momentos fuera del país, en República Dominicana, ahí en compañía de gente de la asociación, Luis Palau y supongo otros ministerios, que se juntan periódicamente para seguir analizando la importancia de la evangelización en nuestro mundo actual. Y para evangelizar tenemos que tener evangelistas. Entonces estoy seguro de que hay muchas cosas buenas por delante todavía a acontecer este año en ese contexto. Así es que, Juan Cruz Lamare, bienvenido al programa, te escuchamos.
1: Un gran abrazo, Oscar. Saludos desde República Dominicana, Punta Cana. Estuvimos reunidos desde el día lunes hasta el jueves con la Asociación Luis Palau, la NGE, que es la Alianza de Evangelistas a nivel global. Fue un lindo tiempo donde pudimos compartir sobre cómo el Evangelio corre en el continente, los países que necesitan ser alcanzados, el equipo, poder compartir recursos entre organizaciones distintas, unas con otras. Eso es muy bueno. África, Europa, América, recursos, evangelistas que comparten sus estructuras, todos con una misma línea de predicar el Evangelio. En Paraguay vamos a oficializar la NGE en el mes de octubre. Vamos a iniciar un nuevo programa para evangelistas, pero también una estructura de organización con evangelistas que puedan ser de Paraguay, por supuesto, que puedan conectar con el continente. Esto va a ser en octubre o noviembre, la primera semana, en el marco de la Expo Ministerios, que va a ser fines de octubre o noviembre. Ya pronto vamos a definir la fecha. Fue un lindo tiempo de compartir con grandes amigos, un lindo tiempo de orar juntos, compartir un tiempo de bendición. Por supuesto, recordar el legado del evangelista Luis Palau a los evangelistas siempre es reconfortante. Te mando un gran abrazo, que el Señor bendiga siempre tu programa, Oscar querido, y que siga siendo de bendición para miles de personas.
0: Bueno, he sabido que tanto la AEL, la Asociación Evangélica Latina, como la Asociación Luis Palau y muchas otras asociaciones evangelísticas, no solamente latinas, sino mundial, tienen una sola gran misión que no cambió en 2000 años. No es hacer política, no es solo hacer obras sociales, es predicar el Evangelio a toda criatura. Así es como lo mandó el Señor, así es como interpretan todavía hoy hombres y mujeres evangelistas. ¿Qué desea todavía la Iglesia en este tiempo? Tres cosas bien claras. Que el mundo conozca a Cristo. Todavía hay más de 3.000 millones de personas que nunca escucharon el nombre de Jesús, quizás más. Pueblos enteros sin una Biblia en su idioma, jóvenes perdidos en drogas, en violencia, en depresión. La Iglesia desea llegar a ellos, porque sin Cristo no hay esperanza. Luego hay que decir, vivimos en tiempos de comodidad, de templos lindos, de redes sociales, de cultos por internet. Y bueno, está bien, pero el Señor dijo, id. No esperen sentados. La Iglesia desea volver a las calles, a las plazas, a las radios como aquí, ¿verdad? Casa por casa, como en Hechos, porque el Evangelio es de persona a persona. Hay que decir, Jesús viene pronto y cada día que pasa sin Cristo es un día perdido para mucha gente. La Iglesia no evangeliza por capricho, evangeliza por amor. La Iglesia evangeliza por obediencia, porque sabemos lo que hay después de esta vida. Sí, nosotros lo sabemos. Entonces todavía alguien por ahí puede preguntar, ¿por qué es importante evangelizar hoy? Ya he escuchado muchas veces, ya no es tiempo de evangelizar. Y sí lo es, porque el evangelio cambia vidas, por eso. Cambia muchas cosas, ¿verdad? Puede cambiar tu ciudad, puede cambiar tu departamento, puede cambiar el país. Donde entra Cristo, ahí el vicio huye, se restaura la familia y vuelve la esperanza. Si nadie evangeliza, si la gente ya baja la guardia, entonces, ¿quién podrá llegar a estos? Como dijo el apóstol Pablo en Romanos 1:16, porque no me avergüenzo del evangelio, porque es poder de Dios para salvación a todos aquellos que creen. Ese es el deseo de la iglesia, que nadie se avergüence, que todos prediquemos, que todos escuchemos, porque cuando una vida se salva, hay fiesta en el cielo. Entonces, desde acá, desde nuestro programa, y agradeciendo la participación, ha sido breve, pero lo ha simplificado bien el pastor, señor Juan Cruz Elamare, directivo de este medio de comunicación y presidente de la AEL, cuando nos cuenta el interés profundo que hay de todavía seguir haciendo planes importantes para llevar adelante la gran comisión de nuestro Señor Jesucristo. Bueno, y esto desde luego nos inspira y nos hemos extendido un poco. Seguimos.

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0: página digital, el Senado y el Ministerio de Educación y Ciencias profundizan pesquisas sobre títulos falsos. La Comisión Especial del Senado que investiga presuntas irregularidades en la expedición y registros de títulos falsos realizó este jueves su primera reunión de trabajo con autoridades del Ministerio de Educación y Ciencias. El encuentro dejó al descubierto nuevas evidencias sobre posibles vulneraciones al sistema. Es una pena. Por otro lado, denuncian exposición de niños indígenas en evento LGBT. La senadora Lizarela Valiente se hizo eco de un comunicado impulsado por promotores de los derechos de los pueblos indígenas del Paraguay, en el que expresan preocupación por la exposición pública de niños y niñas indígenas en la Parada del Orgullo 2026 el pasado 20 de junio. LGBT, no descansan, ¿no? La insistencia en un mundo tan caído, tan golpeado, ¿verdad? Y tan inmoral. En fin, y ahora, si esto todo es verdad, como creo que es verdad, porque así es como se publica en la información de RCC, entonces es deplorable. Justicia habilita la separación efectiva de adolescentes infractores y sancionados. El Ministerio de Justicia inauguró este jueves una nueva división para el sistema penal a adolescentes que incluye tinglados, muros, divisorios, mejoras en celdas, nuevo comedor, panadería y salas de reinserción y que cumple de forma estricta, por primera vez en la historia, con el mandato constitucional de separar a jóvenes con procesos abiertos de aquellos que ya cuentan con una sanción definitiva. Nosotros tenemos todas las noticias puestas en el noticiero central de la hora 19 de lunes a viernes por RCC Televisión. El número telefónico de nuestro departamento periodístico es el 0985 579-582. Compartimos vivencias.
1: Desde

0: Eso fue.
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4: El rey David le había dicho a su hijo Salomón: hijo, esfuérzate, sé valiente y actúa. No temas, hijo, ni desmayes, porque el Señor Dios, mi Dios, estará contigo. No te abandonará, no te va a desamparar, hasta que acabes toda la obra para el servicio de la casa del Señor. Estas palabras de aliento que David, su padre, dio a Salomón, son un llamado para todos nosotros, ¿sí? Uno se pregunta a veces, ¿será que esas palabras son solamente para el momento, para quien fue dirigida? No, es una inspiración para cada uno de nosotros, es el mismo Dios. La vida cristiana es un camino de construcción. Ahí se hablan de templo. Quizás nosotros no estamos construyendo muros físicos, ¿verdad? No estamos poniendo los ladrillos para construir un templo o algo así, quizás no. Pero cada día estamos llamados a construir algo todavía mucho más precioso. ¿Y qué puede ser? ¿Y el templo espiritual que es nuestra vida en Cristo Jesús? Nosotros somos los que vamos construyendo ese templo. Y en ese templo quiere morar el Espíritu Santo. De hecho, que mora en la vida de todos aquellos que han entregado en algún momento toda su condición, ¿verdad?, en manos de Jesús, recibiéndolo como Salvador y entonces iniciando una nueva vida. Yo pregunto, ¿con cuánta frecuencia nos sentimos incapaces ante tantas dificultades que hay, ¿verdad? Todos los días se nos plantean problemas, dificultades. Y eso trae miedo, ¿verdad? Y el miedo intenta paralizarte, paralizarme. Es decir, el miedo lo que hace es intentar paralizarnos, porque el miedo viene del enemigo. La ansiedad nos debilita. Y el desánimo que todo eso conlleva nos insinúa que nosotros no vamos a tener éxito. No vas a tener éxito. ¿Eh? Eso es lo que hace el miedo. Pero ahí aparece nuestro Señor y nos recuerda que nosotros no estamos solos, pues. Él garantiza su presencia en cada paso, asegurando que la buena obra comenzada se completará. Así es que vamos a seguir construyendo nuestra vida. Amén. Ese texto bíblico que yo les compartí, voy a volverlo a decir. Además, David dijo a su hijo Salomón: esfuérzate, sé valiente y actúa. No temas ni desmayes, porque el Señor Dios, mi Dios, estará contigo. No te abandonará ni te desamparará hasta que acabes toda la obra para el servicio de la casa del Señor. Bueno, este versículo nos enseña algunas verdades. Por ejemplo, la valentía es necesaria, no la ausencia de miedo, porque el miedo se acerca y de repente, bueno, todos somos un poco invadidos por el miedo. Ese no es el tema. El tema es que nosotros tenemos que tomar la decisión de avanzar a pesar de ese miedo, pero confiando en Dios. Si yo te digo no tengas miedo, vas a decir vos, ¿de qué planeta sos? Todo el mundo tiene miedo. Ese no es el tema. El tema es que nosotros confiamos en Dios, ¿verdad? Y vamos avanzando confiando en aquel que tiene todo el poder. Y entonces el miedo se debilita, se debilita, se debilita. El trabajo es continuo, ¿verdad? Manos firmes y un corazón dispuesto son herramientas indispensables para quienes desean servir. Y ni qué hablar la presencia de Dios, que es suficiente incluso si es que los recursos son escasos. ¿Cómo puedo hacer? Mis recursos son pocos. Y los obstáculos son enormes, ¿eh? Cuando el Señor está con nosotros, lo imposible se hace realidad. Estas no solamente son palabras, ¿no? Discursos. Eso es lo que Dios ha demostrado siempre a lo largo de la historia. Tan solo nomás con recordar el pueblo que estaba siendo liberado, el pueblo de Dios, y se encontró ante el mar, y el mar se abre. ¿Qué recurso tenían ellos? Acá detrás estaban todos los carros del faraón y acá tenían el mar. Entonces, ¿tenían miedo sí o no? Sí, claro que tenían miedo. Pero había alguien que confiaba en Jehová. Y lo que era recurso cero se convirtió en el mejor recurso. Se dividieron las aguas. Pasó el pueblo de Dios en seco. Es que el Señor no abandona a los suyos. Mantente fuerte, ponte manos a la obra, ¿eh? ¿Está bien? Y el nombre de Dios sea glorificado en tu vida. Testifícalo. La construcción no va a terminar en ruinas, no, porque el Dios que comenzó es fiel para completarla. ¿No te he acaso mandado que te esfuerces y seas valiente? No temas ni desmayes, porque el Señor tu Dios estará contigo donde quiera que vayas. Josué 1:9. ¿Fue para Josué solamente? Fue para Josué, pero también es una inspiración para cada uno de nosotros, porque es el mismo Dios. Querido Señor, te doy gracias por tu presencia constante en mi vida. Dame fuerza, dame fuerza. Yo por mí mismo no tengo nada. Dame fuerza y dame valentía para seguir adelante incluso ante las dificultades. Que nunca olvide yo que tú eres fiel y que no me abandonarás. En estas circunstancias que estoy, no me abandonarás. Guía mis pasos, fortalece mi fe, renueva mi corazón, que yo sea un instrumento de tu amor y un testigo de tu gracia. En el nombre de Jesús, tu Hijo amado.

Bueno, el tiempo acá en Paraguay es fresco a frío, sin duda muy interesante la temporada que estamos viviendo. Según registros preliminares de las estaciones meteorológicas automáticas, las temperaturas andan descendiendo entre 2 y 6 grados centígrados. Durante esta jornada también lo predominante será un cielo escasamente a parcialmente nublado, vientos de direcciones variables y un ambiente fresco con máximas estimadas entre 18 grados centígrados. Se prevén condiciones similares a las de ayer, con un ambiente frío en las primeras horas del día. Las temperaturas mínimas estarían comprendidas entre 3 y 8 grados centígrados, mientras que las máximas alcanzarían valores cercanos a 20 grados. Asimismo, los vientos están rotando al sector noreste y la nubosidad aumenta de forma gradual durante la jornada. Las probabilidades de lluvias aumentan a partir del sábado recién. El sábado 27 se pronostican lluvias que se presentarían de forma dispersa y con descargas eléctricas puntuales, principalmente sobre los departamentos del norte, noreste y este de la región oriental. Para el domingo 28, las lluvias se presentarían en forma más generalizada en todo el país.

la tercera jornada del grupo D del Mundial 2026. El resultado sirve, aunque para confirmar la clasificación como uno de los mejores terceros, deberá esperar los demás resultados, y estamos esperando hoy el partido. La albirroja arrancó con mucha cautela, tratando de presionar la salida y buscando a los delanteros, aunque el alcance mostraba que sin mucho el rival conseguía filtrarse por el lado de Alexandro Maidana. Fue así que por ese lado se gestó una de las primeras peligrosas de Australia, que derivó en un disparo potente de Jackson, que encontró bien ubicado al golero Orlando Gil, menos mal. Luego los australianos se hicieron con la posesión del balón y buscaban el camino para vulnerar al fondo paraguayo durante esos primeros minutos, en tanto que Paraguay, recién sobre los 15 minutos, intentó cambiar el libreto y jugar algo más, aunque este trámite duró poco, ya que no había mucha presencia en ofensiva, quedando Enciso y Ábalos, o incluso solo Ábalos, para pelear con los centrales. Por ahora entonces, este resultado con Australia 0-0 nos permite aguardar con esperanza otros resultados que nos permitan clasificar. Hagamos un recuento de los partidos que se disputaron ayer. Curazao perdió con Costa de Marfil 2-0. Ecuador le ganó a Alemania por 2-1. Países Bajos ganó a Túnez por la cuenta de 3-1. Japón y Suecia empataron 1-1. Turquía le ganó a Estados Unidos por 3-2. Perdió Estados Unidos, ¿eh? Y Paraguay empató con Australia, como hemos dicho, entonces 0-0. Para hoy estos son los partidos previstos: Noruega con Francia a las 16, Senegal también juega a las 16 con Irak, luego Uruguay con España a las 21 horas. A Paraguay le conviene que gane España, y Cabo Verde juega a las 21 horas con Arabia Saudí. En este caso nos gustaría un empate a nosotros, los paraguayos. Por su parte, Alfaro dice: lo importante es que sigamos avanzando. Gustavo Alfaro dio por sentada la clasificación de Paraguay para la siguiente ronda del Mundial. A pesar de que aún tienen que darse varios resultados, el entrenador de la selección paraguaya de fútbol, Gustavo Alfaro, habló tras el partido con la confianza de que el equipo jugará la siguiente ronda del Mundial. El DT ponderó las cualidades de Australia, que viene trabajando bien gracias a sus clasificaciones seguidas, con un equipo de gran envergadura física, fortaleza y jugadores de calidad y técnica que desde luego complican. Alfaro reconoció que el equipo nacional le costó encontrar los espacios y jugar con fluidez, pero destacó que el equipo sigue compitiendo. No es el resultado que queríamos, estamos en la siguiente fase y por lo menos podemos seguir en la Copa del Mundo. Lo importante es que seguimos avanzando, tiró el director técnico de la selección paraguaya. Bueno, nos preparamos para ver los partidos de hoy. Vamos a ver si los resultados favorecen a la selección paraguaya.

Y a propósito de Biblia, ya referíamos de que hay países que castigan fuertemente a las familias tan solo por ser seguidores del Señor Jesucristo o por leer la Biblia, o sea, países donde está prohibido, de verdad, como por ejemplo Corea del Norte. Después hay hombres y mujeres que se autoprohíben leer la Biblia en cualquier parte del mundo, incluso hasta en los países cristianizados donde no hay persecución. Me prohíbo leer la Biblia, no quiero y simplemente no quiero, y encima también la cuestionan, ¿verdad? Bueno, después hubo un humorista de nombre Mark que hablaba de la Biblia con uno de sus amigos, y el amigo le dice: lo que me preocupa de la Biblia es que es todo lo que yo no entiendo de ella. Eso es lo que me preocupa de la Biblia, le dijo el amigo, ¿verdad? Y Tai contestó: a mí me sucede lo contrario. Lo que me preocupa de la Biblia es precisamente todo lo que entiendo de ella. A menudo lo que en realidad nos interpela, ¿verdad?, en la Biblia, es precisamente lo que entendemos muy bien. Pero con frecuencia es contrario a nuestra voluntad. Los contemporáneos de Moisés, aquel personaje de la Biblia, ustedes habrán leído, habrán sabido, los contemporáneos de Moisés comprendían el valor de los 10 mandamientos, pero no querían vivir según estas instrucciones divinas. Y eso continúa hasta hoy. En cambio, incluso un hombre religioso como Nicodemo no entendía cómo hallar una relación con Dios a través del nuevo nacimiento. Ustedes se acuerdan que Jesús le dijo: te es necesario nacer de nuevo. Y este Nicodemo era un estudioso de las Escrituras, pero no sabía. Jesús le dijo: el que no naciere de agua y del Espíritu no puede entrar en el reino de Dios. Porque lo que es nacido de la carne, carne es, este cuerpo que tenemos. Así nomás, nacemos de carne y carne somos. Pero cuando nacemos de nuevo, no, tenemos un encuentro con el Señor Jesucristo, en este caso lo que le estaba pasando a Nicodemo, ¿verdad? Entonces, nacemos del Espíritu, ¿no? Y eso, entonces somos también Espíritu viviente. No te

0: Se trata justamente de mirar hacia nosotros, hacia adentro, y entender cuántas cosas que no corresponden estamos albergando en la vida y cómo vivimos nosotros tan solo con nuestro apunte, con nuestra forma, sin considerar a Dios en nuestra vida, e ir a Él y nacer de nuevo pidiendo perdón. No hay otro camino, no hay otro camino. Por eso Jesús dio a Nicodemo la clave para entrar en el reino de Dios. Y esta clave es para todos, ¿sí? Es necesario nacer de nuevo. Si creemos la palabra de Dios, simbolizada por el agua, entonces recibimos la nueva vida por el poder del Espíritu Santo. Si usted no entiende todo esto, no importa. Acá lo importante es que hay que nacer de nuevo, hay que querer, hay que ir a Jesús, que es el único camino para la salvación. Y a partir de ahí sucederán cosas. Y hay que buscar la Biblia y empezar a leer. Y si uno no entiende, pedirle que alguien le explique, ¿verdad? Porque no hay otro medio, no hay otra forma de entrar en la presencia de Dios. ¿Y usted quiere creer esto y vivir esto? ¿Quiere? Dejo la pregunta para que usted mismo se responda.
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En el programa acá siempre hablamos de cosas alentadoras, cuando a la gente le va bien, y da gusto escuchar eso, ¿no? De repente estamos un poquito mirando el aspecto que hace al deporte, y bueno, a mucha gente le gusta, le encanta el fútbol, últimamente el rally, lo que sea, ¿verdad? Pero de pronto hay también algún comentario que hago que necesita que nos pongamos un poco reflexivos para mirar un poco la realidad de la vida como es, digamos, ¿no? Porque es importante que nosotros estemos siempre buscando la seguridad, no la seguridad momentánea, sino la seguridad permanente y eterna. Una persona que era cristiana contó lo siguiente, y quiero que me escuches un ratito, ¿verdad? Dice que ella estaba hospitalizada debido a unos problemas de salud. Y había una pared móvil, nosotros llamamos biombo o algo así, ¿verdad?, que separaba la cama de ella de la cama de una joven paciente que tenía un mal incurable. El médico había renunciado ya a todo tratamiento curativo y como ella sufría demasiado, le administraban fuerte dosis de calmantes. Ahora, un día, mientras ella respondía al teléfono, escuché que decía a la otra persona con quien hablaba: esto ya no va a mejorar, quiero regresar a casa, me gustaría morir en la casa. Estas palabras me impactaron, dice ella. Iba a morir y lo sabía. ¿Estaba preparada para encontrarse con Dios o para encontrar a Dios? Me pregunté. Pedí al Señor que me diera las palabras para hablar a su corazón. Me acerqué a su cama y le hablé de Jesús, de su sacrificio en la cruz para darnos la vida eterna. Y esto tenemos que considerar ahora nosotros los que estamos en sintonía, como si alguien se acerca a nosotros a hablarnos de Jesús, ¿verdad? Bueno, esta mujer repite a la enferma las palabras de Jesús cuando dijo a Nicodemo, y por las cuales muchas personas han sido conducidas a la fe: de tal manera amó Dios al mundo que ha dado a su Hijo unigénito para que todo aquel que en él cree no se pierda, mas tenga vida eterna. Bueno, lo que Jesús le dijo a Nicodemo era que le era necesario nacer de nuevo, ¿ok? Y después le explicó lo que significa nacer de nuevo y entendió, ¿no? Y eso es lo que se espera, que todos entiendan, como es el caso de esta historia también. La chica dice que le miró a la señora y sonriendo le dijo: yo también soy creyente. Ah. Al otro día partió para morir en su casa. Y cuando le dije adiós, ella me mostró el cielo y me dijo: sí, adiós, nos volveremos a ver allá arriba. Wow. Tampoco queremos, hermanos, que ignoréis acerca de los que duermen, para que no os entristezcáis como los otros que no tienen esperanza. Porque si creemos que Jesús murió y resucitó, así también traerá Dios con nosotros a los que durmieron en él. Este debe ser un tema que ocupe nuestra atención en un mundo donde fácilmente todo es muy cubierto por las necesidades y por el afán que trae este siglo. No olvidemos, no quitemos la mirada, no nos desentendamos, no nos desentendamos de que las cosas son buenas, están bien por ahora, pero va a llegar un momento en que necesitaremos esa fortaleza para pasar de este límite, o sea, el límite de acá para allá, con la fe puesta y la confianza que no defrauda. ¿Está bien? Me parece importante aportar esto también. Dale, vamos a seguir.

un hombre que misionaba, que estaba siempre predicando el mensaje, la palabra de Dios, vivió una experiencia interesante, ¿verdad? Era creyente, desde luego, ¿verdad? Y en algún momento, entonces, cuando se reunía con otra gente, él expresó: este año fue muy triste. ¿Por qué? No hubo conversión y ninguna persona se añadió a la iglesia este año. Solo el pequeño Robert dijo que se había entregado a Dios, pero es tan pequeño él todavía que no cuenta. Sin embargo, ese pequeño Robert, cuya conversión parecía insignificante, era Robert Moffat, quien más tarde fue uno de los primeros misioneros cristianos en ir a África del Sur, donde trabajó hasta el año 1870, tradujo la Biblia a la lengua Shwana. Señores, a menudo estamos listos para juzgar la importancia de las personas en función de su apariencia. Y Dios no actúa así. No hay acepción de personas para con Dios, menos mal, ¿verdad? Hacer distinciones entre las personas, juzgar la importancia que tiene o no, o estimar un valor según nuestros criterios, es un error, es un pecado. Es desobedecer la voluntad de Dios, quien manda amar al prójimo como a sí mismo. Cuando estuvo en la tierra, Jesús declaró: dejad a los niños venir a mí y no se lo impidáis, porque de los tales es el reino de Dios. De cierto os digo que el que no recibe el reino de Dios como un niño no entrará en él. Acá tengo un texto que dice: Dios respondió a Samuel: no mires a su parecer ni a lo grande de su estatura, porque yo lo he deshecho. Porque el Señor no mira lo que mira el hombre, pues el hombre mira lo que está delante de sus ojos, pero el Señor mira el corazón. 1 Samuel 16:7. Eso va con lo que estamos conversando acá. Nosotros a veces miramos algo y a través de nuestra capacidad de juicio juzgamos las cosas, pero Dios es Dios y su sabiduría es inmensa. Lo que Jesús destaca de un niño, por ejemplo, es su fragilidad, su simplicidad y su confianza. Entonces, volverse moralmente como un niño es la condición, ¿no? Es el pasaje obligatorio para acercarse a Dios. Claro, el que ya creció, así como dijo una vez Nicodemo a Jesús: ¿puede acaso un hombre, siendo ya viejo, entrar en el vientre de su madre y volver a nacer? Bueno, Jesús le explicó la cosa. Lo mismo acá, no es que ya siendo grandes nosotros vamos a tener una regresión y convertirnos en niño propiamente, sino que asumir lo que ese niño tiene, ¿no? La inocencia moral y todas estas cosas. Buscar eso, que es lo que va a ayudarnos a construir una vida mucho más agradable y conveniente.

0: Y se nos va la semana. Estamos llegando al final de nuestro programa de hoy viernes. Pero yo me voy con el corazón contento, porque una vez más esto ha sido una bendición. Gracias a Dios por todo lo que pudimos compartir, las noticias, las reflexiones, las historias de nuestra gente, porque ustedes ya saben, nosotros somos los del camino, sí. Los que andamos tras las pisadas del Señor Jesucristo, a veces abundamos, ¿no?, o quizás sobreabundamos en mensajes que edifican, que hacen pensar, y entiendo que no se puede digerir todo de una vez, yo entiendo, pero siempre, siempre hay una porción, una partecita, una palabra que cae justo donde el alma la necesita, y esa palabra nos nutre el espíritu. Y cuando el alma está nutrida, entonces la vida se ve diferente, con más seguridad, con más esperanza, con más paz. Gracias por acompañarnos esta semana, gracias por abrirnos la puerta de su casa, de su trabajo, de su vehículo. Desde acá, desde la RCC Radio, les decimos, ha sido un privilegio caminar juntos estos días. Me despido con este texto para que lo mastiquen un poco este fin de semana. Juan 6:35. Jesús les dijo, yo soy el pan de vida. El que a mí viene nunca tendrá hambre y el que en mí cree no tendrá sed jamás. Ese es el alimento que no falla, el que nutre de verdad. Nos volvemos a encontrar, si Dios quiere, el próximo lunes en la hora habitual para seguir transitando juntos este camino de vivencias. Feliz fin de semana, Dios los bendiga.
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0: señores, aquí 10:49 de la mañana.
1: ¿A qué? Espera, ¿a qué? Se apaga ya, espera un ratito.
0: Sí.
1: Ahí está. A tiempo. ¿Qué tal? Estamos medio desconcentrados, parece. Sí. Quería, ¿me permitís saludar a la gente de la 91.9 Radio Carmelo, en Carmelo Peralta? Y te digo la temperatura actual en este momento, ya otra vez con Fahrenheit. Ahí en Carmelillo Peralta, una temperatura, según esto, 58 grados, pero grados Celsius. Verá que Karina
2: Fahrenheit. Creo que el otro era Reamur, creo que así se llama el otro, la otra unidad de la temperatura.
0: ¿Cómo?
1: Kelvin.
2: Reamur.
1: Ah, no, Kelvin es también temperatura, pero usamos en la televisión. Fahrenheit, Kelvin y Celsius.
0: 13 grados hace ahora.
1: Acá. Sí. Subió la temperatura, pero qué frío que hacía, Dios mío.
0: Se hacía hoy a la mañana cuando me desperté a las 6 para llevarle a las criaturas 6 grados. Le dije, ahora se ponen todas, como la criatura no se quiere abrigar. ¿Qué tema? Una sí que se puso tipo un buzo colí, ¿viste? Eso que se usa ahora arriba del tobillo. ¿Sí? Mija, te vas a congelar. Ay, mami, nada que ver, no sé qué. Anda, ponete la mesa. Dios mío. Y 6 grados.
2: Son facheros.
0: Facheros, pues igual mami, no, frío.
1: Mira, mi hija, la que es más grande, ahora se abriga, pero cuando era chiquita, así también. La más pequeña es una pelea con ella. Aparte que ella regula su temperatura diferente, o sea, no se puede lo tapar porque suda todo. Pero no es el punto. El punto es que el perro, nuestro perro, sargento, él se llama Sargento Tommy García.
0: Sí. Bueno,
1: a ver si yo le digo a hacer. Entró.
0: ¿Y qué nombre entiende? Y, los tres.
1: Cuando le digo sargento Tommy García, entiende. Si le decís solo sargento o Tommy, también. Pero el único que le hace sargento Tommy García, soy yo ahora. Bueno, él durmió en la pieza. Se le puso todo para dormir. Después vino mi hija, me dijo, le traje tal cosa, le tapé. Pero cuando se fue ella a ver, la más grande, papá, no le tapaste a Tommy, se va a congelar. Y yo, claro que le tapé. Y se preocupaba, lo que quiero decir más, se preocupaba más por el perro que por mí, ¿verdad? Y
0: claro.
1: Y me dice, claro que le tapé. Él se destapó y salió a mi hijo. Le dice, sí, le tapó, yo vi.
0: Le defiende.
1: Y entonces, ponele bien vos. No, si ya está durmiendo. ¿Cómo le voy a despertar, pobrecito?
0: Ay, no te puedo creer. ¿Qué raza es?
1: Yo le llamo Delmer, pero sería un boca negra, así que es el Delmer de Estados Unidos que vino un tiempo acá y hay muchísimo. Es el color caramelo con boca negrita. Ese es el que le llama. No, es de Perigri. Es Delmer, ¿verdad?
0: ¿Y te regalaron?
1: Le regalaron a mi suegro, porque en casa fallecieron dos perritos así pequeñitos y después de un tiempo quedamos todos tristes. Le regalaron de una veterinaria.
0: ¿En serio?
1: Y ahí yo, como no quería un perro grande, tuve que entrenarle. Son 6 meses, 4 horas diarias.
0: ¿El perro que le entrenaste?
1: Sí, 4 meses.
0: Durante. ¿Y él duerme contigo, no con ninguno de tus hijos?
1: No, en el piso nomás, ahí adentro, porque él tiene su casita, que es grande, así enorme, como para que yo entre, que dice mi señora, si nos peleamos vas a dormir ahí, enorme, donde él duerme. Pero ahora porque hace tanto frío, le solemos meter adentro. Incluso se va donde está la estufa. En la cama no duerme, pero
0: ¿pero dentro de tu habitación?
1: No, en el corredor. En mi habitación no. Pues, mi señora y mi hijo son alérgicos, así que.
0: No duerme dentro de
1: la habitación. No duerme, pero está ahí. Y todo su abrigo, tiene su manta, tiene un trajecito de Batman.
0: Como quiero ver la foto. Entre el jaguar, la vaca.
1: Voy a contarte algo. No, la vaca no hizo nada, pero el perro, cuando vino recién el perro que trajo mi suegro, tal cosa, va a estar allá nomás. Va a estar tal parte nomás. Es tipo como que él tampoco quería tanto la mascota. Entonces estaba prohibido que el perro entre. Por eso yo le entrené donde orinar. No entra si no le decís entrar. Todo está entrenado ahora.
0: Sí.
1: Y tanto él plagió y el miedo. Aquí que va así tu abuelo, le dice mi suegra a la criatura. Y le sacaba al perro. Una vez vienen llegando el perro en el sofá al lado de...
0: De tu suegro.
1: Viendo tele.
0: Y claro, era mentira, se muere de amor por el perro.
1: No, y ahora sí, a veces dice lo que le pongamos un ratito en la estufa, pero al que quiere llegar primero, no, ahí nomás, que no entre, qué tal cosa.
0: Así son todos los padres.
1: Apiñapaite, estaba ahí con el perro.
0: Así son todos los padres en mi casa, el único que le da de comer a mi yagua es mi esposo, y él era el que menos quería perro.
1: ¿Por qué será?
0: Él le da de comer.
2: Yo voy a confesar, a mí no me caen gracias los gatos. Jamás.
1: Yo
2: adoptaría un gato, ¿verdad? Y hoy...
0: Jamás adoptaría un gato. ¿Cuánto tenés en tu casa?
2: 6 gatos. Bueno. ¿Sabes por qué? Porque yo soy como Héctor Luis Rubín. Como son animales sintientes, ¿verdad? Me dan pena, ¿verdad? Porque ellos sienten hambre, sienten dolor, sienten frío, ¿verdad? Y hoy me quería dar vuelta de mi cama y algo pesado sentía en mi
1: derecha.
2: Y yo decía, ¿qué es lo que algo pesado veía en mi pie ahí? Y miré así y el gato estaba en mi pie durmiendo.
0: Yo no puedo creer.
2: Sí, yo le dije, ¿qué hace el gato acá? Y pobre, tenía frío, mi esposa. Le dejó entrar.
1: Yo odio los gatos.
2: Yo no los trago,
1: ¿sí? Pero así hermano empiezan de a poquito.
2: Sí, se van entrando.
1: Pero vos sabes que, bueno, siempre dicen, ¿verdad?, que el gato viene en su sangre antigua que se creen reyes. Donde ellos entran, ellos se creen propietarios. Vos no sos su dueño. El gato es tu dueño. Ellos tienen esa actitud. Ah. Por eso se enojan porque tocaste su manta, porque tocaste su lugar donde él se sienta. Se enojan contigo.
0: O sea, de naturaleza.
1: De naturaleza, genéticamente. Sí. Todo lo contrario al perro. Por eso no me agrada tanto. Pero de igual manera, en casa siempre hubo perros ajenos, gatos ajenos. Y por eso decidimos tener el perro los perros. Y viene un gato y entra. Yo le digo, esta no es tu casa. Pasa.
2: Pero dice que los gatos son bobos. Ellos no entienden nada, le llaman por su nombre.
1: ¿Quién sos vos para llamarme?
2: Ah, ¿vos qué
1: porque
2: te crees?
1: Tiene hambre el gato ahí. Supuestamente mi mamá, el gato tiene autismo. Dice, pero viste que no reacciona. Ahí los gatos así que reaccionan. Tranquilo. O sea, viste que es muy diferente, ¿verdad? Muy tranquilo. Es un gato así como cuando está con su cosa no te hace lo caso nada. Los otros gatos le molestas y se enoja. Él le molesta y sigue ahí. Está concentrado en lo que necesita. Pero cuando le decís, por ejemplo, ¿cómo es que le llamamos nosotros? Me olvidé el nombre. Le llamás para comer.
0: Al gato de tu mamá.
1: En realidad era el vecino que, como te digo, los animales vecinos vienen a nuestra casa, se quedan y ahora la vecina dice, déjenos vaya ese gato. El gato se va en la casa de mi mamá, que está así a 20 metros donde yo estoy, se va a casa y de ahí se va a su casa vieja. Siempre está recorriendo.
0: Ah, tu mamá vive cerca tuyo también.
1: Sí, en la casa ahí cerca.
2: Él tiene un country de una hectárea.
1: En nuestro country.
0: Sí, tu suegro, todo.
1: Somos mucho en casa. El perro que es mío, el gato del vecino.
0: Hasta el gato ajeno.
1: Y ahora hay un perrito ajeno que me adora. Y me salta todo. Y como yo no lo entrené, no hace todo lo que yo digo. Solamente sentado aprendido. Después los otros no. Porque a mi perro no me saltes. Y ese me ve y salta y odio que me salte. Y se para. Porque, y lo letrado que este perrito. Y yo entonces al otro perro le enseñé, le dio una palabra que no voy a decir, y se para. Pero no aguanta mucho tiempo. Sí. Y el otro perrito solamente vio y hace también. Cuando yo digo el mismo comando, se le dice, se para y está. Y cuando hace eso, pues a mí me vuelve así, ay, la chulina, ahora igual le toco, ¿verdad? Pero me salta todo. Entonces le digo, sentado, tal cosa, y se para. Entonces ahí le toco. La acaricio y se queda parado así para que le toque.
0: Dios mío.
1: A la vaca también voy a entrenarle.
0: Claro, entrenarle a la vaca. Fuera.
2: Sentarse, pararse, quedarse quieto.
0: Claro, ahora dame leche.
1: Dame queso. Por favor,
2: con sabor a yogur.
1: No hagas popó allá, nada, ya hace popó.
0: Pobre la vaca.
1: Perdón, la temperatura en Carmelo Peralta, 14 grados, sensación térmica 13, está bien ahí.
0: No está
1: mal. Vientos del sur sureste a 18 kilómetros la hora, 68% de humedad, dice la información en este momento. Y vamos entonces ahora a Mariscal José Félix Estigarribia. Dice la temperatura actual ahí en donde nos escuchan a través de la 91.5 Radio Boquerón, 14 grados también, sensación térmica 13. Entonces, y Filadelfia, por supuesto, ahí donde está la 101.7 FM Chaqueña. La temperatura actual en estos momentos, 14. Y 13, mira, está igual. La mínima para hoy, a ver, en aumento va a ir la temperatura hoy. Hasta las 18, después va a venir en descenso. A las 10 de la noche, por ejemplo, va a ser 10 grados, a las 23, 9. Y después ya sabemos, y van a amanecer con 5 grados, según este reporte meteorológico también.
2: Y a propósito del frío, a veces creemos que todo el mundo tiene aire acondicionado y cosas así, o una casa bien resguardada, ¿verdad? Pero en la República del Paraguay, tal vez en el lugar a donde lleguemos, tienen una casa así que tienen todo agujero ahí debajo de la puerta, sí. La ventana no cierra bien. ¿Y sabes qué usan? Braseros internos.
1: Y está mal.
2: Y eso, yo recuerdo que décadas atrás hacía mucho énfasis, que decía, no meta brasero en su habitación, porque emite un gas que es tóxico y hasta puede ser mortal, ¿verdad? Que es el dióxido de carbono. Va consumiendo el oxígeno y te va dejando en la habitación un aire viciado que hasta puede ser mortal. Entonces yo creo que podríamos salvar vidas hoy haciendo un poquitito de una enseñanza de concientización al respecto.
1: De no usar caro. Sí. O usar salvo un lugar.
2: Un lugar abierto, una lugar ventanita, abierto. Por ahí, un lugar donde pero pueda circular el aire, ¿verdad?
1: Pero al final entra otra vez frío, ese es el problema.
2: Bueno, poner la ventana que mira hacia el norte.
1: No, y yo recuerdo casos,
2: no
1: que una señora, una abuela con una criatura, creo que fue el último caso reportado que había fallecido por intoxicación.
2: Tiempo atrás, mucha gente perdía la vida así, en invierno. El dióxido de carbono les intoxicaba.
1: Pero ¿qué alternativas manejamos? Eso es lo que a mí a veces me pregunto. ¿Verdad? Ahora nosotros tenemos la casa, un tiempo en unos lugares poníamos también el tema del brasero momentáneo, pero a mí me hace remarlo
2: eso. No, en la habitación.
1: En la habitación, sí, y después sí, sacaba. Sí. O sea, es como que se calienta un ratito, pero ¿qué pasa? Que en horas de la madrugada, donde más frío hace, donde va descendiendo la temperatura. Y después cuando está amaneciendo, ¿verdad?
0: Vos sabés que yo toda mi vida viví en casas, ¿verdad? Uh-huh. Normales. Y ahora por primera vez estoy viviendo en un piso 18. Uh-huh. Ahí no hace frío ni hace calor.
1: ¿En serio?
0: La temperatura es siempre la misma.
2: ¿Sabían ustedes que el aire es frío?
0: Yo no uso más calefacción, nada.
2: El aire fresco está a nivel del piso. Cuando más arriba está es aire caliente.
1: Sí, claro.
2: El y aire por ejemplo, caliente hoy flota. Dijo Ayala, ¿viste? El de meteorología, dijo, el termómetro está a 1.5 metros del piso. Ahí es una temperatura, pero si baja al nivel del piso, es varios grados menos. Por eso el pasto húmedo se hace escala, porque ahí claro. Es 0 grados, ¿verdad? 0 grados en el piso, pero ponerle a 1.5 metros es 7 grados la temperatura. Hay diferencia. Y si vos estás en el piso 18, quiere decir que no hace tanto frío.
0: No, ni calor.
2: Sí, porque el aire cálido es más liviano.
1: Y el aire cálido vuela, por sí, eso sí. Sube.
2: A ponerle a 50 metros arriba es más cálido el aire.
0: Y para mí es espectacular porque viste que a mí la calefacción me hace doler la sí, cabeza. Y es algo que descubrí en la vida que voy a tener que vivir siempre en altura.
1: Espera. Vos sos una chica high. Voy a tener
0: que vivir siempre en altura para que no me duela la cabeza. Sí, sí, sí. ¿Me da? Hay que

0: María está diciendo que siente taquicardia al subirse. No sé si a tu mamá le pasa
1: le
0: lo mismo.
1: Le estresa, entonces.
2: Sí, es como que le da taquicardia.
0: Le da taroba, como dice así. Así es como que eso, le presiona el pecho. No es que se siente mareada de eso, sino que es como que se asusta.
2: Arritmia cardíaca.
0: Arritmia, ahí está. Es como que se agita mucho al subirse.
2: Eso raro, mismo.
0: No es... Sí,
2: pero yo creo que es más psicológico.
0: Lo mismo digo yo.
1: Es temor. Yo creo que es temor.
2: ¿Y qué es lo que
1: el temor le segrega adrenalina y aumenta su frecuencia cardíaca, sí, y sube la presión.
0: Modo
1: y...
0: sobrevivencia.
2: Mi hija más chiquitita, ¿recuerdas cuando se cayó este edificio de
1: las Torres Gemelas? Ah, la Torre Gemela.
0: No, la de Miami, donde falleció.
1: Ah, sí.
2: Vos sabés que ella se quedó ahí con que no quería vivir en edificio, no sé qué. Yo tuve que orar fuertísimo por ella cuando nosotros fuimos a vivir al edificio, porque ella tenía miedo de que se caiga.
1: ¿Y cómo es el tema del ascensor? ¿Viste que de repente el ascensor para, se fue la energía eléctrica? ¿O tiene...
2: Yo me quedé dos veces ya encerrada. Dos veces encerrada, literal.
0: O sea, ya su miedo desbloqueado.
1: ¿Qué hace? ¿Te está bien? Sí. No vaya en el piso, tranquila.
2: No, nunca te desbloquea. Yo empezaba a llamar, vení, sálvame, no sé qué, y se va, y él de servicio, y te abre, y vos salís así como... Porque se queda por la mitad, pues,
1: sí,
2: generalmente.
1: Sí, sí, qué peligro.
2: Y te sacas y... en el piso que sea, porque encima nuestro edificio es cada piso, sí, se abre en tu piso el ascensor, porque vos tenés un código.
1: Sí.
2: Entonces vos tenés el código.
0: Ah, no puedes irte al piso ajeno.
2: Yo no me puedo ir al piso 20, ni al piso 21, ni al piso nada. O sea, pongo mi código y tú se abre en mi puerta.
0: ¿Y eso garantiza privacidad?
2: Re privacidad. Pero si te quedas en la mitad... Se tiene que ir a entrar en la casa ajena. Desde la casa ajena te tienen que venir a salvar.
0: Ay, no, qué complicado.
2: Claro. O sea, entra por la parte del servicio, entra en el departamento y viene y te salva ahí en el hall del otro. Y vos le ves.
1: Lo siento, señora.
2: Me quedé
1: señora.
2: Unos coreanos.
1: Hola, vecina. Así.
2: Claro,
0: mucho
2: no,
0: gusto.
2: Me quedé en el piso unos coreanos que no tienen emoción. Imagínate yo, la latina loca, quedándome en el... Habrá dicho... Dios mío, está desubicada, ¿verdad?
0: ¿Dónde
2: porque
0: me
2: yo
0: metí?
2: Gritaba como una loca para que me saquen de ahí.
1: Arigato, arigato.
2: Claro, y me sacaron y me tuve que ir a su departamento, ¿verdad? O sea, a su hall. No, es que entré a su... Viste que hay como un recibidor, ¿verdad?
1: ¿Y no tiene generador entonces? ¿O no funcionó su generador?
2: No.
1: ¿Tiene que tener?
2: No, era el generador, el problema del ascensor era el problema.
0: Ah, por vaya.
1: Ah, problema mecánico.
0: Por falla, como
2: problema
0: bajo.
2: Mecánico del...
0: Como falló acá. ¿Cómo pasó acá? Falló acá.
1: Ayer no quedamos sin ascensor.
2: Porque tiene generador que funciona, vos no te das ni cuenta que te quedaste sin luz. Espectacular, o sea, tipo, funciona todo normal. Pero el son 24 pisos. Yo creo que esos ascensores se hizo...
0: ¿De qué
1: ¿Y hay
0: de
1: varios?
0: Qué año?
1: Porque si es uno,
2: y
1: de que
2: año
1: trabaja
2: 2000
1: mucho.
2: Algo.
0: Ah, entonces ya estaba con todo el sistema. Todo el sistema ya. Porque ahora los ascensores tienen un sistema que cuando cae... se queda trancado, o sea, tipo
1: sí,
0: si se suelta
1: tiene un freno.
0: Ay, si se suelta, no, viene un ratito y ¡pac! Se activa un freno que detiene.
1: Se activa un freno, sí.
0: Tenemos que ir al corte, después me enviaron unos textos sobre el tema del peligro del monóxido de carbono. Voy a leer y agradecido ya a esa persona.
1: Sí, salvemos vida. Bueno, establecemos un breve corte.
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0: a hablar, señores, con la viceministra de la Niñez, Verónica Argüello. Ella está ahora en la ciudad de Caaguazú, justamente en un congreso de jóvenes, hablando sobre el tema de pensamiento crítico, si las redes sociales verdaderamente aportan a este pensamiento o, digamos, le quitan la posibilidad a los jóvenes. Y también queremos hablar con la viceministra sobre los albergues para los niños. Ayer vi un video muy triste de una mamá. Le voy a enviar a la viceministra ese video de una bebé. Bebé era de un año y tanto, y la mamá durmiendo en el piso y ella en el paseo central, ¿verdad? Enviaron a un grupo de padres y yo puse, por favor, envíen, denuncien al 147 o díganme qué calle es esa para poder hacer la denuncia. Yo a las 12 de la noche enviando eso, ¿verdad? Hola, viceministra, ¿cómo le va? ¿Cómo está usted?
1: Bueno, muy buenos días, Karina. Buenos días también a las personas que te acompañan y a todas las personas que nos están escuchando. Bueno, vos ya estás entrenada, Cari, por eso que dijiste, por favor, si mandan una situación, envíen también la ubicación, porque eso es lo que siempre estamos pidiendo, ¿verdad? Claro. A veces nos hacemos eco de las situaciones a través de las redes sociales, o bien porque ya saltan en los medios de comunicación. Entonces nosotros siempre también estamos pidiéndole a la ciudadanía que, a más de la imagen o lo que se pueda ver en el lugar, inmediatamente también con la ubicación nos reporten al 147. Quiero volver a reiterar, el 147 funciona a las 24 horas, los 7 días a la semana, así que no importa la hora, pueden llamar. Y también decirle que tenemos disponible el equipo Los Chalecos Rojos también para el monitoreo correspondiente 24/7, y los albergues que justamente en estos días estuvimos haciendo la socialización a través de nuestras redes sociales. Tenemos en Asunción y otros puntos del país, y también en alianza con la Secretaría de Emergencia Nacional.
0: Así mismo, así que cualquier tipo de denuncia al 147, ¿verdad?
1: Así mismo, 147 sin asterisco, es directo 147, desde cualquier telefonía es gratis. Así que si ustedes ven algún niño, niña, adolescente o no, con la mamá, como en este caso, en una situación en donde se dan cuenta que necesita protección, llamen inmediatamente, proporciónennos la ubicación del lugar, va a llegar un equipo porque hay lugares disponibles para su protección.
0: Muy bien, es sumamente importante en este tiempo.
2: Sí, y perdón, ¿qué tal, viceministra? Sergio Sepol le saluda. Para ya que arrancamos con este tema 147, pero algo para enviar la ubicación, porque usted dice que se puede enviar la ubicación en lugar, o sea, más datos, o vía en el 147 uno accede también ya para enviar datos.
1: Sí, en el 147 se le va a proporcionar el lugar, o sea, se van a poner en contacto para que pasen la ubicación y fotografías. Es importante recurrir al 147 porque ese dispositivo permite la grabación de las llamadas. Entonces eso también genera un registro si es que posteriormente es necesario derivar a otras instituciones. Por eso, si bien nosotros contamos también con los números de celular, instamos a que la primera entrada de llamada sea a través del 147.
2: Qué bueno aclarar eso. Y lo otro que solemos hacer, que tampoco está mal para mí, ¿verdad?, pero mejor sería 147, es generalmente recurrir al 911.
1: Al 911, pero te comento que nosotros estamos articulados. Es decir, si el 911 refiere una situación de niñez y adolescencia, inmediatamente se articula con el 147, así como las otras líneas de ayuda, como el 137 del Ministerio de la Mujer, el 133 de Defensoría. Ahora tenemos también el 155, que es para situaciones de crisis de salud mental del Ministerio de Salud. Entonces, todas nuestras líneas están conectadas, así que lo importante, yo siempre recalco esto, es comunicar.
2: ¿Cómo se preparan los chalecos rojos? O sea, un trabajo fantástico que hacen ellos, pero en este tiempo de frío, lo que nos estábamos consultando, y creo que la persona que nos puede explicar eso es usted, ¿verdad?
1: Bueno, nosotros en el Ministerio de la Niñez, aparte de todos nuestros dispositivos y programas de protección, y en el caso de los chalecos rojos, que es el dispositivo de respuesta inmediata, también contamos con una instancia para todo lo que tiene que ver con riesgos. Entonces, esta dirección de riesgos también ya tiene como de manera anticipada todo lo que es, esto ya coordinado también con la Secretaría de Emergencia Nacional, los riesgos que ven justamente a raíz de los fenómenos climatológicos. Entonces, lo que nosotros hacemos es anticiparnos también a las situaciones. Por eso sabemos que se vienen días fríos por el fenómeno del Niño. Es más, tenemos ciertos lugares donde tener riesgos que tienen que ver con inundaciones. Entonces nosotros ya tratamos de ir anticipando esos mecanismos, instalando estos dispositivos de protección. Entonces, digamos como que ya estamos preparados ante las situaciones que se puedan venir.
0: Espectacularísimo. ¿Van a hacer campañas de abrigo este año, Verónica, como se suelen hacer, de los de la ciudadanía que junta, que reparte? ¿Se hace eso o no?
1: Sí, Cari, qué importante lo que mencionás. Justamente esta mañana, a través de nuestras redes sociales, estamos socializando nuevamente el pedido de abrigos para los niños, niñas y adolescentes que se encuentran en nuestros diferentes dispositivos, como así también aquellos que pudiéramos tener en estos albergues. Entonces, nuevamente apelar al buen corazón de toda la ciudadanía, en el sentido de donar los abrigos. Pueden ver, como te decía, nuestras redes sociales, los flyers, o bien también coordinar llamando al 147 en nuestras oficinas regionales. Así que estamos también con esa campaña fuerte de recolección de abrigos.
0: ¿Cómo encuentran en las redes sociales? ¿Cómo le encuentran para saber toda esta información?
1: Nosotros estamos en Instagram, Facebook, TikTok, Ministerio de la Niñez, y ahí ya va a ir saltando todas las redes, o directamente Mina, MINNA, en Instagram.
0: Espectacular. Entonces, si quieren donar, están escuchando el programa, entren, ingresen a las redes sociales, que ahí está toda la información para poder realizar estas donaciones que son tan importantes para este tiempo, ¿verdad? Porque claro,
1: son súper importantes. Sí, porque Cari, te comento, sí. Nosotros a través del programa Abrazo también tenemos los centros de protección, que si bien los niños no pernoctan en estos centros, pero sí reciben todos los cuidados durante el día, mientras los padres se encuentran realizando sus actividades económicas. Entonces tenemos más de 60 centros del programa Abrazo. Tenemos también nuestros espacios de desarrollo infantil, los CAIPI, que se están inaugurando ahora, que la semana pasada justamente se inauguró el quinto centro de atención integral, los programas especializados donde ya están los niños con orden judicial por situaciones relacionadas a algún tipo de violencia, estos albergues transitorios. O sea, realmente todo tipo de apoyo es súper bienvenido.
0: Espectacular, buenísimo, buenísimo, viceministra. Está ahora en un congreso de adolescentes, contanos.
1: Tempranito ya vinimos a la ciudad de Caguazú. Acá se está desarrollando el primer foro departamental de liderazgo estudiantil, esto organizado por la Federación de Estudiantes Secundarios del departamento de Caguazú. Acá tenemos estudiantes de todos los municipios, y bueno, en este foro, entre otras cosas, se lleva adelante también un debate muy interesante que tiene que ver con las redes sociales, cómo ven los niños y los adolescentes hoy el uso de las redes sociales, la construcción del pensamiento crítico, cómo ven un poco a los influencers. Y bueno, muy interesante. Nosotros como Ministerio de la Niñez y Adolescencia estamos promocionando estos espacios porque no tenemos que perder de vista que existe un principio en materia de niñez, que es el principio de la participación, que implica que los niños, niñas, adolescentes tienen derecho a estar informados, a emitir su opinión y que su opinión sea tenida en cuenta. Entonces, es fabuloso realmente. Somos conscientes de que este tipo de procesos ayudan a formar ciudadanía, porque lo que esperamos es que cuando ellos lleguen a cumplir la mayoría de edad realmente puedan ser ciudadanos responsables, ciudadanos que puedan aportar. De hecho, ya lo están haciendo, hice mucho énfasis en eso, que el patriotismo empieza en casa. Así que bueno, así como estamos orgullosos de que nuestra selección esté en el Mundial, y ahí, digamos, tenemos ese patriotismo a flor de piel, pensar que el patriotismo también comienza en casa, en el barrio, en la escuela, en el colegio, cuando le defiendo al que necesita, o cuando estoy en contra de la violencia, o cuando aporto de manera sana y responsable a un debate como el que se dio hoy.
0: Así mismo es, espectacular, qué lindo ver a los jóvenes y por supuesto que se les dé la oportunidad de ser escuchados. Muchísimas gracias, Verónica. Gracias. Te dejo gracias porque está ella ahí en pleno congreso y nosotros molestándole.
2: Gracias, doctora.
1: Gracias a ustedes. A las órdenes.
0: Adiós, adiós. Viceministra de la Niñez, la doctora Verónica Argüello.
2: Doctora Diana, yo siempre decía, doctora Diana Verónica Argüello Cañiza, viceministra de Desarrollo Regional para la Niñez y la Adolescencia.
0: Ella contó en Mujer Brillante qué pasó con Diana y Verónica. ¿Sabías?
2: No.
0: Ella...
2: Voy a tener que ir a YouTube de RCTV. Vaya. Adelantame igual.
0: Pero les adelanto. Ellas se separan sus padres y ella va a vivir al interior del país. A la mitad del año escolar, digamos. Y cuando ella ingresa a la nueva escuela en donde le tocó ir, la maestra le dice, vos ahora te vas a llamar Verónica, porque Verónica era su segundo nombre. Y porque hay otra Diana.
2: Ah, en la clase.
0: En la clase. Entonces ella dice la importancia de la identidad, ¿verdad? Que hoy día... en el colegio no te pueden cambiar el nombre. O sea, si hay tres Karinas, a las tres se le tiene que llamar Karina. Karina Doldán, Karina López, Karina Mancuello. ¿Verdad? No se cambia.
2: No al antojo del docente.
0: Exactamente. Y si él, por ejemplo, viene y te dice, a mí en mi casa me dicen Oscar y yo me llamo José Oscar o Oscar José, o
2: lo que se asume lo que él te dice.
0: Lo que él te dice, sí, se cuida la identidad del niño.
2: Justo te voy a decir eso, que de repente, yo por ejemplo a veces no le pregunto a las personas cuál es tu nombre, sino cómo te llamas. Porque cuál es tu nombre, mi nombre es larguísimo, ¿verdad? Sergio, Alberto, bla, bla, bla, bla, bla, bla. Sí. Entonces también pregunto cómo te llamas, porque ahí es cómo te llaman o cómo vos querés que te digan. Por ejemplo, a mí me... ¿Cómo te llamas, por ejemplo?
0: Karina.
2: ¿Y cuál es tu nombre? Tu nombre, ¿verdad? Entonces, tu nombre, cuando decís, pues, es nombre completo generalmente. Y los docentes a veces eligen cómo llamarte. Yo, ¿verdad? El nombre de la compañera artística es Eva Fleitas, ¿verdad? Locutora ahora. Pero su nombre es María Evangelista de no sé qué de la Gracia. Entonces, cuando él le decía a un profesor, ya falleció, María Evangelista, María Evangelística, me olvidé, Evangelina era, María Evangelina de la Gracia, no sé. Y ella no le gustaba, o sea, no, yo soy Eva, le dice.
0: Claro.
2: Yo soy Eva, le dice.
3: Más corto. Sí.
2: Pero los niños ocurre también, lo que vos dijiste, la identidad.
0: Total.
2: Yo, por eso a mis hijos también le pregunto, ¿cómo querés que te le llamen? Y a veces dice, él no tiene problema. En casa a veces le decimos Mateo, pues él es Axel Mateo, y ya está acostumbrado, pero ¿cómo te presentás?
0: Y Axel.
2: Y Axel me dice.
0: Porque es su primer nombre.
2: Y le dijo, ¿y por qué en el fútbol no pones tu nombre Axel? No, quiero usar el apellido paterno, ¿verdad? ¿Y por qué usas eso? ¿No te gusta más tu nombre? Me gusta mi apellido, me dice.
0: Y sí, está bien, cada uno decide, ¿verdad?
3: Totalmente.
0: Total. Sí. Bueno.
3: A mí me llaman Chipi.
2: ¿Eh? Chipi, ¿verdad? Chulín.
3: Sí. Fuerza, colega. Sí, no. Sí.
2: Todo nuestro apoyo. Hay un debate judicial constitucional para mí. No sé si más... más adelante vamos a tocar también, pero sí, tenemos nuestras posturas.
0: Vamos a llamarle a un abogado constitucionalista a ver qué dice al respecto.
2: Sí, porque...
0: ¿Sabes a quién le podríamos llamar? A nuestra abogada de Estados Unidos.
2: Ah, voy a escribirle un poco.
0: Escribirle un poco a ver con respecto a esto que nos diga. Porque papá no solamente lo quitaron de ahí, sino que él tiene que volver a Paraguay.
3: No puede ser.
2: No, y no, sí, no es solo eso. Sí. Él no puede venir acá, según ellos, a comentar o a trabajar algo relacionado al Mundial. Pues eso fue una exageración.
3: No puede ser, no.
2: No sé. ¿Cómo es que te dije hace rato? Viste que muchas empresas...
0: quitan el derecho de trabajar.
3: Porque yo dije, bueno, que se vaya al hotel y desde ahí transmite y punto, se acabó.
2: No. La sanción es que no puede relatar, no puede hacer. Por eso ya no está en su
3: autoridad. Habría que ver si tiene la potestad así hacerlo, ¿verdad? Entonces ya es dueño de tu vida. No te puedes ir al baño, te puedes ir a la cantina.
0: Es un evento privado, a eso es lo que me refería yo en el corte. La FIFA es una empresa privada y puede hacer lo que quiera y como quiera. Entonces ellos, digamos, manejan nuestras emociones. Nosotros alentamos por Paraguay, pero en realidad los dueños de la selección, el dueño de la selección paraguaya es la APF y dueño de las selecciones y del Mundial es la FIFA. Por lo tanto, ellos con el Mundial, respecto al Mundial, si vos vas a relatar, si vos vas a usar su marca, si vos vas a hacer lo que sea, ellos te tienen que dar permiso.
3: Bueno, ser comentarista, pues nosotros comentamos, yo no tengo nada que con la FIFA, pero yo comento los partidos.
2: Yo por ejemplo...
0: Sí, ¿verdad? Bueno, comentás en un medio de comunicación como ABC Color, en vivo, en directo, y te ve la mitad del país. Vos no comentás acá vos no comentás en un medio comunicación, vos comentás frente a tu computadora.
3: Hacemos como la gente Juan Pueblo, ¿verdad? Si es que estás jugando, jugó muy bien, ¿no? Si debería jugar al CISO, no.
0: Pero él hace, le pasó la pelota a fulano, tal cosa, ahora mi cosa, nada. Él hace el relato.
3: Pero muchos, ¿cómo se llama? Influencers transmiten el partido. Sin imagen, ellos...
0: Sí, pero
3: ahí
0: son independientes, no dependen de un medio.
2: Acá es una presión con la empresa, ¿verdad? Porque él pertenece a una empresa y esa empresa paga los derechos de transmisión.
3: A veces sabe que tiene como 30 personas allá en Estados Unidos.
2: Claro, ¿verdad? Y ellos pagaron, no solamente aparte uno, que pagaron los derechos para estar. Sí. Y ahí es como que le amenaza. Para mí
0: es más, muchos dicen que este medio de comunicación, y esto obviamente es totalmente off the record y no es... en varias oportunidades fue duro con la APF, con la FIFA, etcétera, etcétera, y que por eso no hay misericordia.
2: No hay tu tía.
0: No hay ningún tipo de misericordia, sí, ¿verdad?
2: Porque para mí fue una exageración ya. O sea, mira, a ver, nosotros pensamos como cristianos también, ¿verdad? Fallé, te insulté y tal cosa. Y reconozco, perdón, Karina, fui desubicado. Primero, una sanción es, una llamada de atención es fallaste. Entonces, si vos reconoces, pues... Ok, reconociste tu error, vamos a solucionar.
3: Yo creo que debería levantar el... ¿Qué más quieres? Se disculpó, etcétera, etcétera. Y yo tiene que tener en cuenta que el fútbol es pasión. Si le quitas la pasión, ¿sabes qué? Joder, vamos a fórmula. Porque tú te vas a la cancha y dices, ¡hijo de tu madre! Así en el estadio, ¿no es cierto? Y cuando salí de la cancha y nosotros pasamos a veces los DT en la calle aquí que hacen los compañeros de prensa y cada cosa que escucha, ¿verdad? Nada santo, ¿verdad?
0: Lo que
2: si
0: pasa
2: se entera,
0: es que...
2: Si se entera la FIFA que le hicimos ya de Judas Calle y al árbitro. Queremos quemarlo.
0: Pero va a ser Judas Calle. Y yo creo que Paraguay podría ser sancionado y todo así como vamos ahora. Hay que tener cuidado.
3: No, pero la gente común lo que hace Judas Calle.
2: No, pero igual. Ahora ve todos los derechos...
3: De cerro sí puede ser que le sancione, pero la gente común.
2: No.
0: Imagínense, claro, hubo un contrato de parte entre el medio que contrata a Chipi Vera y la FIFA. Hubo un contrato, ¿por qué? Porque ellos pagaron para poder ir, presenciar, estar, tener presencia. O sea, eso se paga, no es gratis. No es que yo me voy a ir y voy a entrar ahí si es que el medio no paga, ¿verdad? Entonces, esto dice a qué vos te atenés y que cuáles son las reglas que vos tenés que seguir. Bueno,
3: eso yo desconozco, sí.
0: ¿Entendés? Entonces hay un problema contractual. Por eso te digo, yo creo que el análisis de fondo que todos tendríamos que estar haciendo ahora es, son dueños de las selecciones del mundo.
2: Manejan.
0: Y ellos deciden qué hacer y qué no hacer.
2: Pero sí, eso es analizando uno los análisis que hay que hacer, pero ahí nomás es, a ver, nosotros estamos una empresa acá, y la empresa dice, ¿sabes qué? Yo, en tu contrato dice que yo te puedo despedir y no pagarte nada. Y vos firmaste ese contrato. Bueno. Pero ese contrato no puede estar encima de lo que nuestras leyes dice o nuestra constitución dice.
3: Sí.
2: Ahora me vas a decir, la constitución no aplica en la FIFA. ¿Y qué dice los derechos universales de la ONU? También tiene que guardar. O sea, ahí no está bien, no te permito estar acá, tal cosa. No te permite, pero no te puede dejar de... Ahí está donde hay el choque.
3: Sí.
2: Dejar de trabajar. Yo estoy muy de acuerdo siempre con los contratos, cómo se firma, tal cosa, pero no puede atentar tu derecho al trabajo. Le echaste, se fue, viene al país.
0: Aparte, hay también que, o sea, en todo lo que se juzga o toda sanción se tiene que juzgar el fondo. Él es un paraguayo que vio que le estaban haciendo una injusticia o consideró que le estaban haciendo una injusticia a su país y se enervó. Y bueno, se enervó y se puso nervioso y se fue un poco de mambo, ¿verdad? Realmente se fue
2: pero,
0: de mambo.
2: Pero Karin, después.
0: Siendo un profesional, porque hay que cuidar también la forma cuando uno es profesional. Entonces se fue de mambo.
2: Cari.
0: Entonces hay que analizar el fondo y decir, espérame, este fulano, ¿por qué actuó? Si bueno, se equivocó esto, nos sentamos, le sancionamos y hasta ahí, pero no quitarle la posibilidad de comer, porque finalmente ese es su trabajo.
2: Y aparte él reconoció.
0: Cierto.
2: Mira, Karina, para una sanción, en donde sea, bueno, en la casa es diferente, ¿verdad? Porque mi constitución es la mía. Una sanción, ¿cómo se aplica? Tiene que haber alguien que analice y vos tenés que tener la posibilidad de defenderte.
0: Claro.
2: A ver, ¿cuántas veces hablamos acá de las multas que te da que son ilegales según nuestro abogado, el tema de las multas de tránsito? Tiene que un juez notificarte de falta para que sea efectivo. O sea, no es así nomás, yo te sanciono, bueno, demostrame, vamos al
0: poder. Pero no pasa en una empresa privada, pues. Eso es lo que pasa, Cepol, que...
2: Pero a eso es lo que quería llegar.
0: Si a mí acá en la RCC me dicen, vos no podés hablar de fulanita de tal, o sultanito de tal, o no podés hacer tal cosa, y yo acepto la regla del juego.
2: Pero esa sanción no puede sobrepasar lo que está encima, a eso es lo que me refiero. Por ejemplo, te voy a sancionar, ¿sabes qué? Te voy a dar 50 azotes, porque no se puede, porque va en contra de lo que dice encima. Hay algo.
0: Pero lo que pasa es que ellos no le privan a Chipi la posibilidad de venir acá y trabajar y relatar el partido de Olimpia Libertad. Le privan todo lo que tenga que ver con la FIFA, no es que le están robando el trabajo.
2: Sí, pero son 15 días,
0: meses. Por ejemplo, a mí de acá me pueden echar, pero yo me puedo ir a otro medio. Hacer lo que yo considero que es correcto. O sea, ellos no me van a prohibir a mí trabajar. No le están prohibiendo a Chipi trabajar. Le están prohibiendo que hable o relate cualquier tema que tenga que ver con la FIFA, que es mundial. No es, por ejemplo, nada... O la Copa Libertadores. Él puede ir a la Copa Libertadores.
2: También FIFA.
0: Y pero, bueno, en este momento nomás fue su sanción. No sé si eso va a ser para siempre.
2: No, y eso es lo que hay que ver. Si es... Solamente por este mundial, igual, seamos sinceros, ahora el trabajo está en el mundial.
0: Bueno,
2: le va a privar por unos meses.
0: Sí, sí.
2: Pero imagínate.
0: Y hay jugadores de fútbol, papá, que la FIFA le. Almirón, le echaron porque se tapó. Hay jugadores de fútbol. Acuérdate de este que te conté, el del. Que vi el documental del colombiano.
2: Sí.
0: ¿Te acordás?
2: Sí.
0: ¿Colombiano era?
2: No,
0: boliviano. ¿Boliviano?
2: No me acuerdo, pero.
0: ¿Recordás el que supuestamente tomó té de coca? Boliviano era, ¿verdad? ¿Recuerdan ustedes?
2: Es colombiano. Que
0: colombiano porque era,
2: porque boliviano,
0: ¿verdad?
2: Sí sabía, sí. Y tomó té de coca.
0: Tomó té de coca sin saber y le salió positivo jugando con el capitán de Colombia, ¿fue, verdad?
2: Sí. Bueno, acá me envían mensaje. Claro, entendemos entendemos que es una nueva regla y se respeta el tema de la sanción, ¿verdad? Pero yo... Acá me dice, ¿por qué va a ser una injusticia lo que estaba dentro del reglamento?
0: Sí.
2: Y sí, ¿verdad? Pero cuando la aplica muy fuerte contra uno, el tema. Y sí, Almirón hizo una inocentada, ya supe, tipo, no se está acostumbrando todavía.
0: Pero es profesional, no puede hacer...
2: No, yo me refiero a Almirón. En lo de Chipi, sí. Chipi,
0: se fue todito. Se fue yo de no mambo. Le puedo jugar porque yo soy así, tengo se la sangre caliente.
2: Y está mal.
0: No me enojo.
2: Y está mal. Y él mismo reconoció que está mal.
0: Exacto. O sea, hay gente que es temperamental y algo no le gusta y bueno, ahí Dios nos domina, ¿verdad? Ahí lo que le tenemos que permitir al Espíritu Santo que nos domine.
2: Ahí donde dice Pablo, tengo, ¿cómo decimos nosotros? Tengo el indio ahí adentro, los hermanos espirituales, la carne, la naturaleza humana.
0: Espera un poco, quiero saber quién era. ¿Sabes por qué te digo? Porque los jugadores de fútbol también se someten a la FIFA, en el sentido de que ellos también pueden dejar de trabajar en este mundial, por ejemplo, ¿entendés? Porque es una empresa privada. Eso es lo que pasa. Entonces, Chipi puede venir acá, no hay problema. Venir y seguir relatando, trabajar para partido? El medio. Y solamente los locales. Hoy yo no sé si eso va a ir para la Copa Libertadores, la Sudamericana. La Sudamericana también era FIFA.
2: Sí.
0: Y bueno, no sé. ¿Será que es la FIFA? No.
2: No, espero que no. No. Espero que sea esto nomás.
0: Pero la Copa Libertadores sí es la FIFA.
2: La Conmebol está afiliada a la FIFA, a la Federación. O sea, la Conmebol, o sea, estamos, la asociación está la Conmebol está asociada a la FIFA.
0: Bueno, pero nadie le obliga, por ejemplo, al medio que a él le contrató a echarle. ¿Ves? No va en contra de su trabajo, va en contra de lo que a ellos le corresponde. Pero por eso te digo, ahí es donde tenemos que analizar, el mundo entero tiene que analizar. Dios mío, ellos pueden hacer con nuestro país, en nuestras elecciones y todo lo que se le antoja.
2: A ver, vamos a sacar, tenemos que ir al corte, sí. Pero vamos a sacar el análisis de que él trabaje luego para ese medio de comunicación. Sí. A mí ocasionalmente se me... A ver, supérense que me
0: peruano
2: contrata...
0: Peruano es.
2: Peruano, que se fue... Y, sí, peruano.
0: Peruano.
2: Ah. A ver, me contratan para cubrir una... O sea, mi trabajo es cubrir una actividad.
0: Sí.
2: Sí. Ay, no, tenés razón, pues. Claro. Tenés razón. Pero sí, oficialmente, aunque no lo quiera, me quedo sin laburo ese tiempo.
0: Y bueno, pero vos te equivocaste, pues. No. Si yo me voy, por ejemplo, me contratan para la expo que antes era Mariano Roca Alonso, que ahora parece que van a hacer ahí en el hipódromo, ¿verdad? Me contratan. Y yo me voy y me hago la loca y hago y grito y no sé qué y la. Y la asociación rural me echa porque dice, esta desubicada viene acá a gritar y no tiene que gritar. Y yo fui contratada por un medio de comunicación para ir a hacer cobertura allá, en la asociación rural, ¿verdad? Entonces me echan, pero el medio decide no echarme. Obviamente. Y me conserva mi como trabajadora. Sí. Y yo sigo cobrando mi sueldo y bueno, voy a cubrir otros eventos o lo que sea.
2: Pero ¿qué tal si la expo dice no puedes comentar nada de lo que ocurra en la expo?
0: Y me va luego a decir, por algo ya me está echando. Por eso te digo, el análisis real acá es, ¿cuándo es que los países del mundo hemos perdido autoridad, la libertad de hablar de nuestra selección?
2: Exacto.
0: Estaba entendiendo, no, ese es el análisis, ahora, no lo otro.
2: No, yo iba a ir a lo otro ahora también, sí, ¿verdad? La libertad de expresión, la libertad del periodismo, de ejercer periodismo, es donde te dan la potestad de poder hablar de ciertos temas de interés público.
0: Pero si va, no cuando es privado. Es privado.
2: Y ahí,
0: todos nos olvidamos que es privado.
2: No, pero ahí pues el tema, cuando es... La noticia es cuando es de interés público. Sí. No importa si es privado, público, judicial. Si genera interés público y afecta a las emociones.
0: Por ejemplo, no es lo mismo el presidente de la República, que es una autoridad, o cualquier tema que tenga que ver con el ministerio, esto, lo otro. Ahí vos tenés libertad de prensa. Sí. Pero cuando es un evento privado...
2: No puedes entrar, pero no te impide hablar de él.
0: Sí, pero no puede relatar lo que está pasando porque el evento es privado, ¿entendés?
2: Depende.
0: ¿Cómo que depende? No, claro, o sea, que Chipi puede agarrar sus redes sociales y puede hacer lo que a él se le antoja, él. Pero si llega a ser para el medio que él fue contratado, le van a multar al medio. ¿Entendés?
2: Pero es una coerción. Ahí por lo que va, te cortaron la libertad, por es lo que vos dijiste.
0: Por
2: no,
0: eso te digo, el análisis es no, cuando perdimos la oportunidad de hablar, cuando queremos y cómo queremos en nuestra selección, cuando perdimos esa libertad. ¿Cuándo hemos perdido?
2: Y eso es lo que... ¿Verdad? Yo apoyo tu moción también.
0: Porque acá, por ejemplo, en la RCC no se transmiten los partidos. o en otros medios.
2: Y hay medios que no podemos transmitir.
0: Y no se puede, ¿por qué? Porque no se pagó.
2: Sí, sí. Pero ¿entendés? Me impide comentarlo.
0: Claro, podemos hablar entre nosotros, hacer lo que queremos, pero no podemos irnos, poner el partido y transmitir, no se puede. Mm. Y es nuestra selección. No sé si me entienden.
2: Esta discusión, a ver, no me escribió todavía acá, pero esta discusión ya se había hecho varias veces por el tema, porque cuando es la selección y los que no piensan empresarialmente también dice la transmisión debería estar liberada para todos, para que pueda llegar a todos, porque por más que sea privado, o sea, un deporte que los paraguayos amamos, se privatizó la organización, ¿verdad? Y es una discusión que hasta ahora se hace el tema de por qué no podemos.
0: Paolo Guerrero en el Mundial 2018, Rusia 2018, fue que tuvo el problema. Y él iba a dejar de trabajar y le iba a matar la carrera si este hombre no se iba y no peleaba con la FIFA. Porque sí, en serio, él se fue con abogado, gastó millones para limpiar su nombre. Y finalmente se descubrió que él lo que hizo fue tomar un té de coca. Y la FIFA igual le quiso sancionar porque supuestamente, como él era peruano, tenía que conocer el gusto del té de coca. Y como él no conocía el gusto del té de coca, ¿verdad? Y que no podía tomar, no se puede, porque ahí dice que no se puede tomar cocaína, ¿verdad? Pero esto no era cocaína, era té de coca. Que es habilitado para todos, ¿verdad? Es como tomar un Gatorade, perdón la marca, ¿verdad? Pero
2: creo que para bueno hay más.
0: Bueno, pero él se fue y luchó hasta el último para que le dejen jugar el Mundial Rusia 2018 y todo Perú. Al principio el pero el presidente de la, ¿cómo se llama? No sé cómo se llamará la PF peruana, como no sé.
3: Confederación Peruana.
0: Algo de fútbol no le apoyaba hasta que el pueblo peruano dijo, no le vamos a apoyar ni siquiera a nuestra selección si no le dejan a nuestro capitán jugar. Uh-huh. Por eso la serie se llama Capitán, estamos contigo.
2: Ah, mira, poco.
0: Porque empezaron a usar, todo el pueblo peruano empezó a usar Capitán, estamos contigo. Esa era la frase.
3: Sí.
0: Y le empezaron a presionar al presidente de la Confederación Peruana que le apoye a su capitán. Que deje de mariconear, digo yo.
2: Vos sabés que un relator dijo así y hizo una pausa así. Porque más o menos si escucha monitorean, el que relata, lo que transmiten por TV, dijo así la expresión. Pero este es un... está mariconeando, dijo. Hizo una, se cayó, ¿no?
0: Claro, porque acaso
2: se tengo que ir al corte. La gente está escribiendo acá. Nadie te dice que no critique a tu selección. La crítica no es por la selección. Lo que pasa es que dijo, son unos ladrones lo de la FIFA, sí. Y sí, por eso, un exabrupto, si no tenés prueba.
0: Eso sabemos.
2: Sí. No, lo que pasa es que no tenés la libertad de relatar tus partidos para tu público. Esta persona también me dijo, ¿y en qué canal vemos? No, solamente se va a transmitir por tal canal. Y pues ya priva que pueda llegar la libertad de expresión, la libertad de periodismo, que pueda llegar a todo el público.
0: Lógico.
2: Pero ahí hay una discusión.
0: Es privado. Y nosotros, negocio. El mundo entero le permitió crecer al punto que hoy gracias a ellos vemos, gracias a ellos los jugadores cobran lo que cobran porque todo está regulado.
2: Sí.
0: O sea, hoy es como un organismo internacional, sería como la ONU, la FIFA,
2: y para ti,
0: pero sí, privado. La ONU supuestamente es público, ¿verdad? Entonces...
2: O sea, tienen representantes de estados.
0: Exacto.
2: Y los representantes de nuestros estados son elegidos por el pueblo.
0: Exacto.
2: Sin embargo, las autoridades de la CONMEBOL, la FIFA, no son electos por el pueblo.
0: Exactamente. Así mismo.
3: Vamos a desafiliarnos. ¿Quién quiere estar en la FIFA?
0: Es que nadie, el bobo está. No existimos, no le vemos. No,
3: pero la APF sí.
0: Se apoderaron.
3: APF.
0: Si sí, vos sos afiliado a la APF.
3: No, digo que la APF se desafilie.
0: Ah, la APF se desafilie.
3: Sí. Hagamos nuestro campeonato caserito nomás.
2: ¿Quién va a ver ahí?
0: Claro, no existimos.
2: Corte, ya
3: vamos a hacer un complot.

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0: Bien, amigos, avanzamos ya 53 minutos del mediodía, ya estamos cerquita de las 12 horas y de pasar el meridiano. 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Bueno, nuestros amigos pueden comunicarse a través del 098-270-1000. Queremos también conocer las verdades, las opiniones de nuestros amigos oyentes. Nosotros estamos aquí al aire dando nuestras opiniones, algunas seguramente descabelladas opiniones, otras certeras, pero opiniones finalmente. Al fin, ¿verdad? Sí.
1: Claro.
0: Y sí, nos cuidamos un poco de la FIFA ahora, ¿verdad? Porque están tan malos, ¿no?
1: Yo creo que nosotros aquí, frente a un micrófono, somos formadores de opinión.
0: Totalmente,
1: ¿verdad?
0: Totalmente.
1: Y obviamente hemos leído y estamos enterados para poder opinar con respecto a lo que estamos hablando, ¿verdad? Sí. Claro que habrá gente que opina totalmente diferente, quizás, pero nadie puede decir que no es un análisis que se debe hacer cuando perdimos la libertad de hablar de nuestra selección.
0: Sí. No, muchos dijeron, sí, realmente se le fue la mano a Chipe, pero yo entiendo, todos estamos apasionados, todos estamos nerviosos, adrenalina, full, será. Y algunos están, no, mira, si yo tenía un micrófono, decía todo lo que él dijo y peor. pero son gajes del oficio, creo yo. Yo creo que ellos tendrían que entender que detrás de todo esto hay pasión, y eso es lo que hace lindo al fútbol, porque si fuese un deporte como la heladera, así frío, sin pasión, sin emociones, yo no sé quién vería un partido de fútbol, ¿verdad?
1: No.
0: Es un condimento esencial.
1: Aparte
0: de
1: lo que estábamos hablando con Sepol fuera del aire, ¿verdad?
0: Sí.
1: La FIFA ahora está mostrando otra cara. La FIFA antes no era así. O sea, digamos, había mucha más libertad, no había sanciones a periodistas, etcétera, etcétera, sí, ¿verdad? Pero la FIFA de hoy es como se dice lo que quiero, como quiero, donde quiero y cuando quiero.
2: Sí.
1: Y otra cosa que hablábamos, ¿qué pasa si la selección argentina, vos viste toda la falta que le amo a Messi, todo bien con Messi, pero hizo muchísima falta también? y no se le cobró.
2: No, no era para roja esa, me pareció que era una plancha. En el primer partido creo
0: mínimamente
2: que
0: amarilla, ¿verdad? Pero yo, le dieron abrazo, nada más.
2: Yo, por ejemplo, ahí pensé como productor. O sea, yo no puedo eliminar a mi estrella. O sea, ¿verdad? Pero es injusto.
0: Sí.
2: Porque lo mío, tipo, es un show y pienso como vamos a salvaguardar a él. Claro. Pero si yo hice eso como productor, entonces tengo que regular también con los otros para que no, para que no se note, no se note, o sea,
0: esa capacidad tiene que tener,
2: porque ¿verdad? O si no, crear rechazo en tu, sí, a tu participante, uh-huh, que vos querés, como querés que ganes y tal cosa, le apoyás, o sea, no puedes mostrar un favoritismo por más que sea tu estrella. Si le pierdo, vos sabes que vas a perder el rating, ¿verdad?
0: Me llamó la atención un análisis de un periodista, porque yo no lo pensé, viste, yo siempre soy
2: mal pensado.
0: Soy mal pensado, pero en mi caso soy bien pensado.
2: Voy a mirarlo.
0: Pero ¿sabes qué dijo? Le llevaron a Neymar por lo que Neymar arrastra en materia de publicidad.
1: Lógico.
2: ¿Y sí?
0: Entonces, y Neymar no juega. Estaba por ahí dando vueltas, ¿verdad? ¿Y para qué entonces le llevaron? Y él arrastra publicidad, dinero, comercio.
1: No, y prensa, entonces, dinero,
0: todo prensa,
1: porque
2: mucho miramos.
0: Todo el paquete, todo el paquete, ver, realmente es marketing.
2: No jugó, pero yo miré para ver si, qué hacía, ¿verdad?
0: Mire. Claro. Sí, entonces hay cosas que nosotros no nos damos cuenta, ¿verdad? ¿Qué hay detrás de todo esto, ¿verdad?
1: No, es
0: y
1: que
0: si
1: es
0: te
1: un
0: pones
1: show
0: a analizar, es un show.
1: Obvio
0: es
1: que es
0: un
1: show.
0: Circo, ¿verdad?
1: Y van a ganar los paraguayitos, ¿verdad? Uh-huh. Porque somos medio. Entonces la pregunta
0: más
1: es
0: inocente.
1: Ahora la pregunta es,
0: sí,
1: ¿puede ganar Paraguay la Copa del Mundo?
2: No le van a dejar ganar. Ah, qué mal.
1: O sea, es lo mismo que pasó difícil con Nadia Ferreira, sí, y la India.
2: Ay, no, sí, eso es, ahí sí nos trampearon.
1: O sea, porque
2: qué malo soy,
1: y claro, porque la India maneja millones, millones, millones, millones, millones de dólares y muchísima gente. Que vos mirabas ahí y no tenía ni un sentido que Nadia Ferreira pierda.
0: Sí.
1: ¿Verdad? Enfrente
0: sí,
1: a esa
0: razón,
1: chica.
0: Sí.
2: Incluso, por ejemplo, ahí vos pensás como lo que estamos detrás, que conocemos los negocios, ¿verdad? Mm-hmm. Es decir, gana Nadia Ferreira. Muchos latinos, o sea, la cantidad de latinos que tenemos es superada ampliamente por la India.
1: Mm-hmm. Ahora, me pregunto. Sí. Ese salvadoreño entró ahí con una línea y realmente hubo ángeles frente a ese arco para que no entre, porque papá, y yo voy a hablar ya como hija de Dios.

0: que tuvieron, sí, es...
1: Y cuando más tiempo tenía, es como que veías más oportunidades. Y ahí yo me... Sí. Yo conté ayer, ¿verdad? A mí mi corazón casi me partió. Aparte, luego que soy así, tipo que por las situaciones de ataque nomás, más lo que me... A ver.
2: La injusticia.
1: O sea, sumaba a mi estado emocional. Que, a ver, cuando le sacaron también al jugador, podía ya regresar y no le daban la oportunidad de regresar.
0: Con
1: 10
0: jugadores no hicieron. Por eso te pregunto.
1: Después con 9. Quedó con 9 un ratito.
0: ¡Con 9! No le dejaban ingresar.
1: No le dejaban ingresar. Y mi corazón así de
2: raro. ¿Te acordás que el portero también dijo yo que quería ser atendido? Le dolía. Ay, no sé si era mentira o verdad, pero...
1: pero no le hizo caso.
2: Atendido. No
1: le hizo caso. Arriba. Sencillo, él le sacó. Ah, bueno, él le sacó.
0: Bueno, entonces, la pregunta es, ¿ese árbitro entró con qué línea ahí? Porque todos sabemos que la vida está digitado absolutamente todo. ¿Cuál fue la línea para ese partido?
2: Y quería tal vez beneficiar a los turcos.
0: Porque una cosa es que clasifica Australia, otra cosa es que clasifique Turquía y otra cosa a nosotros que somos habitantes.
2: No arrastramos nada.
0: Hay una gran diferencia. Aparte, lo que somos medio cuando nos enojamos, luego ya nos enojamos y ya no hacemos lo más caso a nada, ¿verdad? Cierto. No, es que somos así como los argentinos. Caiga Messi, muera Messi, Maradona, drogadicto, lo que sea. Ellos nunca jamás en la vida le criticaban a Maradona. ¿O sí. vos le escuchaste alguna vez?
2: No.
0: El ídolo de los ídolos era, sí, ¿verdad?
1: A pesar de todo.
2: Perfecto.
0: Entonces, ¿por qué nosotros nunca ganamos el Grammy? Nosotros nunca ganamos. ¿Realmente nos van a permitir ganar un mundial?
1: Aparte que.
2: No, es difícil.
1: Aparte que no estamos locos como para ganar, ¿verdad? O sea, no tenemos un super equipo comparando a los otros, pero tenemos garra y eso, pero pareciera, como decís, no van a permitir. Es como que parece que hay trampitas que nos ponen. No sé si somos. A ver, somos que nos creemos la víctima, pero. Pareciera, pues.
0: Pero Paraguay puede sorprender. Y si sorprende, va a ser solo por la gracia de Dios.
2: Y todo es posible.
0: Porque te juro que en ese arco había 7 ángeles atajando los goles. Impresionante era.
1: No sabe.
0: ¿Verdad?
1: Yo digo a veces, ¿verdad? Que el Señor no se va a meter en esto, ¿verdad? Pero en este caso, perdón, yo hice un análisis así cristiano, ¿verdad? A ver.
0: Se puede querer reír Dios. Dice, el Dios de los cielos se reirá.
1: Sí.
0: Porque él se puede reír tanto en otra estupidez
1: y
0: quiere.
1: Y tiene emociones, pues.
0: Y le pone a Paraguay como campeón. ¿Y qué van a decir el resto? Y se van a dar cuenta de que lo que Dios dice es lo que sucede.
1: Sí,
0: ¿verdad?
1: Señor, por favor. Yo sé que tal cosa somos esto, pecamos esto, nuestro pueblo. No, pero por favor, Señor.
0: Yo creo que es más por lo vil y menospreciado, más que porque somos él. O sea, ¿entiendes? Si llegásemos a ganar o a estar en un... Porque, papá, te prometo que ese árbitro entró con una línea clarísima de que capaz nosotros teníamos que ser los cuartos.
1: Sí, me dio esa sensación también a mí que de repente, más o menos, aparte parecía que se perdía mismo en sus reglas él.
0: Y bueno, cuidado con Australia, porque ¿quién va a ser nuestro árbitro? Cuidado con Australia.
1: Francés, creo que es.
0: Y yo creo que este señor, nuestro DT, se debe dar cuenta de todo esto que yo estoy hablando. No,
2: yo
0: creo que
2: ellos
0: no
2: saben, sí.
1: Maneja. Acá él se enojó con el árbitro. Y que yo lo suelo ver muy tranquilo.
2: A mí me preocupaba la cara roja que tenía. Yo dije,
1: yo le suelo ver muy
0: tranquilo. Lo que ha de ser ver esa grandiosidad de empresa que decida que vos no tenés que pasar a la otra etapa. ¿Entienden?
2: Sí, a la otra fase.
0: A la otra etapa, ¿verdad? Es como para ponerte nervioso.
1: Claro.
0: Requete contra nervioso.
1: Tenemos que ir otra vez al corte.
0: Vamos al corte y después del corte vamos a hablar de la otra cara del Día del Padre. Vamos a hablar de la violencia, del deber al cuidado.
1: De papá y mamá, lo puede ser.
0: Con expertos del Observatorio del Ministerio Público, que revela la mayoría de los padres víctimas de violación del deber al cuidado son adultos mayores y están enfermos. Vamos a hablar sobre esas estadísticas.
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0: 12 horas, 10 minutos, 10 minutos de las 12 horas. Aquí también escuchamos buena música en Bendita, ya Bendita Siesta, a través de RCC Radio. Quería darte lo último, yo creo que esta es la última oportunidad que te vamos a estar comentando. ¿Qué dice el extendido de la Dirección de Meteorología? Ya pasamos las temperaturas del Chaco paraguayo.
1: Hola, hola. Sí. Me están censurando, ¿no? Me están censurando, no me dejan hablar.
0: Es, los de la FIFA me llamaron recién, sí. Bueno, están todos censurados. Bueno, para hoy, martes, la máxima pronosticada 16 grados nada más. Y miércoles 16 de máxima, jueves 18, viernes 19, sábado 22. Ya tienen una idea entonces de cómo se vienen los próximos días. No se anuncian precipitaciones.
1: Pero va a ser mucho frío. Se anuncia mucho frío y hay que prepararse.
0: Noches y amaneceres, sí, bastante, bastante frío. Abrigarse bien. Tengo una información ahí. Te tiro por lo menos el título.
1: Sí.
0: A pesar que ya tenemos una comunicación. Dice, comenzar más tarde o dar asueto escolar. Es el Ministerio de Educación y Cultura. De Ciencias, digo bien.
1: ¿Por tema del frío?
0: Opciones de la escuela para el viernes. Y esto, tengo que ir lo que dijo el ministro, pero vamos a primero.
1: Sí, y tiene un poco de relación también. Sí. Si vos le envías a una criatura y le arriesgas en el frío, es una tenés que tener responsabilidad.
2: Bueno, estamos con el abogado Mariano Vareiro del Observatorio del Ministerio Público. Y vamos a hablar sobre la violencia del deber de cuidado con él y las estadísticas que llaman poderosamente la atención en este tiempo. ¿Cómo le va, doctor? ¿Cómo está usted?
3: Muy buenas tardes para los que ya almorzaron.
2: Exacto.
3: Muy buenos días. ¿Qué tal, doctor? Un gusto estar en contacto con la 1250 AM y poder compartir con ustedes un material que hizo el Observatorio del Ministerio Público en relación a la violación del deber de cuidado con adultos mayores en el Paraguay. Y por sobre todas las cosas, datos que tiene que ver con el año 2023 al 2024, que reporta evidencias y números que nos llaman la atención. Estamos hablando de que desde el 2023 al 2025 llegamos a casi 2.000 causas que ingresaron por denuncia de abandono. Estamos hablando exactamente de 1.944 causas de adultos mayores que van de 70 a aproximadamente 90 años que están siendo víctimas de la falta de cuidado por parte de sus familiares, hijos, en sus viviendas, y nos llama la atención la prevalencia de la cantidad de víctimas y la cantidad que se mantiene anualmente, y quisimos llamar la atención en este Día del Padre que se celebró sobre esta situación.
2: Falta el deber del cuidado a los adultos mayores. Qué importante esto, doctor. ¿Cuántas denuncias hay?
3: En total tenemos desde el año 2023 al 2025 1.944 causas, que ya son expedientes que están en el Ministerio Público en proceso de investigación. En el 2023, el 48% de las víctimas tenían entre un promedio de 70 a 79 años y del sexo masculino, ¿verdad? En la mayoría de los casos. En el año 2024, el 34% de las
2: víctimas. Hola, hola.
3: Y ya en el 2025, cerramos 2025 con personas de 80 a 89 años. Entonces, analizando un poco el margen, estamos teniendo casos desde personas de 70 para arriba a aproximadamente 90 años que están siendo víctimas del abandono por parte de sus familiares. Uh-huh. Y este abandono tiene una responsabilidad penal establecida en el Código Penal en el artículo 227, que habla del que el violare gravemente su deber legal de cuidado de personas ancianas o discapacitada será castigado con pena privativa de libertad de hasta 3 años o multa, o sea que tiene una responsabilidad penal y tiene una responsabilidad civil también conforme al Código Civil, que obliga a los hijos a cuidar al adulto de tal manera que el adulto pueda tener un desarrollo armónico y que pueda tener una vida digna en lo que le queda el tiempo, a fin de que no puedan ser víctimas, además del abandono, la coacción, la lesión, la amenaza, de daños que tiene que ver con su estado físico, su condición de acceso a cuestiones económicas y también que no tengan daño psicológico, ya que los adultos menores, o sea, los adultos mayores, menores yo siempre digo de 50 años para arriba, ¿verdad? Que bueno, que están a punto de entrar en el grupo de los 65, no sean víctimas del abandono de parte familiares. Generalmente en las comunidades o en los barrios al adulto mayor se le tiene en el fondo de la casa, ya no participa en la actividad social, en la actividad comunitaria, y eso es muy importante, que el adulto mayor siga participando en las diferentes actividades de tal manera que se cuide también su salud psicológica y su interacción social con su entorno y su comunidad, para que pueda tener una vida digna, ya que es la persona que nos ha dado lo que hoy ya tenemos como familia, como sociedad, producto del esfuerzo de estas personas.
1: Doctor, en esta estadística que habla, viste que hablamos así a nivel global, la violencia, el deber del cuidado de adulto mayor, ¿qué es lo que más se está cometiendo específicamente? ¿Qué es lo que más cometen los hijos con sus padres adultos mayores?
3: Y abandono y amenaza son la práctica más común, ¿verdad? Llega el adulto mayor y nadie se quiere hacer cargo, mucho más si el adulto mayor tiene algún tipo de dificultad en materia de salud física, en materia de salud psíquica. Eso genera más condiciones de vulnerabilidad. También los hijos, uno dice tiene muchos hijos y va a ser más fácil, y no es así en la práctica. Muchos de los hijos se desentienden de la responsabilidad que tienen, y por eso finalmente son denunciados por vecinos, en muchos casos instituciones de salud donde se le deposita al adulto mayor, o la defensoría pública, que recurre al Ministerio Público cuando ya la instancia preventiva, que son las instituciones del Estado, como el Ministerio de Salud a través de la Dirección General de Bienestar Social, o la Municipalidad a través de su unidad especializada de adultos mayores, no dan respuesta, y entonces la gente recurre al Ministerio Público ya como una medida para que se aplique la norma de castigo a las personas que cometen este tipo de hechos punibles, que nosotros consideramos un hecho punible bastante grave, porque afecta directamente a la calidad de vida del ser humano, y en este caso del adulto mayor, que no tiene la fuerza, ni la posibilidad de defenderse, ni la posibilidad de poder interactuar, ya que son personas que son generalmente depositadas en el fondo de la casa. Es más, en muchas familias, cuando ya tiene adulto mayor, le construye la piecita en el baño, en el fondo. Dios. Y si tiene algún tipo de trastorno, sí que le tiene luego llaveado en el fondo, apartado de todo.
1: Dijo amenaza, dijo que lo abandona, y ese la amenaza que usted dice, ¿a qué se refiere?
3: Y la amenaza al adulto mayor de que no se queje, que no diga nada, le saca su tarjeta de tercera edad y cobra. Y ese tipo de situaciones se dan, ¿verdad? A veces el adulto mayor queda con un hijo o una hija que tampoco asume la responsabilidad como corresponde, sino es beneficiaria de los beneficios que le corresponde por parte del Estado como adulto mayor, y no utilizan los recursos para que él tenga una condición digna ni una vida digna, ¿verdad? Entonces también hay ese tipo de situaciones, y las amenazas, sí, hasta de muerte: te voy a dejar solo acá para que te mueras, no te va a llevar al hospital si gritas mucho, ese tipo de situaciones. Tenemos el tipo de denuncias que entran en el sistema penal, que siempre nos preocupa a nosotros y nos interpela a que las instituciones que tienen que trabajar en la parte de políticas públicas tienen que seguir afinando la puntería de tal manera a que no entre este tipo de hecho en la cantidad que tenemos al Ministerio Público, y finalmente nosotros terminemos condenando a la persona que es indicada de haber vulnerado los derechos del adulto mayor.
2: ¿Qué pasa en el caso de que, bueno, exista la denuncia y, digamos, el único que puede cuidarle a ese adulto mayor es el hijo violento?
1: Denunciado.
2: ¿Qué termina, digamos, dónde termina el adulto mayor en ese caso?
3: Cuando no existen familiares que quieran hacerse responsable, y generalmente se deriva a los hogares que son administrados por el Ministerio de Salud Pública y Bienestar Social. El Ministerio de Salud Pública tiene un requisito que es para que el adulto mayor entre en los hogares, no tiene que tener un familiar responsable. Entonces se deriva en ese tipo de casos a esos hogares. Esos hogares no son abiertos para todos, son hogares para personas que no tienen familiares que se quieran hacer cargo del adulto mayor. Nosotros generalmente, desde el Ministerio Público, cuando vemos que un hecho que no es muy, muy grave, antes de empezar con una imputación, una acusación y posterior solicitud de condena, siempre tratamos de que intervenga nuestra oficina de mediación. El Ministerio Público tiene oficina de mediación y tratamos de que intervenga, ¿verdad? Aunque haya ingresado ya la denuncia, siempre buscamos una salida alternativa cuando no hay una agresión física, no vemos un estado muy grave, a través de la evaluación que hacen nuestros trabajadores sociales o nuestros profesionales de la salud mental. Entonces siempre se busca una salida, y cuando ya no existe, tratamos de articular acciones de apoyo al adulto mayor con el Ministerio de Salud, con otra institución que puedan aportar, ¿verdad? Si bien eso no es una tarea específica del Ministerio Público, nosotros como institución tratamos siempre de brindar un servicio más allá de nuestra función coercitiva, un servicio social también de articulación con otras instituciones.
2: Uh-huh. Bueno, es tan importante eso, ¿verdad? ¿Qué pasa? Siempre hablamos acá con Sergio. Un hijo, por ejemplo, que no recibió el cuidado del padre nunca en su vida, ¿verdad? Y después recibe este tipo de denuncia, tiene la obligación igual de cuidarle a su papá, por ejemplo, si fue un padre ausente.
3: Y esa es una pregunta muy fuerte en el Paraguay. Si él luego no me cuidó, yo tengo que cuidarle. Y hay que cuidarle. La ley le obliga, el Código Civil le obliga, y la ley penal reprime el no cuidado, ¿verdad? O sea, castiga el no cuidado. Exacto. Hay que cuidarle. Así claro. Nomás es una responsabilidad que se tiene en la familia del adulto mayor, del cuidado y protección de parte de los familiares.
2: Totalmente.
0: Hay una norma, perdón, es que diga esto es cuidado, pero de repente si yo le cuido, yo le pongo candado al portón para que no se vaya. Depende de qué significa cuidado, que tenés que darle de comer, bañarle,
2: llevarle
0: al doctor, qué sé yo, poner en un lugar cómodo. ¿Qué conlleva la palabra cuidado? De repente, pues si yo le cuido, si yo siempre le pongo candado al portón porque él sí quiere ir a su casa, pues tiene demencia senil. Y cuando tiene demencia senil se hace difícil el trato porque ya ni te conoce, ¿verdad? ¿Vos quién sos? Yo soy tu hijo, ¿no me conoces? Yo no te conozco, yo me quiero a mi casa, no, abrirme el portón, no, esto no es mi casa. Y todo el mundo, eso no le conoce a nadie, tiene demencia senil. Y vos tenés que administrar una situación donde no te conoce, no te hace caso, quiere retirarse, quiere salir de la casa, tiene que poner el candado al portón, levantar la muralla. En fin, a uno ya dice, ya mira, le tiene a su papá, le maltratan porque parece que tienen en la cárcel, le ponen candado al portón y cosas así, y se hace difícil.
2: Yo creo que él por eso dice que hay una secretaría de mediación en donde ellos van y miran cuál es la situación, ¿verdad, doctor? ¿O cómo es?
3: Sí. Si tiene demencia senil, va a estar diagnosticado, o sea, si le denuncia al vecino o lo que sea, uno va al Ministerio Público porque le van a llamar a una ampliatoria, a una declaración, ¿verdad? Y presenta todos los diagnósticos. O sea, no, la gente no tiene que preocuparse. Si está cuidándole al adulto mayor, que le lleva al médico, va a tener certificado médico, va a tener constancia. Eso no hay ningún problema. Eso después queda archivado y también tiene una multa la falsa denuncia, ¿verdad? Pero en la caso no se da eso, ¿verdad? No se da. La gente generalmente denuncia en el tema de violación del deber de cuidado como última instancia, ¿verdad? Anteriormente eso sucedía con los casos de violencia familiar, que hasta hoy día sigue siendo el primer hecho punible que entra en el Ministerio Público. Estamos hablando de que ingresa entre 16 a 17 mil causas al año. La gente era no te metas, es una cuestión familiar. Hoy día la gente sí denuncia, la gente recurre. Y bueno, en el caso de los adultos mayores también la gente denuncia cuando ya es muy reiterativo, la gente llama la atención. Y no es que porque denuncia inmediatamente el Ministerio Público le imputa a alguien. Hay todo un proceso de investigación donde el hijo que cuida y puede perfectamente decir, no, yo tengo mi muralla alta y tengo mi portón y le tengo ahí, no le saco porque tiene cierto tipo de trastornos neurológicos. Exacto. Y eso tiene que ser diagnosticado por un médico tratante, eso no hay problema.
0: Y el que tiene demencia senil tiene que medicarse y le das le decís, no quiero tomar remedio, no quiero, tenés que tomar, le metes en la boca y escupe, una cosa así. Pucha, yo le quiero ayudar y él no se autoayuda. Bueno, por el problema ya de su demencia senil, ¿verdad?
3: Bueno. Así mismo, así es difícil, no es, pero no es fácil, pero eso no motiva que uno
0: no lo haga, trate, claro, hay que hacerlo, abandone, ¿verdad?
3: Así mismo, es nuestra obligación.
0: Sí.
2: Claro, y hay que asesorarse también, existen los geriatras, ¿verdad? Que vos puedes contratar o ver, ¿verdad? Ir a los hospitales públicos y tratar de hablar con un geriatra que te vaya indicando cómo tenés que cuidarle un adulto mayor.
0: Una forma eficaz.
2: Pero si vos te vas y ya le encontrás, digamos, con la famosa escara, mal cuidado, no le bañan, desnutrido, entonces ahí te estás dando cuenta que le están dejando morir al abuelito o a la abuelita, ¿verdad?
1: Acá, por ejemplo, aprovechando, y creo que ya hablamos la vez pasada esto, primero hablamos de la falta del deber, el abandono por parte, la manutención del adulto, del niño, y también habíamos adelantado el tema de la manutención del adulto, ¿verdad? Acá hay mucha gente que lo cuida y no lo cuida bien, ¿verdad? Pero para mí que hay un número mayor de personas que no están cuidando y ellos van a tomar conciencia cuando le toque el bolsillo o cuando se le vaya la justicia encima. Por eso es importante que conozcamos, que sepamos también que si uno no cuida, puede ser penado, puede ser sancionado o puede ser... A ver, hay una pena, es un delito que la gente sepa para que haga. Nosotros los cristianos decimos tenemos que honrar a nuestros padres y por eso lo hacemos, no importa la circunstancia. Pero mucha gente no lo hace y está la ley para que cumplan, doctor.
3: Asimismo, tiene pena carcelaria o multa. Me decía hoy una persona también, pero es poco, otros 3 años, pero bueno. Entonces vamos a meterle a todo el mundo en la cárcel. O sea, tiene que pagar multa ya es importante. O sea, es una pena. O sea, que es una obligación que dice el Código Civil, ¿verdad? Pero la ley penal dice, si no cumplís con esa obligación, vos tenés una pena. Y si vamos a usar el criterio de meterle a todo el mundo adentro, vamos a necesitar... no sé, 20 o 30 cárceles más, y el objetivo no apunta a reventarle a todo el mundo por situaciones que se dan. Sí, siempre hay, se busca alternativa, se busca cuando es familiar, ¿verdad? ¿No? Siempre se busca que se haga cargo la persona, inclusive con medidas de control, ¿verdad? Suspensión condicional de la pena, y que haya un control de trabajador social que visite el domicilio, que acompañe. O sea, siempre se busca desde la Administración de Justicia y mucho más bajo esta administración del doctor Emiliano Rolón, siempre buscamos una salida humana más allá de una cuestión de expediente nomás.
2: ¿Qué pasa, doctor, en el caso? Vos sabés que hay una cuestión de que a los hijos nos cuesta darnos cuenta ya cuando nuestros padres no pueden estar más viviendo solos, por ejemplo, ¿verdad? ¿Qué pasa si los padres no quieren venir a vivir con uno o no quieren que uno le cuide? ¿Cómo vos haces? ¿Hay algún mecanismo de denunciar a tus padres para que vengan contigo o para cuidarle? ¿O cómo haces?
3: Recurrí al Ministerio de Bienestar Social, que tiene un área de adulto mayor, y ellos tienen trabajadores sociales que pueden visitar y corroborar esa... negativa de los padres de ser cuidados. Eso se documenta nomás, hay que documentar eso.
2: Claro, porque hay padres que no quieren saber nada.
1: Pero nosotros queremos ayudar.
3: Y a partir de documentar, documentar, el Ministerio de Bienestar Social también hace un monitoreo y acompañamiento, y en algún momento, y no se dan las condiciones para que ellos se puedan desempeñar, mismo pueden dictaminar y recomendar de que a través de la Defensoría Pública se tome intervención y se establezca alguna medida obligatoria de control por parte de los hijos.
2: Ok. ¿Y ellos como que le obligan a esos padres a venir y todo? ¿O cómo se hace un proceso?
3: No, se hace un proceso en el área civil en relación a eso a través de la Defensoría Pública, así mismo. Y son los jueces los que toman las decisiones en relación a esa situación. Ya no corresponde al Ministerio Público.
2: Perfecto, muy bien.
1: Importante saber qué hacer.
2: Sí,
1: porque hay muchas. Bueno, acá también está. Yo, así, antes de ir al corte, ¿verdad? Viste que mucha gente también sabe que vos le sacás de lugar a una persona adulta mayor, se enferma. Y entonces vos traerle a tu casa a veces no le gusta y tiene sus modos y es como que le enfermas también, ¿verdad? Mm. Pero y el papá no, o la mamá no quiere saber nada, quiero vivir nomás ahí, pero vos tenés la gana, no querés que se quede allí, ¿verdad? Mm. Por eso es importante saber qué procedimientos hacer. Lo que había contado, no sé si acá al aire también, es que lo que se hizo con mis familiares es como que eran muchos y se turnaban para ir a cuidarle, incluso tenía una persona que se encargaba, ¿verdad? Pero eso no todos lo hacen, no todos quieren, ¿verdad?
2: Y no todos tienen el dinero ni las posibilidades. Y hoy, en serio, así como dijo Fole, es difícil que se te quede, por ejemplo, que vos le pagues a una... a una a un personal doméstico, ¿verdad? Porque tus padres no quieren venir a vivir contigo, lo que sea, no se te quedan.
1: No, y por el carácter que tiene.
2: Claro, es complicado, pero bueno, hay que hacer nomás lo que hay que hacer y punto.
1: Sí,
2: así mismo. Y sin excusas. Bueno, le agradecemos muchísimo, doctor.
3: A ustedes por el espacio y por permitirnos amplificar nuestra voz. Y tratar un poco de dar la otra cara del Día del Padre, ¿verdad? Y hacernos reflexionar sobre nuestro rol como hijo y como adulto mayor o como futuro adulto mayor dentro de esta sociedad. Y gracias por el espacio.
2: Gracias. Adiós. Bueno, ahí estábamos hablando.
1: Sí, estamos hablando
2: con el abogado Mariano Vareiro del Observatorio del Ministerio Público, hablando un poco de la otra cara del Día del Padre.
1: Con datos. Ellos manejan datos. Me sorprendió y pregunté por eso, cuál es lo que más abandono.
2: Abandono y amenaza. Cállate y, que no haya que decir, no den cosas.
1: Sí, porque puede haber lo que habías comentado también, que está ahí, pero no es cuidado adecuadamente. Pero ya hay más gente que totalmente lo abandona. Incluso Dios le amenaza de muerte, que no sé, le amenaza incluso la de muerte, que no se queje, que está ahí, que tipo que sea agradecido porque está ahí y no te quejes. Y también habló que le quitan sus recursos, ¿cómo es que se llama el que le dan?
0: Tarjeta de débito.
1: Por el subsidio que más da.
2: Y cuando son supermillonarios también hay problema.
1: Ahí creo que más.
2: Claro, porque imagínate esta dueña de esta industria enorme, ¿verdad? Que no puedo decir la marca, pero de jugos y todo eso, del caso este tan sonado, de la dueña que había quedado viuda y que tiene una sola hija.
0: Sí.
2: Y ahora ella hizo la curatela de su mamá porque los abogados que supuestamente le cuidaban y qué sé yo, se estaban apropiando de ella prácticamente, de ella y de todo lo que implica estar con ella, ¿verdad?
0: No, yo no creo que los abogados hagan eso.
2: Y bueno, entonces pero es un juicio larguísimo porque esa chica todavía no le ve a su mamá.
1: Sí.
2: Todavía no le ve a su mamá, no le permiten entrar a la casa. ¿Ustedes se imaginan la locura?
0: Qué terrible.
2: O sea, no le permiten entrar y como esos casos, hay muchísimos casos, ¿verdad?
1: Así es.
2: Que se aprovechan de la vulnerabilidad de la persona adulta, ¿verdad? Bueno, como estamos, corte y ya volvemos.

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0: Seguimos aquí, señores, 12:47. Dios mío, cómo pasa el tiempo. Impresionante. Muy bien, y la tapa del día de hoy vamos a compartir con la gente. Es el día de hoy, ¿verdad? La tapa. Hoy es su cumple. Feliz cumple.
1: A mi amada esposa.
0: Ay, chulina. ¿Y decina su nombre?
1: Telma Paola Vergara.
2: Hoy muy... cumpleaños.
1: Hoy está de cumpleaños.
2: 30 años, qué bueno.
1: 30 años de casado. Ah, no, 20.
0: Pato, 20.
1: Tenemos 20 años de casado. Y ella tiene 30 años. No, ya estamos en los 40. No, en la cárcel, pero ella parece de 25. Así como también.
0: Así muy tiene joven que parece. Ser.
1: Así como ella. Yo sí. Pensaba que era menor y es mi edad prácticamente.
2: Menor de edad.
1: Y se le ve como una señorita y ella también.
0: Se recuida. ¿O no? Sé, ¿vos o genéticamente no, ella así?
1: Exactamente. No se cuida, pero se y muy joven.
0: Y ese es Dios.
1: Y sí.
0: Dios es cuando uno ora. En serio te digo, oye, piensa ser así, sí, ¿verdad?
2: Esa es tu experiencia.
0: Sí. Claro, totalmente. Esa es mi experiencia con el Señor. Bueno, vamos a la tapa, ¿les parece?
2: Bueno.
0: Martes 23 de junio del 2026. Peña, la Constitución transformó al Paraguay.
2: Bueno, durante el acto de conmemoración de la jura de la Constitución Nacional en el año 1992, ocurrió esto. El presidente Santiago Peña destacó este lunes el papel transformador de la Carta Magna en la construcción de la democracia paraguaya, afirmando que se trata del documento jurídico más poderoso y vigente que ha tenido el país en sus 215 años de vida independiente. El mandatario sostuvo que marcó un antes y un después en la vida nacional al romper con una larga tradición de gobiernos autoritarios y sentar las bases de una república democrática pluralista y respetuosa de los derechos humanos.
0: Asimismo, el gobierno anuncia un debate amplio sobre ajuste salarial.
2: Esto es extremadamente importante en respuesta a la crítica empresarial sobre el reciente ajuste del salario. El presidente de Peña reconoció este lunes que el actual mecanismo de actualización presenta limitaciones y manifestó su predisposición a debatir cambios legales para fijar criterios más adecuados para el futuro salarial.
0: Vince, las municipales no son un referéndum para Peña.
2: El precandidato presidencial colorado Arnoldo Vince sostuvo que los resultados de las recientes internas municipales no deben interpretarse como un respaldo automático a la gestión del presidente de la República. Santiago Pedro responde a dinámicas muy locales.
0: Muy bien, y vayamos al otro titular en este momento. Por Ruta último. 18 está plenamente transitable tras trabajo de mantenimiento, asegura Arachaco.
1: Perdón, sí, tenemos una tenemos urgente, está el ministro de la Secretaría de Emergencia Nacional, Arsenio Zárate.
2: Sí.
1: En relación al operativo Yahoo. Y, ministro, gracias por atendernos. Karina Doldán, Sergio Cepoli, Arnaldo Foyer le saluda. ¿Cómo está?
3: Muy buenas tardes y respetuoso saludo para ustedes y a la audiencia, a la OREM.
1: Están trabajando ya con el albergue y se están preparando para más porque el frío se viene, ministro.
3: No, vea, Gina, y la...
1: Gina.
3: Sí, estamos empezando a full ya... Esta semana que pasó recibimos ya una cantidad importante y esta semana que iniciamos el domingo tuvimos 15 personas en nuestro albergue, 14 varones y una dama. Ayer amanecimos con 14 y hoy con 35 en total, de los cuales 33 varones y dos damas utilizando nuestro albergue.
1: Bueno, importante también, van sumando la gente, a lo mejor van a ir sumando para el tema cuando sea más frío. ¿Qué reciben allí en el albergue las personas, ministro?
3: Bueno, al entrar actualmente ya le entregamos por lo menos un kit de aseo personal, luego le invitamos a que se bañen, tenemos agua caliente, si llega temprano una merienda, luego una cena, a la mañana temprano están esa gente que quiere tomar mate, le preparamos para su mate, luego desayunan y luego, posteriormente se retiran algunos u otros se quedan con nosotros prácticamente todo el día.
1: La cena, aparte del albergue, lleva, no sé si lleva todavía con ponchos y eso, a las personas que no quieren sumarse, que están por las calles, que reciben usted las denuncias, ¿verdad? Porque no todos quieren irse al albergue.
3: Efectivamente es así, la gente que tiene alguna situación especial y no quiere abandonar su lugar, generalmente, o sea, todas las veces le entregamos colchón y que no pase tanto frío en el lugar donde se queda a pernoctar.
1: Por último, yo sé que en San Lorenzo hay lugares donde no hay el albergue de otras

0: comunidades, pero también están habilitando en otras zonas, también tienen otros albergues, ministro. ¿En dónde son estos?
1: San Lorenzo, Mariano Roque Alonso, Limpio, que es una APP que nosotros estamos manejando, una empresa dentro de su responsabilidad social empresarial nos habilita un espacio y ahí también atendemos nosotros con nuestros personales en la Limpio. Luego la gobernadora de Concepción suele habilitar también, en el mismo sentido, gobernadores de Amambay y Paraguarí. Y fuera de área central, Acupé, Encarnación también habilitan su respectivo albergue.
0: Bueno, 0981-111-001 es el número donde se hacen los avisos, ¿verdad? De dónde están las personas.
1: Sí, es el teléfono nuestro y pueden llamar o enviarnos georreferenciado la ubicación de la persona que necesita la ayuda del Estado paraguayo. Entonces nosotros nos vamos con nuestro móvil a invitarle a que venga con nosotros, o en todo caso ahí le entregamos el colchón y la manta para que no tenga tanto frío.
0: Esta pregunta creo que ya le hicimos también, pero gente que quiera apoyar, ya sea con ropas y eso, ¿dónde puede acercarse?
1: Directamente ahí en nuestro albergue, que está en la Costanera Norte. Recibimos permanentemente la ayuda de la gente. Debo de ser agradecido porque recibimos sábana, colcha, televisores, y después insumos. Y también lo más importante para nuestra gente es abrigo en buenas condiciones de la sociedad paraguaya. Así que en ese sentido nosotros apenas somos los gestores de este albergue, porque realmente nuestra gente está empoderado de esta tarea que estamos realizando desde la Secretaría de Emergencia Nacional. Aparte de eso, participación permanente, Ministerio de Salud Pública, Niñez, Adolescencia, Ministerio de la Mujer, Policía Nacional y también la Fuerza Armada, que nos apoya de forma permanente.
0: Un trabajo muy coordinado. No, ministro, muchas gracias por su tiempo. Le agradecemos por atendernos.
1: Por favor, a la hora siempre.
0: Hasta luego. Estuvimos así con el ministro Arsenio Zárate, ministro de la Secretaría de Emergencia Nacional. Frío intenso eleva la demanda de refugio. 35 personas pasaron la noche bajo resguardo, y habló que también otros albergues, tanto en San Lorenzo, Mariano Roque Alonso, Limpio, y en el interior del país, Cacupé, Encarnación, Concepción y Amambay.
2: Espectacular. Bueno, señores, llegó nuestro tiempo, ¿sí?
0: Es tiempo de decir chao, chao.
2: Es tiempo de decir hasta mañana. Dios les bendiga. Chao, chao.
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Dalle queja de mi suerte o más caña de enemia poco este día la versión sábado de Pulso del Día. Con Dios todo es posible, sin Dios nada podemos hacer, la premisa que vale al despertar. Cada madrugada, cada con ti, ya vuelvo a estar en mi apoyo en esta Paraguay. 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La gloria sea siempre para Dios por permitirnos estar juntos cada madrugada, cada despertar, aquí a través del Coli de Medios RCC. Bueno, el tema del Campeonato del Mundo, Paraguay con Alemania el lunes a las 17:30. Paraguay con Alemania el día lunes a las 17:30 en Boston. Sí, el día lunes 29, este lunes que viene ya, la selección paraguaya se enfrenta en 16avos octavo de final a la Copa del Mundo, en la Copa del Mundo, ante la selección de Alemania. El próximo lunes a las 17:30. Uruguay cayó lastimosamente anoche 1-0 ante la representación de España y queda fuera del Campeonato del Mundo. La selección charrúa cayó 1-0 ante la representación española en el marco de la Copa del Mundo. Mis amigos, un minuto de las 5, un minuto de las 5. Esto es el Pulso del Día a través del Holding de Medios RSC.

José Morena Mije iba a pura jerupide. Cabo Verde se clasifica a octavos de final. Cabo Verde se clasifica a octavos de final, haciendo historia también en este campeonato del mundo. Cuatro minutos de las cinco. El antecedente entre Paraguay y Alemania fue en el 2002. Ahí, en un gran partido, de la selección paraguaya había disputado un encuentro con Alemania, cayó 1-0 con el tanto de Oliver Neuer. En un partidazo de la selección paraguaya en esa ocasión, con la presencia de Chilaver, Arce, Ayala, Gamarra, Canisa, Acuña, Bonet, Strubay, Alvarenga, Guido, Jorge Campos y Roque Santa Cruz. En el 2002, el 15 de junio, la selección paraguaya se enfrentaba a Alemania. Esta vez, el lunes, a las 17:30, se va a enfrentar nuevamente Paraguay en un campeonato del mundo ante la selección alemana. Sí, el próximo lunes, ya en otra fase de la Copa del Mundo.

lo que es el tiempo y poco el tiempo, iba pura jerupibé. 10 minutos de las 5, 10 minutos de las 5, ya vuelvo a todo, te me apó aquí a través del holding de medios RCC. Sí, con este día sábado, fin de semana, en este instante más ahí, ya en donde está pura hey. Bueno, está todo definido entonces, el paso de la selección paraguaya de fútbol a la otra ronda del certamen mundialista, que trae su y tiene su peculiaridad también en esta ocasión, con 48 equipos participantes y ya también las deserciones, las eliminaciones de varios seleccionados de la Copa del Mundo, que ya está tomando y entrando también otra fase y lógicamente la definición. Cada partido ya es el que gana continúa y el que pierde ya se despide del certamen, como en cada justas mundialistas, los campeonatos del mundo que se está desarrollando en Estados Unidos, Canadá y México en esta ocasión. Bueno, los partidos mañana y pasado y ya es la mitad, ya va. Ya haré y más de los partidos. Por ejemplo, el domingo 20, dice domingo 29, no, hoy es domingo, ayer fue 28, 29 del día lunes. Este domingo, por ejemplo, este domingo hay Canadá con Sudáfrica en Los Ángeles. Canadá con Sudáfrica. El día lunes, Brasil con Japón. Alemania, Paraguay en Boston. Países Bajos, Marruecos. El martes 30, Costa de Marfil, Noruega. Francia con Suecia. Miércoles 1 de julio, Estados Unidos con Bosnia. Y el viernes 13 de julio, Argentina con Cabo Verde. Argentina va a jugar con Cabo Verde, entonces, en esta instancia de la Copa del Mundo, que ya se inicia la fase de octavo de final mañana domingo.

Selección de polcas aquí en la madrugada, tenemos 16 minutos de las 5. Y el puente de la Bioceánica ya prácticamente se está uniendo en el proceso de construcción de este puente que une el Chaco paraguayo, en este caso Alto Paraguay, Carmelo Peralta, con Puerto Mortiño, Mato Grosso do Sul. Ayer el presidente de la República, Santiago Peña, estuvo por Carmelo Peralta para ver el avance de la obra del puente que une dicha zona físicamente, Carmelo Peralta, Paraguay, con Puerto Mortiño, Mato Grosso do Sul. La visita del presidente se enmarca en el seguimiento de los trabajos que incluyen la pavimentación y mejoramiento del acceso vial al puente internacional sobre el río Paraguay, constituyéndose en una pieza clave del corredor bioceánico. No es solamente un puente para Carmelo, en Puerto Mortiño será el eje logístico y conexión más importante de Sudamérica. Bueno, acá hay dos elementos importantes. Paraguay está empujando esto, este proyecto, y está avanzando tanto los tramos, la construcción de los pavimentos, la ruta hasta Pozo Hondo, y al lado brasileño también hay que ver cómo está. Y aparentemente se tiene que ir también agilizando esto, el acceso al puente, por ejemplo, del lado de Puerto Mortiño, Mato Grosso do Sul. Y en ese tren, el presidente de la República también le pidió a Lula da Silva para que ambas partes, lógicamente Paraguay con el presidente Santiago Peña y Carmelo Peralta y Puerto Mortiño, el lado brasileño con Luis Ignacio Lula da Silva, también que se vaya agilizando el tema del acceso para que esto en algún momento se pueda inaugurar con la presencia de los presidentes de ambas naciones, tanto de Paraguay como de Brasil, para que en su momento este puente pueda tener la utilidad necesaria. Sí, vamos a llegar a los principales mercados internacionales. Eso es el proyecto principal. 532 kilómetros desde Carmelo Peralta hasta Pozo Hondo. Es el tramo que dista entre

Carmelo Peralta y Pozo Hondo, Alto Paraguay, Departamento del Alto Paraguay y Departamento de Boquerón. Ya, hoy ya hoy, no lo mitad. Se va concretando la unión física del puente del corredor bioceánico. Y después el tema de Carmelo Peralta como ciudad, también para que vaya acompañando este desarrollo, este desarrollo en el sentido de son proyectos grandes y, e inexorablemente va a necesitar de inversiones en estructura, en infraestructura para la localidad fronteriza Carmelo Peralta y después lo que se van a ir añadiendo, el caso de Mariscal Estigarribia, Pozo Hondo mismo ahí cerca de la provincia de Salta, provincia argentina, al otro lado y bueno, al departamento de Boquerón en la localidad de Pozo Hondo.

Selección de polcas aquí en la mañana, hoy versión sábado de Pulso del Día. Ya acabo de ser la mitad, llevo a 22 minutos de las 5, 22 minutos de las 5. 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

0: 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Ya amigos, a 25 minutos de las 5, 25 minutos de las 5 al despertar. Esto sigue siendo Pulso del Día, Lomita.
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0: Seguimos aquí en esta madrugada, versión sábado por

hacia la zona norte, hacia Teniente Martínez, Madrejón, zona Alto Paraguay, Bahía Negra, Olimpo, también hacia la zona de Carmelo Peralta, igualmente hacia la zona de Infante Rivarola, Marca Lestigarribia, Asunción, Concepción, ahí zona Pozo Colorado, Concepción, igualmente, Yaoyuayu Potir, tema de Puente Lomita. Cada día más, Yaoyuayu Intema, Yaoyuayu Majoina. Llamo la, ¿cómo se dice? El cemento nuevo para que se vaya físicamente uniendo el puente del corredor bioceánico de Carmelo Peralta, Puerto Mortiño, Mato Grosso do Sul. Bueno, ahí así está el panorama. La albirroja, la selección, el lunes en Boston, tiene que desplazarse de un lado a otro. Y el partido ya es inmediato, el próximo lunes a las 5:30 de la tarde, 17:30, Paraguay con Alemania en Boston. Paraguay con Alemania en Boston ante la representación bávara. La mañana al despertar, esto sigue siendo Pulso del Día.

Polka la solución, el lunes partió la solución a mitad, ¿eh? Sí, la expectativa va a empezar a surgir, a generar hoy sábado, mañana domingo, corto el tiempo, el lunes, pero también la excusa no es solamente para la selección paraguaya, es también para Alemania. Así es que nada de excusa, muchachos, nada de excusa, Alfaro, nada de excusa, Alfaro. Y a jugar, a poner todo lo que se tiene el próximo lunes a la tarde a las 17:30 entre Paraguay con Alemania. 16avos de la Copa del Mundo en Boston va a ser. Este lunes que viene, sí, este lunes ya no más. No hay vuelta que dar y no hay tiempo que perder, será. No hay excusa también de paso.

Latido guaraní, Mili Brites, aquí en la mañana al despertar, 37 minutos de las 5, 37 minutos de las 5, coste día Arapela, dirección de meteorología, la descripción para este fin de semana entre sábado y domingo en el departamento de Boquerón, 16, la mínima 27 máxima, con vientos del noreste, mañana domingo 16, 26, el día lunes 16, 18. Con posibilidad de lluvia. Mañana domingo marca lluvia, viento del sur, lluvia dispersas, y el día lunes también. Alto Paraguay 17-29 para hoy, lluvia dispersas, dice la Dirección de Meteorología para hoy. Zona Alto Paraguay, zona Pozo Colorado 15, mínima 24 la máxima, con posibilidad de lluvia, igualmente domingo. Pedro Juan Caballero, tenemos 16-25 para hoy, mañana 18-28, Asunción Capital, 15-22, 16-23 para mañana, Ciudad del Este, 14-21 para hoy, mañana 17-24. En Encarnación, 12 la mínima, 12 la mínima, 20 la máxima, 14-19, Coronel Oviedo, 14-22, 16-22, Cagacupé, Cordillera, 14-22, 15-21. Zona Concepción, primer departamento, 16, la mínima, 25 máxima, con posibilidad de lluvia también para hoy y mañana igualmente, 19-27, el lunes 16-19. Así es que mañana y pasado y en algunos departamentos posibilidad de lluvia hoy. En Boquerón no marca, por lo menos hoy no marca lluvia, pero mañana sí, con viento sur, pero lluvia con el amo. Hoy vientos del sector noreste, según la Dirección de Meteorología de nuestro país. 27 la máxima para hoy. Cielo nublado.

0: Fracaso de Uruguay en el Mundial. España aprovechó un regalo de Muslera y evitó a Argentina, dice Marcelo Bielsa, y con la furia quedó fuera de la Copa del Mundo con Uruguay.
1: Pero ya hace bastante calor como para...
2: Bueno, después de tener esto, tomamos un vino, entonces...
1: Y un frito.
0: Bueno, pues mis amigos, seguimos aquí, 39 minutos de las 5 de la madrugada, la humedad. 5 de la mañana al despertar, a versión sábado, Ina. Algunos y algunas personas viajan Ina, en alguna zona en la región occidental, otro también en la zona oriental, en las diferentes rutas del país. Sí, señora, señor, pues ahí vamos, juntos al despertar, con el TIAB, a través de la aplicación rcc.com.py, llegamos a distintos puntos de nuestro país, también países del exterior, y como siempre también a la colectividad paraguaya en Buenos Aires y Gran Buenos Aires, Argentina. Xococue Purajei, versión tierra adentro.

Choco Cue, pura hey, versión tierra adentro. Choco Cue, pura hey, lo mitallas agua de seco este día. Arape, yacubetú. 42 minutos de las 5, 42 minutos de las 5. JP Cuña, de la peco este día. Arape. Como de siempre, y el caso, la situación en Venezuela, hubo nuevamente réplica de terremotos en Venezuela. Y varios edificios se han desplomado en Venezuela luego del terremoto. El Servicio Geológico Colombiano confirmó el reporte de un nuevo sismo de 5.16, en este caso 5.16 de magnitud 4.9, con una profundidad superficial registrado en Venezuela. Una réplica más. Sismo se sintió fuertemente en la zona del La Guaira, con la cual la cifra oficial asciende más de cerca de 1.000 fallecidos hasta aquí. Pero hay muchas personas enterradas bajo los escombros de los edificios. Según los centros de rescate y búsquedas, se registran más de 4.300 personas resultando heridas hasta aquí. Y más de 50.000, dice hasta aquí, son cifras extraoficiales. Más de 50.000 han sido ubicadas tras los potentes terremotos de magnitud 7.2 y 7.5 que sacudieron el miércoles 24 de junio Venezuela, Caracas y la zona de La Guaira específicamente. Ya mi evo de ser pura jiru pibeco este día, ahora peñan de yara por pibeco como de siempre la mitad. Ya vuelvo a Tauñan en Emiapó, recorriendo la geografía nacional a través del Colegio de Medios RSC. 5,6 metros para unir bioceánica y piden a Lula avanzar en accesos. Presidente paraguayo Santiago Peña pidió al gobierno brasileño acelerar la construcción de los accesos. La obra es financiada por Itaipú con una inversión de 684 mil millones de guaraníes. El presidente de la República, Santiago Peña, visitó ayer la obra del puente de la bioceánica en Carmelo Peralta, acompañado por ministros. Durante la recorrida, el mandatario solicitó al gobierno de Brasil avanzar en la construcción de las obras de acceso al lado brasileño. Piotr Lavina, Begüella, esa. Hay poco movimiento en cuanto a tareas, obras, acceso al puente hacia el lado brasileño. Hacia el lado paraguayo se está intensificando. Yo ayupo Taitei de 95 metros y alguitos nada más para que el puente de ambos márgenes se pueda unir PMBTTPP Río Paraguay entre Brasil, BTTP, yo ayu intemaina. La famosa figura de la dovela, término técnico dovela, oyo ayubana. Para que el puente se une en el mismo nivel en de ambos márgenes, el lado paraguayo y el lado brasileño. Pero ya está cerquita, para que se una el puente.

Y hay que recordar que es un puente colgante, sí, ese es un puente colgante con tirantes de ambos márgenes, de ambos lados, que soporta, que sostiene, que es el sustento de la estructura del puente del corredor bioceánico, que en este caso tanto el puente de la integración y este puente se construye de esta manera con este diseño. Puente colgante, por ende, por ejemplo, pilar, no hay un pilar ahí en el medio del río, sino con cuerda, con cabos, lógicamente de acero, grueso, bien grueso, y varios para que pueda tener el aguante necesario para soportar este tipo de puente colgante.

Milagros Medina Burajigua, selección de Por Gas. En esta versión, aquí al despertar el pulso del día, ya vuelvo a todo también por mitad. 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Bueno, sábado. Ya haréis ese y nada, ya va. Ya haréis más. Wilfredo quería escuchar la música de Raza for Cry. Ya anduvina.

Ahí está la música. Sí, ¿qué pasó? Dice Raza por Cray. Y Cabo Verde tiene a su fenómeno arquero Josimar Bociña. Wagner Pina, Steven Moreira, que de la pasada ingresó. Robert López, Roberto López, tiene apellido, ya eso es latino, ya eso de esta manera. Disney, Joao, Pablo, una mezcla de paso. Ryan Méndez, Gary Méndez, Deroy Duarte, Kevin Pina, Jamiro Alvarenga, Laros Duarte, Billy Semedo, Elio Varela, Dailon Libramento, entonces una mezcla de portugués y latino. Joya Nuno da Costa, el técnico es Pedro Leitão Brito, el técnico de Cabo Verde. Ah. Cabo Verde. Pero lo que a nosotros nos interesa es Paraguay con Alemania el lunes. Paraguay con Alemania el día lunes 29 a las 17:30 horas en Boston. Yeah.

Y ahora mi trabajo en hospital, dice a full Fabián Centurión. Saludo para vos, Fabián, este sábado, parece será, ¿eh? Fabián, el Olimpero Centurión, muy bien.

Y según Bielsa, Muslera, el arquero de Uruguay, decidió no jugar el segundo tiempo. Sí, tras el error, dice que le cometió en el tanto de España y finalmente la eliminación del equipo charrúa.

Bueno, pues ahí está entonces. Bélgica se repuso y ganó, goleó a tiempo, se erigió como líder el equipo belga. Sí, Bélgica en un partidazo, Irán no pudo ante Egipto y tendrá que aguardar también para saber su destino. Bueno, todavía también hay 8 emparejamientos que ya están confirmados en octavos, 16avos, y falta todavía algunos también, porque ahí está, por ejemplo, Australia, está México y de otro seleccionado todavía que no tiene que conocer rivales en otra instancia de la Copa del Mundo. Sí, ya hay que tener la mitad.

0: La mañana al despertar, 54 minutos de las 5, 54 minutos de las 5, y en el marco del proyecto bioceánico, corredor bioceánico, ¿es plausible que estos proyectos gigantescos en América del Sur se vaya gestando? Nosotros, aquí en la región occidental Chaco Paraguayo, en los tres departamentos Alto Paraguay, Boquerón y Presidente Hayes, indudablemente el gran reto es camino. Caminos de todo tiempo. Necesitamos, no sé, 1.500, 2.000 kilómetros de caminos de todo tiempo todavía en el Chaco paraguayo, en la extensa región, 62% del territorio paraguayo. Gracias a Dios se ha avanzado mucho en cuanto a pavimentación, en cuanto a conexiones viales, pero hay mucho por hacer todavía. El caso, siempre pregonamos, pedimos, hace décadas estamos pidiendo, de que se llegó hasta 65, hoy hasta Carmelo, pavimentación. Falta Toropampa, Ñuapuá, Fuerte Olimpo, Puerto Guaraní, Bahía Negra, y después así allá hacia la zona de 81, 91, hacia la zona de Coraginese. Después está Sierra Leona, La Gerenza, General Garay, hacia el Alto Chaco, frontera con Bolivia. Y zona Bajo Chaco, se está avanzando la ruta 12 hasta General Brugués, está ahí en la cercanía de jurisdicción, Cabo Cano, Cadete Pando, zona General Delgado, también Teniente Esteban Martínez, Fortín Caballero, también precisan proyectos importantes de pavimentación, acceso a Nueva Mestre, acceso a Puerto Pinasco, acceso a, ¿cómo se llama?, Puerto Casado, Puerto Sastre. Hay varios tramos que el Chaco paraguayo necesita. Proyectos de pavimentación de camino de todo tiempo. Y acá en la zona de Teniente Martínez, Madrejón, hacia la zona de Agua Dulce, la zona de Agua Dulce, también hay proyectos de pavimentación de camino de todo tiempo, que es necesario y hasta urgente, podemos decir. En la zona de Teniente Pico, hace poco estuvimos por ahí, en la zona de Teniente Pico hasta la Gerenza I, 4 de mayo, y subiendo un poco más hacia allá, que conectaría ahí con la zona de Madrejón, Cerro León, ya es ahí, allá. Y hay tramos, por ejemplo, de Teniente Pico que conecta ahí con en la zona de La Patria, el distrito de Mariscal Estigarribia, en la zona de Michel, ahí pues ya es la mitad. Así que caminos de todo tiempo es el gran reto para el Chaco paraguayo. ¿Por qué? Porque ha crecido, pero enormemente ha crecido el tema de la producción agrícola. Sí, producción agrícola. Aparte de la producción ganadera, también la producción agrícola. ¿Y eso qué significa? También los servicios, por ejemplo, el tema de maquinaria, la implementación y el movimiento, y la movilización, la conectividad vial. Tapé la ñecotenera, pero tapé de todo tiempo. Y después también, siempre, hoy por hoy se usa mucho el sistema de Starlink en cuanto a telefonía, la conectividad, otro tema de comunicación. Esos elementos son vitales, aparte del agua. Aparte del agua, lógicamente, pero primero camino de todo tiempo. Porque acá llueve un poquitito, ya nos desarmamos todos. Pues tú, yo, ese, los caminos no dan, muchos camioneros se quedan estancados porque los caminos no dan. Entonces, ese es el gran reto que presenta hoy el Chaco paraguayo, el Chaco en sí, el Chaco que se ha despertado, y gracias a Dios el gobierno nacional también se ha puesto la pila, y bueno, los que vienen en los sucesivos, los gobiernos tienen que poner y ponerse la pila y apuntar al Chaco paraguayo. Pero repito, caminos de todo tiempo, prioridad para esta querida región.
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7: -17 grados la temperatura a esta hora aquí en la ciudad de Filadelfia, capital del 16º departamento Boquerón, para todo el país, a través de los medios asociados al Colegio de Medios RCC. 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Faltan 5,6 metros para unir Bioceánica y piden a Lula da Silva avanzar en excesos. El presidente de la República pidió al gobierno brasileño acelerar la construcción de los accesos. La obra es financiada por Itaipú Binacional con una inversión de 684 mil millones de guaraníes. En ese marco, el presidente de la República visitó ayer las obras del puente de la Bioceánica en Carmelo Peralta, acompañado por ministros. Durante la recorrida, el mandatario solicitó al gobierno de Brasil avanzar en la construcción de las obras de acceso del lado brasileño. Va a ser muy triste que en febrero del próximo año tengamos ya el acceso, pero no nos sirve de nada llegar hasta aquí y hasta ahí si no podemos conectar con un centro fronterizo unificado, expresó Santiago Peña. El mismo presidente anunció que trasladará personalmente el pedido al presidente Lula da Silva durante la cumbre del Mercosur el próximo martes 30 de junio. Eso significa que el lado brasileño ahora mismo no hay tanto movimiento en el acceso para unir el puente ahí en la ruta de Puerto Mortiño. El puente en sí se está construyendo, ya se está uniendo prácticamente, pero los accesos son fundamentales. La idea es inaugurar el próximo año.

presidente dará informe el 1 de julio a las 19:45. El presidente del Congreso Nacional, Basilio Núñez, convocó oficialmente a ambas cámaras del Congreso para la presentación del informe de gestión anual del presidente de la República, Santiago Peña, como lo establece el artículo 202 de la Constitución Nacional. La convocatoria está prevista para el miércoles 1 de julio a las 19:45. La presentación se dará en medio de cuestionamientos al mandatario luego de que expusiera previamente su informe ante la Junta de Gobierno de la ANR antes de hacerlo ante el Poder Legislativo.

Paraguay, Producto Interno Bruto, PIB, creció 5,8 y Paraguay tiene liderazgo en la región según Banco Central del Paraguay. Sin tener en cuenta sectores volátiles, el clima, el crecimiento fue de hasta 6%, señala el informe. Paraguay creció por encima de Perú, Colombia, Argentina, Brasil, Uruguay y Chile.

Casi 1.000 muertos y más de 50.000 desaparecidos tras doble terremoto en Venezuela. Casi 1.000 muertos y más de 50.000 desaparecidos. El trágico balance del doble terremoto en Venezuela se dispara mientras crece la desesperación por encontrar supervivientes y la ayuda oficial es escasa. Los sismos de magnitud 7,2 y 7,5 que golpearon el norte del país el miércoles dejaron un panorama de devastación con decenas de edificios colapsados, especialmente en La Guaira, una población costera vecina a Caracas, donde la población denuncia la precaria labor del gobierno en las labores de rescate. La Guaira quedó hecha polvo, lo que eran edificios hoy son montañas de arena y escombros. Familiares, vecinos y voluntarios se mueven como pueden entre la destrucción, pero necesita maquinaria especializada para poder cortar varillas de acero o remover bloques. Necesitamos maquinarias, personal, gritaba un grupo de vecinos frente a un edificio colapsado en esa región. Estamos nosotros mismos buscando ayuda al pueblo, buscando cómo levantar esto, clamaba otra mujer. Se trata de una operación de rescate extremadamente compleja, dijo el jefe de ayuda humanitaria de la ONU.

Aquí en relación a este tema, al menos 17 países envían equipos de rescate a Venezuela tras terremotos. El equipo o equipos internacionales de búsqueda y rescate de al menos 17 países se está movilizando para ayudar a buscar supervivientes de los devastadores terremotos en Venezuela, anunció el viernes la ONU. Llevar esos equipos de búsqueda y rescate al lugar es la prioridad absoluta, declaró la agencia humanitaria de la ONU, OCHA. Los terremotos son una de las cosas más devastadoras que pueden ocurrirle a cualquier país, afirmó el portavoz de la agencia, Jean Lerky, a los periodistas en Ginebra. Deportes, está todo dicho, la selección paraguaya de fútbol ya tiene rival. El lunes 29 de junio a las 17:30, la selección paraguaya jugará con Alemania. Repito, el día lunes en Boston, la albirroja va a jugar contra Alemania en 16avos de final. Los otros partidos, mañana domingo, Canadá con Sudáfrica a las 4 de la tarde en Los Ángeles. El lunes, Brasil con Japón, Estadio Houston. Alemania, Paraguay, Boston a las 17:30, Países Bajos, Marruecos, Estadio Monterrey. El martes, Costa de Marfil, Noruega, Estadio Dallas, 14 horas Francia, Suecia, New York, 18. Miércoles, Estados Unidos con Bosnia en el Estadio de la Bahía de San Francisco. Y el viernes, hasta aquí, Argentina con Cabo Verde en Miami. Falta todavía algunos partidos a la espera de la definición de esos compromisos en 16 años.

14 minutos de las 6 de la mañana, 14 minutos, día sábado. Será ya de en la costa de Árabe. 17 la temperatura de esta hora aquí en la ciudad de Filadelfia, capital del 16º departamento de Boquerón.

Borracho y Cantinero, dice Miguel Cejas, aquí en la mañana, 17 minutos de las 6, 17 minutos de las 6 de la mañana, madrugada, en YouTube, tengo una novedad, pero versión sábado.

Cristo me dijo que vendría otra vez, dice esta canción aquí Miguel Cejas, en la mañana al despertar. Ya está todo dicho, el tema del campeonato del mundo. Ahora nada de excusas, el lunes a las 5:30 de la tarde, 17:30 ante Alemania. A poner todo lo que se tenga, y el técnico nuestro, Gustavo Alfaro, tiene que también ya... ¿Cómo se dice? Basta de argumentos, basta de excusas también de repente, muchas explicaciones, pues a ponerle a Mauricio Magalhães como titular y pongamos a los jugadores que están en condiciones y lo que tienen que estar. Sí, ya es tiempo, pues amigos, va por el cuarto partido de la selección paraguaya en Estados Unidos. Ya basta de excusas y arriba Paraguay a mojar la camiseta con la garra. Y bueno, ese momento y esta vez... ante la selección teutona.

Cristo me dijo que vendría otra vez esta canción aquí en la mañana. 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Pero aquí en la mañana, hoy es sábado, sábado, sábado, lo mientras ya haré más, ahí ya va. Sí, sábado, sábado, sábado. Hermosa jornada para hoy, pero mañana esto va a ir cambiando nuevamente. Honza mi ahorita, porque cuejeja con este día, andamos en la roquetería, pero éramos sábado. Hoy es sábado, mañana domingo, lunes, sí, ya.

No te rinda, dice la banda Montreal, y nos estamos yendo, mis amigos, como de siempre, recordando que la vida es hoy y no mañana. Una sonrisa, un pedazo de pan, un abrigo, vale, pero vale muchísimo. Nos vamos con esta canción, Marcos Guide, Marcos Barrientos y también Danilo Montero, Somos el Pueblo de Dios. Sábado, mañana domingo, lunes, volveremos, si Dios permite, a las 5 en punto de la madrugada al despertar, desde las 5 hasta las 6:30, lunes a sábado. Aguille, pues yo puedo ayudar entre los teaves. Chao.

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10: Y el Espíritu Santo inunda de alegría este lugar. Se puede mover ahí con todo su sabor. Vamos, vamos, latinos, iglesia latina.

una vez más, el Consolador viene a nuestras vidas para guiarnos hacia nuestro primer amor, para envolvernos en una atmósfera de romance, de amor.

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5: Gracias, Jesús, por esas manos, ese hueco que quedó ahí como marca, los clavos que traspasaron tus manos por amor a mí. Por eso hoy recibo tu promesa. Ven, Espíritu de Dios, bautízame, porque no hay un gozo, no hay una paz, no hay una presencia, no hay una unción más especial y más única que esta. Oh,

Jesús, te alabamos solamente a ti. Esto no lo haríamos por nadie más, sino por ti, Jesús.

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5: 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Bienvenidos.

Hola, hola, hola, hola, muy buenos días, ¿cómo estás? Bienvenido. 9:08 en este sábado 27 de junio del 2026, un sábado irrepetible que te vamos a acompañar como ya es habitual a través del Holding RCC y todas las emisoras asociadas hasta el mediodía, sí señor, una lluvia tenue por este lado del mundo. Transmitimos en vivo y en directo a través de la 1250M Radio Asunción, la 101.7 FM Chaco Central, la 91.5 FM Radio Boquerón y la 91.9 FM Radio Carmelo desde Carmelo Peralta. Y vamos a trabajar para vos como siempre, todo nuestro equipo humano ya listo para hacerte compañía hasta el mediodía. El señor Juan Cruz, el presidente del holding, el señor Pedro Segovia, el director ejecutivo, el señor Sergio Cepol en alguna parte del mundo, nuestro coordinador de radio, el señor Julio Fleitas, nuestro periodista acreditado, y el señor Dani Arce desde cabina central. Mi nombre es Nora del Barco, esto es Línea Directa y vamos a la temperatura en la capital, 17 grados en estos momentos, con el cielo cubierto, hay una lluvia tenue, como te decía, la humedad es alta del 91%, vientos en superficie en dirección sur a 11 kilómetros en la hora y está prevista una jornada con lluvia, sí señor, y 23 grados de máxima. Vamos a ver si esto se cumple. Después te voy a dar más datos de cómo se va a presentar el resto del fin de semana y la semana próxima, obviamente, para estar al tanto de lo que ocurre a nivel climático. Mientras tanto, nos vamos a la música. Este señor, que es una dulzura al interpretar sus canciones, él es Dani Berrios y nos dice: Dios cuida de mí. Bienvenidos.

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0: Dale ese aplauso al Señor. Todo va a estar bien, todo va a estar bien. No te preocupes más, levántate creyendo en tu Señor.
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2: Son las 9 de la mañana con 19 minutitos. Hora de informarnos, nos vamos a la página virtual de RCC. Paraguay mira al futuro desde Carmelo Peralta. Durante la verificación de los avances de las obras de mejoras urbanas, accesos viales y conectividad al puente de la ruta biosánica que une Carmelo Peralta con Porto Purtiño en Brasil, el presidente Santiago Peña aseguró este viernes que el país atraviesa un momento histórico y sostuvo que la infraestructura en desarrollo cambiará el futuro de nuestro país. Por su parte, el intendente Silverio Adorno Marecos se dirigió al presidente y a los miembros de su gabinete para reconocer y agradecer el profundo impacto que el paquete de obras estatales está teniendo en una región históricamente postergada. Bien. Y nos vamos a otro ámbito de la información, esta vez tiene que ver con Remar. Remar destaca avances contra las drogas en cárceles. El presidente de Remar Paraguay, Pastor Pedro Pastora, afirmó que el sistema penitenciario atraviesa un proceso de transformación orientado a fortalecer el combate al ingreso de drogas, mejorar las condiciones de reclusión y potenciar la rehabilitación y reinserción social de los presidiarios. Y nos vamos a Petropar. Petropar analiza una reducción de precios y pide paciencia. La petrolera estatal monitorea el mercado internacional de combustibles y confirma que actualmente existe una tendencia a la baja en los precios. Sin embargo, aclara que todavía no es posible fijar una fecha para el reajuste de los valores al público y pide paciencia. Las iglesias evangélicas del Paraguay convocan a cadena nacional de oración y solidaridad.

por Venezuela. La Asociación de Iglesias Evangélicas del Paraguay, ACIEP, y la Asociación de Pastores Evangélicos del Paraguay, APEP, emitieron un comunicado oficial manifestando su profundo pesar y solidaridad ante la tragedia humana que sacude a la República de Venezuela tras el devastador terremoto registrado el pasado miércoles 24 de junio. Convocan a cadena nacional de oración por la población afectada. Que así sea. Algo Dios va a hacer, lo asegura Benjamín Rivera.

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1: Las 9 con 40 minutitos.
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Y ahora en Capital y alrededores tenemos 17 grados la temperatura actual, la humedad es alta del 90%, seguimos teniendo una lluvia tenue por este lado del mundo, los vientos soplan en dirección sur a 11 kilómetros en la hora y está prevista una jornada con precipitaciones aisladas, 23 grados de máxima. Vamos a ver qué es lo que nos dice la Dirección de Meteorología. Anuncia una jornada lluviosa para este sábado y el domingo en gran parte del país. La temperatura oscilará entre los 16 a 20 grados. No se descartan ocurrencias de fenómenos de tiempo severo en varios departamentos de la región oriental. Este sábado, como decíamos, se presentará fresco, con cielo mayormente nublado, vientos del noreste, lluvias dispersas, con ocasionales tormentas eléctricas. Desde la madrugada comenzaron a registrarse lluvias con tormentas eléctricas en los departamentos del norte y este de la región oriental. De acuerdo a la previsión, el fenómeno afecta a las localidades que están al sur de Concepción, San Pedro, al este de Cordillera, Guairá, Caaguazú, este de Caazapá, Alto Paraná, Amambay, Canindeyú y este de Presidente Hayes. Durante el transcurso de la jornada se prevé que estas condiciones persistan sobre dicha zona y se extiendan gradualmente a otros puntos del territorio nacional. Asimismo, las lluvias y tormentas podrían continuar mañana domingo. Para el lunes, debido a la persistencia de las lluvias y vientos del sur, el ambiente se presentará fresco durante gran parte de la jornada en ambas regiones del país. Bueno, entonces, en síntesis, a sacar paraguas, un poquito de abrigo, no tanto, pero hay que abrigarse también por la inestabilidad del clima y a disfrutar lo que Dios nos depara, que es esta llovizna tenue. No volveré atrás, lo asegura CFA Music.

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Así es, por si estás perdido en el tiempo y en el espacio, estás en línea directa, las 9 de la mañana con 54 minutitos exactamente en el Paraguay. Y nos vamos a una información internacional. Brigadas de rescate de 9 países ya trabajan en Venezuela tras los sismos que dejaron más de 900 muertes. Los equipos participan en la búsqueda de sobrevivientes y víctimas. El gobierno dispuso el día viernes por la noche la restricción del ingreso de civiles a La Guaira, la zona más afectada por los sismos. Venezuela enfrenta su cuarto día de emergencia tras los terremotos del miércoles por la tarde, con la asistencia de brigadas de rescate provenientes de 9 países, incluidos Estados Unidos y España, que participan en la búsqueda de sobrevivientes y víctimas. El balance oficial se mantiene en 920 muertos y 3.360 heridos. Mientras avanzaban las tareas de rescate internacional, miles de civiles se movilizaron con ayuda humanitaria hacia el estado de La Guaira, la zona más afectada por los sismos. La afluencia masiva de vehículos provocó el colapso del tránsito en las principales rutas de acceso al estado, y por este motivo el gobierno dispuso la restricción del ingreso a civiles a partir de las 20 horas local. La presidenta encargada de Venezuela, Delcy Rodríguez, confirmó la militarización del estado para facilitar las operaciones de rescate y asistencia en la zona de desastre. La mandataria comunicó que sostuvo conversaciones con el presidente estadounidense Donald Trump y con el secretario de Estado Marco Rubio, quienes ratificaron el respaldo de su país tras los 2 terremotos que afectaron el territorio venezolano. Reafirmaron su compromiso de apoyar los esfuerzos de respuesta mediante el envío de rescatistas, equipos especializados, apoyo a los refugios temporales y asistencia humanitaria para las familias afectadas, detalló. La presidenta encargada informó este sábado que equipos de rescate de El Salvador, México, Suiza, Ecuador, España, Chile, Colombia, Países Bajos y Estados Unidos arribaron en las últimas horas al país para sumarse a las labores de búsqueda y asistencia. Agregó que se espera el arribo de brigadas de Alemania e Italia para reforzar las operaciones de salvamento en las zonas más afectadas. Las imágenes son devastadoras, realmente es impresionante. De todos modos, participan en la búsqueda de sobrevivientes y víctimas. En tanto, el Ministerio de Defensa de la Argentina anunció que la ayuda del país ya está en Venezuela y se pondrá en labores pronto. El gobierno venezolano dispuso el viernes por la noche, como decíamos, la restricción del ingreso de civiles a La Guaira. Muy bien, vamos a la música, ¿te parece? Vamos a seguir informando sobre esto y mucho más. Nos vamos con La Fiesta en Ti. Vámonos.

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0: Son las 10 de la mañana con 9 minutitos en el Paraguay. Estamos transmitiendo en vivo y en directo a través del holding RCC con todas las emisoras asociadas, a quienes saludamos nuevamente: la 1250M Radio Asunción, la 101.7 FM Chaco Central, la 91.5 FM Radio Boquerón desde Mariscal Estigarribia y la 91.9 FM Radio Carmelo desde Carmelo Peralta. Muchísimas gracias por tomar la señal y transmitir en vivo y en directo, línea directa, como todos los días, incluso en la semana. Sí, señor, nosotros estamos desde las 20:30 de lunes a viernes y los sábados te acompañamos desde las 9. Y a propósito de la semana, estuvimos esta semana que pasó o que está pasando ya, el día lunes, con el pastor René Pereira. Como siempre, él tan amable, está con nosotros todas las semanas para tener importantísimos temas con respecto a la salud cerebral. Y por supuesto, hoy vamos a ver qué es lo que nos habló el pastor esta semana. Vamos a poner al aire, ¿te parece? Escucha con atención porque realmente da mucho para aprender. Vamos. Con el pastor y licenciado René Pereira, que como siempre tiene un tema muy importante para compartir con nosotros. Buenas noches, pastor, ¿cómo estás?
1: Buenas noches, ¿qué tal? ¿Cómo estás, Nora? Un gusto saludarte y bueno, estamos aquí presto. El tema de hoy, que está muy bueno, la verdad que está muy bueno.
0: Está muy bueno y creo que es muy relevante en la época en la que estamos viviendo. ¿Qué hábitos son buenos para el cerebro? Contanos.
1: Bueno, la verdad es que hay varios, ¿verdad? De los hábitos físicos, ¿verdad?, que tienen que ver con el ejercicio, por lo menos el entrar en movimiento, no a lo mejor entrar en un ejercicio físico muy fuerte, pero sí mantenerse en movimiento. O sea, es bueno porque eso hace que el cerebro de alguna u otra manera se mantenga activo, ¿verdad? También estamos hablando de hábitos. El cerebro funciona por hábitos, entonces todo lo que hagamos tiene que ver con hábitos. Y bueno, como estábamos hablando la otra vez, también es muy importante entender que mi carácter es la suma de mis hábitos, y mi cerebro necesita que yo le vaya dando o le vaya de alguna manera gestionando hábitos saludables, ¿verdad? Por ejemplo, moverse, caminar, hacer ejercicios, comer lo necesario, ¿verdad? El agua, la cantidad de agua es súper, súper, súper buena por el tema de los minerales. También las grasas saturadas, ¿verdad? Va a bajar un poquitito todo lo que es grasas saturadas. Consumir, en la parte de la alimentación es fundamental también para el cerebro. De hecho, que nuestra audiencia puede de alguna manera googlear, ¿verdad? Poner, por ejemplo, alimentos ricos en serotonina, porque la serotonina, como habíamos hablado en programas anteriores, es fundamental para el buen funcionamiento del cerebro. Y bueno, y en base a eso, comer frutos secos, vegetales, verduras, pescado. El aceite de oliva es demasiado bueno, entonces por costumbre estaría muy bueno que lo, o por hábito, que lo que vayamos consumiendo el aceite de oliva, ¿verdad? Más allá del precio, ¿verdad? Pero vale la pena la inversión realmente.
0: Claro, y justamente iba a decirte eso. A veces pensamos, bueno, las nueces son caras, el aceite de oliva es caro, pero es más caro, son más caros los remedios, y después estar continuamente yendo al médico para que nos solucione el problema, no solamente de cerebral, sino de todo tipo.
1: Totalmente, totalmente. Es demasiado importante que podamos invertir en nosotros, invertir en nuestra salud por sobre todas las cosas. Cuando hablamos de hábitos saludables, también tenemos que hablar de los hábitos que no son buenos, ¿verdad? El tema del alcoholismo, por ejemplo, el abuso del alcohol o el tabaquismo también, ¿verdad? Es demasiado importante que nosotros entendamos eso, que todo está ligado a nuestro cuerpo, y los hábitos saludables son demasiado necesarios, ¿verdad? Para poder estar alejado también de las enfermedades neurodegenerativas. Está muy fuerte hoy el tema del Alzheimer o también lo que es el Parkinson, que son enfermedades neurodegenerativas que de alguna u otra manera nosotros podemos ver la forma de por lo menos que se tarde más en manifestarse en nuestras vidas, o que definitivamente no se manifiesten, ¿verdad?
0: Y pensaba también que a veces los recuerdos tienen mucha incidencia en un mal hábito, cuando estamos continuamente recordando cosas que nos hicieron daño o que nos hirieron. ¿Cómo manejamos ese hábito para no recordar las cosas que nos hicieron daño?
1: Es excelente tu pensamiento, tu consulta, porque mucho tiene que ver con los pensamientos rumiantes, ¿verdad? Eso de que vamos recordando discusiones, o vamos recordando peleas, o vamos recordando palabras hirientes que nos hicieron, y eso hace que nuestro cerebro de alguna u otra manera se desequilibre, y necesitamos sacar esos pensamientos rumiantes, esos pensamientos catastróficos, o esos pensamientos de enojo, de ira, o esos pensamientos de amargura también, por otros pensamientos. Necesitamos cambiar por pensamientos positivos, por pensamientos que la misma palabra nos habla de eso, ¿verdad? La importancia de los pensamientos, en esto pensar todo lo bueno, todo lo puro, todo lo honesto, todo lo que es de buen nombre, si hay algo digno de alabanza, ¿verdad? Entonces, que nosotros podamos entender eso, que es importante pensar en cosas positivas, y por sobre todas las cosas pensar más en el presente, estar más enfocados en el presente, no tanto en el pasado, porque eso nos puede traer amargura y en consecuencia depresión, tampoco mucho en el futuro. Pensar y pensar y pensar y repensar en el futuro nos puede llevar a un estado de ansiedad que no es bueno. Sin embargo, si uno está enfocado en el presente, bueno, uno se ocupa, deja de preocuparse y empieza a ocuparse, que es mucho más productivo, ¿verdad?
0: Excelente, excelente. Qué bueno pensar en cosas agradables, en cosas que nos hacen bien. ¿Y qué pasa cuando tenemos personas tóxicas que nos van motivando, por decirlo de alguna manera, a tener hábitos? Por ejemplo, el chisme o la negatividad, o esas personas que están todo el tiempo con la queja. ¿Eso incide también en un hábito no saludable para el cerebro?
1: Totalmente, Nora. Vos sabés que es demasiado importante la socialización para nosotros como seres humanos. Somos seres sociales, y eso, esa socialización nos lleva a una socialización positiva o una socialización negativa, ¿verdad? Y esa socialización también se le llama el tiempo de juego, ¿verdad? Interactuar con otros estimula nuestro cerebro, promueve el desarrollo de habilidades sociales, habilidades emocionales, mismo también las habilidades cognitivas. Ahora, ¿qué es lo que hace una conexión social positiva? O sea, alejarnos de las personas tóxicas o las personas con algunas emociones tóxicas sin resolver, reduce el estrés, ¿verdad? Y aumenta nuestra sensación de bienestar. Entonces, es demasiado importante eso, que nosotros podamos entender, y eso nos lleva también a poder mantener el estrés a raya, ¿verdad? Porque muchas veces estamos estresados, y otra vez al juntarnos o al estar compartiendo con personas tóxicas o personas estresadas también, que no saben gestionar su estrés o no saben gestionar su depresión, entonces nosotros mismos también, como tenemos las neuronas espejo, nosotros mismos vamos imitando esos comportamientos, y eso hace que no podamos salir adelante, ¿verdad?
0: Eso es importantísimo, saber de que tenemos esa imagen espejo. Y decime, ¿cómo incide también el sueño en un hábito saludable?
1: Totalmente, es demasiado importante tener buen hábito de sueño, dormir bien. Para nosotros, los que estamos trabajando en lo que es la salud mental, el no dormir o el dormir demasiado es como la fiebre. O sea, cuando vos vas a un médico, el médico clínico te pregunta si tenés fiebre, y si tenés fiebre es porque hay una infección dentro del cuerpo. Lo mismo pasa si un psiquiatra, un psicólogo te pregunta, ¿estás pudiendo dormir bien? Le decís que no estás pudiendo dormir bien. Eso significa que hay algún malestar, hay alguna situación, hay algo que no está bien dentro de la salud mental. Por eso que es importante ver nuestras horas de sueño. Los dos extremos son malos. Tanto el dormir demasiado como el no dormir lo suficiente. Entonces es demasiado importante ir viendo la necesidad, y también eso conlleva también que nosotros podamos de alguna u otra manera cuidar nuestra salud, ¿verdad? Dormir implica dormir bien por la noche. Tenemos que entender que el sueño es el equivalente humano de conectar el teléfono para cargarlo. Una buena noche de descanso, ¿verdad?, ayuda a mejorar nuestra función cerebral, también ayuda mucho a lo que sería la fijación de la memoria. O sea, algo que, por ejemplo, nos enseñaron, después nos vamos a dormir y al día siguiente, durante el sueño, se fija eso que nos enseñaron. Es impresionante cómo funciona el cerebro. También nos ayuda a mantenernos alertas, nos facilita la realización de tareas diarias si es que dormimos bien. Y obviamente también el buen descanso lo que hace es alivia el estrés y también combate la depresión. Por eso tiene que ser nuestra prioridad el poder dormir bien. Y ahí entra una cuestión de horas, ¿verdad? Aunque esto es muy variable de persona a persona, pero la regla general sería que un adulto tiene que dormir de 7 a 9 horas, ¿verdad? Por noche. Bueno, entonces, entender también que eso es demasiado importante y mientras más seguido sean las horas de sueño, mejor para el cerebro.
0: Qué maravilla escucharte. Ahora, ¿qué actividad física nos ayuda a mantener un cerebro saludable?
1: Por sobre todas las cosas, la actividad física que más nos lleva es el tema de la caminata, ¿verdad? El poder caminar, principalmente caminar por un lugar donde haya muchos árboles, mucha oxigenación, ¿verdad? En la medida que vamos caminando, vamos también oxigenando bien el cuerpo y por sobre todo oxigenamos bien el cerebro, ¿verdad? Lo ideal siempre también es distribuir la actividad física durante la semana, ¿verdad? 75 minutos a la semana o una hora y media a la semana es lo que se recomienda trabajar y distribuir esos días, ¿verdad? Entonces, si no se puede hacer, por ejemplo, un entrenamiento completo, por lo menos caminar 10 minutos varias veces al día, 3 veces al día, 4 veces al día, caminar, hacer una pequeña caminata de 10 minutos, entonces eso ya nos va a ayudar a la actividad física. De hecho, que también podés hacer otras actividades ya en el tema del gimnasio o alguna actividad física ya un poquitito más fuerte, ¿verdad? Pero lo recomendable siempre es la caminata, es una actividad física que conlleva no mucho tiempo y también conlleva no mucho esfuerzo. Entonces, también para aquellos que tienen lesiones deportivas, también es muy importante entender que una buena caminata ayuda muchísimo al cerebro también.
0: Y hablando de caminata, la caminata sin el celular, porque hay muchas personas que van caminando con el celular prendidos en los audífonos y ahí es donde como que no digo yo, no sé, pienso, ¿vos qué opinás, Pastor? ¿Eso hace que reduzca la liberación, digamos, o la oxigenación en el cerebro?
1: Sí, lo que realmente es complicado es cuando usas el celular en una caminata para ver las noticias o empezar a ver situaciones o pendiente de una llamada o algo. Ahora, si usas tu celular para escuchar la música que te gusta mientras que caminas, eso está bueno, ¿verdad? Ahora, si otra vez estás en tu caminata pendiente del celular, bueno, tu cerebro no se relaja, el cerebro sigue tensionado, entonces la caminata que haces ayuda mucho en la parte física, pero no en la parte mental. Lo mejor es usar el celular para escuchar una buena música o poner canciones o sonidos que te relajen, porque lo que buscamos más es que el cerebro esté relajado, no que el cerebro esté tensionado todo el tiempo. Es un hábito también, un hábito no bueno o un mal hábito es que el cerebro esté tensionado todo el tiempo. Y hay personas que realmente no saben o no pueden porque no saben y no saben porque no pueden poder destensionar el cerebro o relajar el cerebro. Es demasiado importante relajar el cerebro, porque si no, si uno va a la cama también muchas veces tensionado, uno va a dormir, a acostarse tensionado, uno no puede dormir, sencillamente porque el cerebro está pensando en mil cosas, recibiendo miles de estímulos, y lo que necesitamos en ese momento es relajarnos un poco y para poder tener un buen descanso, ¿verdad?
0: ¿Y cómo hacemos para desenchufar el cerebro cuando nos vamos a dormir, si a veces estamos pensando en lo que hicimos o en lo que vamos a hacer? Es un poco complicado eso de desenchufar el cerebro.
1: Sí, un hábito muy, muy lindo para el cerebro, muy bueno para el cerebro, es el poder cerrar el día. Y para eso, por ahí puedes tener un cuaderno.

0: cuadernito al costado de tu cama, en tu mesa de luz, un cuaderno donde cierres el día, donde hoy fue un día así, hoy hice así, ¿verdad? Hoy fue un día excelente, mañana va a ser un día en el cual voy a enfocarme en esto y hoy cierro mi día. O sea, mentalmente cerrar ese día, obviamente como cristianos, como hijos de Dios, lo que nos ayuda muchísimo es la oración también, y una oración que nos sirva para cerrar el día, ¿verdad? Un versículo bíblico: en paz me acostaré, así mismo dormiré, porque solo en ti, Señor, puedo vivir confiado. Entonces yo cierro mi día. Lo peor que uno puede hacer es ir a la cama y pensar en lo que fue el día o en lo que va a ser el día siguiente, porque eso nos lleva a un sobrepensamiento, que, y también el cerebro necesita, de alguna manera por hábito, cuando ve una cama, entender que la cama es un lugar de descanso, no es un lugar de ir pensando las cosas. Porque si el cerebro se habitúa a que la cama sirva para pensar y sobrepensar, entonces eso con el tiempo se vuelve un problema. Por eso que es importante irnos a la cama solo cuando ya estemos preparados para dormir. No irnos a la cama otra vez con el celular y, bueno, estar ahí por horas, minutos que se van convirtiendo en horas, ¿verdad?
1: Y otra cosita más, la tecnología, eso de estar, por ejemplo, mirando una serie o una película, la tecnología, ese imán, digamos, que genera el estar enchufado enfrente de una pantalla, ¿eso impide que el cerebro se relaje también?
0: Sí, totalmente. Más todavía con las pantallas a la hora, que son pantallas LED o las pantallas con luces amarillas, o algunos se llaman luces azules, ¿verdad? Que son luces que te despiertan, que te mantienen activo el cerebro. Entonces, si uno quiere descansar realmente, es importante cortar con el tema de pantallas por lo menos media hora antes de la hora que uno quiere dormir. O sea, te quieres dormir a las 10, bueno, 9 y media ya te desconectas de la pantalla. Te quieres dormir a las 11, 10 y media como máximo ya estaría bueno que te desconectes de la pantalla. Porque si te desconectas de la pantalla, después entre que tu cerebro se relaja, ya pasan los minutos, 10, 15, 20, 30 minutos, y en algunos momentos dados, tu cerebro se vuelve a activar sin que puedas conciliar el sueño, ¿verdad?
1: Claro, exactamente. Bueno, no sé si tenés más hábitos para nombrar, pastor.
0: Por sobre todo, tiene que ver con reunirse con amigos. Si no estás seguro, ¿verdad?, de salir con amigos o invitar a un ser querido, hacelo. Socializar ayuda a prevenir la depresión, el estrés. Entonces, eso es demasiado importante. La alimentación saludable, ¿verdad? Y un último consejo sería desafiarla a tu mente, ¿verdad?, a aprender cosas nuevas. A un idioma, por lo menos. No necesariamente después tener que ser un experto en el idioma, pero con que aprendas unas cuantas palabras o leer un libro, por ejemplo, un libro físico, te va a ayudar muchísimo también, o investigar sobre un tema también. Es demasiado importante. Por ejemplo, te llama la atención un tema y empieza a investigar, ¿verdad? La historia también, estudiar un poco la historia es demasiado bueno. Te va a ir ayudando a que tu mente vaya descubriendo cosas nuevas. O sea, empezar a fomentar la curiosidad y el aprendizaje constante. Un cerebro que aprende todo el tiempo es un cerebro que está activo positivamente, y es un cerebro que realmente, con eso hasta vas a evitar lesiones cerebrales, ¿verdad? Porque tu cerebro va a estar funcionando equilibradamente.
1: ¿Y qué pasa con la música?
0: La música es fantástica. La música es un aliado demasiado importante. Una música que no te agrada, por ejemplo, la música que te desagrada o el ritmo que te desagrada, activa en tu cerebro mecanismos también que son buenos. Y la música que te agrada también. La música que te agrada es más todavía, ¿verdad? El tema de la dopamina, la serotonina, te da claridad mental. Y la música que te desagrada te genera adrenalina, ¿verdad? Que también es útil para el cerebro. O sea, todo tipo de música sirve al final de cuentas, y es muy importante. Nosotros somos seres que estamos muy ligados a la música, y bueno, la música es muy, muy, muy necesaria para nuestra vida.
1: Y hablando de música, también pensaba en aprender un instrumento, que a veces creemos que, bueno, cuando somos chiquitos nomás tenemos esa capacidad, y creo que el esforzarnos en aprender un instrumento sería buenísimo.
0: Sí, totalmente. Y el hecho que hoy tenemos la posibilidad de, en nuestra misma aplicación o en nuestras mismas celulares, ¿verdad?, podemos tener una aplicación para aprender a tocar guitarra o simular que tocamos guitarra o teclado también. En nuestro mismo celular aparecen los teclados, las notas, y entonces vamos a ir tocando. O sea, todo eso suma y es muy importante para que podamos desarrollar nuestro cerebro. Lo importante es mantener el cerebro activo. El día que no le mantengamos al cerebro activo, ese día vamos a tener muchos problemas, porque ahí es donde el cerebro se va apagando, y como funciona por hábitos, si le sacamos ciertos hábitos, de alguna u otra manera se va apagando y se va debilitando, por decirlo de alguna manera.
1: Ya está, pastor, ya está, para tener un cerebro saludable a partir de mañana. ¿Qué digo mañana? A partir de esta noche ya mi cerebro empieza a funcionar óptimamente.
0: Mantengámoslo activo, por sobre todas las cosas, pensando en cosas positivas y haciendo cosas que nos puedan ayudar a crecer, ¿verdad?
1: Bueno, pastor, muchísimas gracias por la conexión. Nos encontramos la semana que viene, si Dios quiere. Y bueno, a desafiar nuestra mente y nuestro cerebro, que creo que eso es lo que hace que nos sintamos vivos, sanos y sobre todo en línea directa con el Señor.
0: Así mismo, Nora, un saludo también a vos, un gran agradecimiento al espacio y un saludo cordial a toda tu audiencia. Y bueno, a seguir disfrutando seguramente de la buena música y los buenos consejos.
1: Muchísimas gracias. Así estuvimos entonces con el pastor y licenciado.
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Las 10 de la mañana con 39 minutitos y seguimos en línea directa en versión fin de semana. Qué lindo escucharlo al pastor René Pereira por segunda vez, ¿eh? Sí, nosotros hacemos esa conexión los días lunes y martes también y lo podemos poner al aire nuevamente los sábados para reescuchar estos consejos, estas orientaciones para tener un cerebro saludable. Es tan importante saber estos tips, estos razonamientos del pastor y licenciado que nos hace tener una vida más saludable y además de ser más saludable es como que atraemos también personas que nos pueden ayudar o nosotros podemos ayudar justamente al estar más sanos a otras personas. Bien, entonces, nos vamos a informar. Esta es una noticia muy controversial. Un proyecto busca regular la permanencia de menores en eventos. ¡Epa! Se presentó en diputados un proyecto para prohibir la permanencia de menores hasta altas horas de la noche en eventos que afectarán fundamentalmente a las fiestas estudiantiles y hasta los 15 años. ¿Pero qué pasará con la tradición latinoamericana, ya que excede en nuestro país, de que cuando un niño o una niña, los padres le ponían a dormir en medio de la fiesta improvisando una camita juntando dos sillas y usando el saco como frazada? ¿Te acordás de eso? Los diputados de Amambay, Juan Manuel Ayala Acevedo, del PLRA, y Santiago Benítez, del ANR, presentaron en la Cámara Baja el proyecto de ley que regula la permanencia de menores de edad en eventos y establece su protección en espacios de ocio nocturno, estableciendo así prohibiciones a los padres y a los adolescentes menores de 18 años. Alegando el interés de precautelar el interés superior del niño, adolescente y procurando salvaguardar el descanso y la rutina saludable, los proyectistas plantean prohibir la permanencia de menores en todo tipo de festejo, ya sea público o privado, a partir de las 2 de la mañana, salvo que estén bajo la tutela de uno de sus padres o de un adulto responsable, al final. A priori, este proyecto de ley afectaría sobre todo a las famosas fiestas estudiantiles, ¿no? Ya sea para recaudar fondos, los famosos últimos primer día de clase, fiestas de 15 años y demás. Según mencionan en la exposición de motivos del proyecto, los proponentes no pretenden privar del derecho a farrear de los adolescentes, pero sí resguardar la integridad física, psicológica y moral de los menores. Y por ello es que sugieren limitar su permanencia en fiestas hasta pasada las 2 de la mañana. Sostienen que a partir de las 2 de la mañana, supuestamente, aumenta la probabilidad de riesgo severo de caer en situaciones que amenazan con quebrar su desarrollo integral, tales como el consumo precoz y abusivo de bebidas alcohólicas y otras sustancias, la exposición directa a hechos de violencia, el abuso en todas sus formas, la negligencia, la explotación, los accidentes de tránsito y un sinfín de circunstancias que comprometen gravemente su integridad física, psicológica y moral. Insisten en que por esto consideran pertinente regular las actividades y fiestas organizadas por las instituciones educativas, determinando que las mismas no podrán extenderse más allá de las 2 de la mañana. Y con esto buscan salvaguardar el descanso y la rutina saludable de los estudiantes sin anular sus espacios de festejo. Atende, se plantea que la prohibición rija fiestas, bailes, discotecas y boliches, conciertos, festivales, recitales musicales, eventos deportivos y espectáculos recreativos, actividades sociales, estudiantiles o corporativas de entretenimiento, reuniones masivas en salones, quintas, clubes o establecimientos privados, eventos organizados en espacios abiertos como plazas, playas, parques u otros lugares de acceso público o privado.
Lo que podría considerarse contradictorio en el proyecto es que la prohibición queda anulada en el caso de que el menor esté acompañado de algún padre o responsable legal. Es decir, supuestamente ya eliminaría toda alteración a la integridad física, psicológica y moral. Perdón por la risa, pero realmente no me parece coherente esto. A ver, si están prohibiendo por mantener la integridad física, psicológica y moral. Ahora, si está acompañado de un padre es diferente. Ya está salvaguardada la alteración física y psicológica y moral. No entiendo bien, perdón, ¿no? Pero siempre doy mi opinión. En realidad tendría que informar nada más. Pero cuando pasan este tipo de cosas, no puedo estar exenta a dar mi humilde opinión. El cielo gobierna. David Escarpeta.

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Así se llama la canción, Perfecto Amor. Lo hace Andy Alemani a las 11 de la mañana con un minutito en el Paraguay.

¿Vamos en contra de la corriente? ¿Será? Bueno, no sé en realidad si vamos en contra de la corriente, pero es importantísimo reconocer dónde estamos. Y quiero que vayamos a Jeremías hoy. Jeremías 36, este profeta que había recibido las indicaciones del Señor y que las registraba, ¿sí? Dios le daba un mensaje y él tenía que registrarlo en un pergamino que se plegaba en un rollo. Después uno de sus siervos venía, llevaba el mensaje por todo el país, ya que Jeremías no podía ir personalmente. De esto vemos que Dios no se desanima por ningún inconveniente. Siempre encuentra otra manera de que el trabajo se realice. La gente en esos días no tenía computadoras, ni impresoras, ni máquinas de escribir, ni bolígrafo, ni bloc de papel. Así que imagínate qué tediosa era la tarea de escribir. Todo debía anotarse en un pergamino, con pluma y con tinta. Si se necesitaba más de una copia, había que hacerla a mano del original otra vez, lo cual era un proceso largo, pesado, minucioso. Vamos a ver en Jeremías 36, 1 y 2. Dios le da a Jeremías una profecía específica sobre Israel y Judá y le dijo que la registrara en un rollo. Bien, Jeremías llamó a su secretario Baruc, quien escribía mientras Jeremías le dictaba. Cuando el rey oyó acerca del rollo, ordenó que fuera llevado al palacio real y se lo leyeran. Bien. Mientras su asistente, Yehudi, estaba leyéndoselo, el rey tomaba algunas columnas que habían sido leídas, las cortaba del rollo con un cuchillo y las quemaba en el fuego. Era invierno, bueno, quizás el rey estaba sentado junto al fuego, calentándose los deditos de los pies y comiendo una manzana. Bueno, sea cual fuera el caso, al rey no le gustaba lo que estaba leyendo Yehudi, porque le agradaba su estilo de vida deshonesto y no lo quería cambiar. De modo que cortó y quemó sección tras sección del rollo hasta que quemó todas las profecías de Jeremías. Imagínate cómo debe haber sentido Jeremías cuando oyó que todo su arduo trabajo había sido quemado. ¿Te identificás con esa experiencia? ¿Alguna vez trabajaste en algo por mucho tiempo, luchado, tratado y hecho todo lo que sabías hacer y de algún modo el diablo se metió y lo destruyó todo? Bueno, la palabra del Señor es: volvé a hacerlo. Eso es lo que hizo Jeremías. La respuesta de Dios al dilema terrible de Jeremías y su desánimo fue: toma otro rollo y escribe exactamente lo mismo que estaba escrito en el primer rollo. Dios dijo básicamente: Jeremías, ve y consigue otro rollo y escríbelo otra vez. En otras palabras, volvé a hacerlo. Si vos y yo queremos estar firmes y victoriosos en el reino de Dios, debemos estar dispuestos a hacerlo y después hacerlo otra vez, una y otra vez, si es necesario, hasta que logremos la victoria y hasta que se complete lo que Dios nos ha llamado a hacer. Tal vez vos me dirás: bueno, pero me desanimo, tal vez es engorroso volver a hacer todo de nuevo. Esa es la dirección del Señor. Y siempre hablamos de algo que nos identifica o nos tiene que identificar de las demás personas. Y es la perseverancia y la confianza absoluta para obedecer. Porque si Dios lo dice y Dios lo pide, es por alguna razón. No cuestionemos. Y te lo digo y me lo digo. Siempre le estoy cuestionando al Señor. ¿Por qué? ¿Para qué? Otra vez lo mismo, otra vez este error, otra vez la maldad de las personas. Y él me dice: volvé a hacerlo. Entonces, llegué a la conclusión de no rebelarme a la palabra del Señor y obedecer. ¿Y sabes qué? Me va mucho mejor. Lo mío no pasa, lo trae la voz de Alex Zurdo.

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El amor todo lo cura, lo asegura Alma Libre, y esta información me encanta, así que toma nota. ¿Cómo se alimentan, cómo se entrenan Messi, Cristiano, Ronaldo y Modric para desafiar la edad en el Mundial 2026? Los tres referentes del fútbol mundial siguen brillando en el máximo nivel gracias a nuevos enfoques en nutrición, entrenamiento y recuperación. En el Mundial 2026, la imagen de Lionel Messi, de 39 años, Luka Modric, de 40, y Cristiano Ronaldo, de 41 años, disputando minutos decisivos, supera cualquier guión previsible. Estos tres futbolistas de élite desafían el reloj y las estadísticas. La ciencia, la disciplina y la reinvención diaria son hoy sus aliados más poderosos. Detrás de cada jugada, cada sprint y cada récord, existe una estrategia integral que va mucho más allá del talento natural. La clave está en cómo se alimentan, entrenan y recuperan para seguir en lo más alto del mundo del fútbol. El caso de Messi ilustra un cambio radical en la forma de entender la vida deportiva. Con 39 años recién cumplidos, el argentino mantuvo durante gran parte de su carrera una estructura alimentaria basada en la dieta mediterránea, un enfoque que comenzó en el 2014 tras sufrir diversos problemas gástricos y lesiones musculares recurrentes. Por aquellos años, el nutricionista Giuliano Posser diseñó para él un plan donde el agua, el aceite de oliva virgen extra, los cereales integrales, las frutas y las verduras frescas eran protagonistas. El exceso de azúcar afecta negativamente a la musculatura y a la recuperación física, atendé, Nora, explicaba Posser. Por eso el 10 excluyó de su dieta los azúcares añadidos, la harina refinada, la carne roja en exceso, las bebidas ultraprocesadas y el alcohol fuera de temporada. El mate, atendé, una infusión típica argentina y paraguaya también, permanece como ritual de hidratación, mira vos, y vínculo cultural, alternando obviamente con agua y bebidas con electrolitos. La gestión de los nutrientes se ha adaptado a un modelo dinámico donde la alimentación varía en función de la carga de entrenamiento y la exigencia del calendario competitivo, obviamente. Cada fase del año ajusta la proporción de carbohidratos, hierro y proteínas en sincronía con el uso de la tecnología biométrica para optimizar el rendimiento. Muy bien, me encanta. ¿Cómo aprendemos, no? Bueno, y vamos a Cristiano Ronaldo a los 41. Sigue siendo titular de la selección de Portugal y mantiene una condición física que impresiona a extraños. ¿Su secreto? Reside en una disciplina extrema y un control absoluto de cada variable. La dieta de Ronaldo es hiperproteica, rica en pollo, pescados como atún, bacalao, huevos, palta o aguacate en nuestro caso, frutas frescas, verduras y arroz integral. Elimina por completo los ultraprocesados, las harinas blancas y el azúcar añadido. El chef personal de Ronaldo sostiene que la diferencia está en la constancia y la ausencia total de días libres, una filosofía que se ve reflejada en su rutina diaria. ¡Qué maravilla! Y vamos a Luka Modric, la gestión inteligente del esfuerzo y la ciencia aplicada. El caso de Luka Modric representa el modelo del futbolista cerebral, que ha sabido reinventar su carrera con apoyo científico y gestión minuciosa. Se ha conocido que el mediocampista croata mantenía una dieta balanceada, rica en carbohidratos, complejos como el arroz integral, las pastas, mira, proteínas magras de pescado y pollo, frutas y verduras frescas. Limita las grasas saturadas, esto es algo imperativo en los tres, ¿no es cierto? Las grasas saturadas, los azúcares simples y adapta su menú según las exigencias de cada partido con asesoría permanente de nutricionistas deportivos. El entorno y la gestión de minutos son vitales para sostener la carrera de fútbol.

futbolistas de élite a esta edad, declaró el preparador físico. Así que ya sabemos más o menos qué es lo más importante para mantener la salud y poder seguir desafiando al tiempo. Me encantó. Espero que a vos también. Nos vamos a este excelente tema de Aura, que dice: hoy elijo agradecer.

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Escuchamos a Lumea Soul, una cantante que, bueno, descubrí hace muy poquito y me parece espectacular. Hace todo el ritmo soul con mucha pasión, ¿no es cierto? Y además unas letras impactantes que tienen que ver con esto de que nunca el Señor llega tarde y que a veces estamos esperando otras respuestas de Él y sin embargo por alguna razón no hacemos o no hace Él lo que estamos esperando y en el momento en que lo estamos esperando. Y leí algo el otro día que obviamente tengo que compartirlo con vos, porque cuando me llega así al corazón, cuando me da vuelta la cabeza en ese sentimiento equivocado que a veces tenemos, yo tengo que compartirlo, obviamente. Esta reflexión se llama Sigue caminando. Dios ya sabe el color de la casa donde vas a vivir. Ya tiene todo tu futuro diseñado. Ya conoce el nombre de quien va a cambiar tu vida. La puerta que no se ha abierto, pero que está a punto de hacerlo. El momento exacto en que todo por fin va a encajar. Mientras vos te preguntás si llegas tarde, si el camino es el correcto, si mereces lo que deseas, Él ya trazó el mapa, ya eligió el destino. Lo que hoy sentís como retraso, Él lo ve como preparación. Lo que hoy sentís como pérdida, Él lo diseñó como redirección. Lo que hoy sientes como silencio, Él lo está llenando con sentido. No estás perdido, no estás perdida, no estás olvidado, no estás llegando tarde. Estás exactamente donde tenés que estar para llegar donde Él ya sabe que vas a llegar. Confía, no porque el camino sea fácil, sino porque ya hay alguien que lo conoce entero y ya eligió para vos algo más bonito de lo que vos serías capaz de

imaginar. Por eso, hoy solo sigue caminando. Espera el camino de Dios, la voz de Isaac Valdés.

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Bueno, será. Es nuestra cortinita y me encanta. Nos estamos yendo, gente. Gracias por haber estado del otro lado. Gracias por ser tan fieles, por tanto cariño que se expresan en los diferentes, en las diferentes redes. Gracias al Holding RCC, a todas las emisoras asociadas que retransmiten Línea Directa, la 1250M Radio Asunción, la 101.7 FM Chaco Central, la 91.5 FM Radio Boquerón, la 91.9 FM Radio Carmelo, y cómo no agradecer a nuestro equipo humano, al señor Juan Cruz, el presidente del Holding de Medios, al señor Pedro Segovia, nuestro director ejecutivo, al señor Sergio Cepol, coordinador de radio, al señor Julio Fleitas, el nuestro periodista acreditado, y el señor Dani Arce, nuestras manos ahí en cabina central. Y antes de cerrar, quiero dejarte algunos tips, algunos hábitos saludables que estuve leyendo y me parecieron muy impactantes para mi vida y para la tuya. Deja de buscar el momento perfecto. El momento sos vos moviéndote. Habla bien de vos mismo cuando nadie te escucha. Ese monólogo interno te construye o te destruye. Aprende a decir que no, sin explicaciones. Cada sí que no te pertenece te roba energía. Termina lo que empezás. La confianza no viene de empezar cosas, viene de terminarlas. Salí de tu zona de confort de vez en cuando, al menos una vez a la semana. El músculo del coraje también se entrena. Deja de comparar tu capítulo 1 con el capítulo 20 de otro. Corre tu propia carrera. Descansa de verdad. La recuperación no es pereza, es parte del proceso. Pregúntate para qué antes de reaccionar. La impulsividad destroza lo que la paciencia construye. Rodéate de personas que ya son lo que vos querés ser. La energía es contagiosa, úsala a tu favor. Y confía en el proceso, aunque no veas todavía los resultados. Dios está trabajando aunque tú no lo veas. Y empieza hoy, no el lunes, no la semana que viene, hoy. Y la persona que eres hoy ya no será la misma mañana. Que tengas un bendecido fin de semana y nos encontramos, si Dios lo permite, puntualmente a las 20:30 el próximo lunes. Y nos despide Santo por Siempre en la voz de Adoración Laibi. Hasta entonces.

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Gentiles oyentes, con el mensaje de salvación y esperanza, aquí estamos sus amigos de su programa Esperanza Segura. Un saludo cordial de los que laboramos en este espacio. Eliezer Mota, quien les habla. Esperamos y es nuestra oración que en los siguientes minutos Dios le hable y le bendiga. Hoy continuamos desarrollando nuestra serie titulada Consumado es. Así que no se separe de nuestra sintonía. Roxana Dávila, desde Guatemala, nos va a interpretar esta hermosa melodía, Canción Pastor.

El título del mensaje de hoy es Los dos mensajeros terrenales de Dios. Si bien es posible que no comprendamos claramente todo sobre estos mensajeros, examinaremos varias particularidades notables acerca de ellos. La primera particularidad, su autorización. La segunda particularidad, su asesinato. La tercera particularidad, su animación. Así que le invito a que abra su Biblia en Apocalipsis capítulo 11, los versículos del 1 al 14 en el Nuevo Testamento. Le repito la base bíblica a fin de que se ubique allí. Apocalipsis capítulo 11, versículos del 1 al 14. Recuerde que al finalizar le daremos nuestra dirección a fin de que se comunique con nosotros si tiene alguna pregunta, sugerencia y si desea que le enviemos una copia gratis de este mensaje, Los dos mensajeros terrenales de Dios. He notado tendencias amplias en la Tierra que nos dicen que la raza humana está en un curso acelerado, alejándose de Dios. Desde aquel momento en el jardín del Edén, el hombre se ha estado escondiendo de Dios, tratando de alejarse de Dios, y creo que en los últimos años esa situación se ha intensificado. A menos que haya un avivamiento enviado por el cielo, nuestros días están contados. Apocalipsis 11 nos habla de otro desastre cuando los hombres se negaban a buscar a Dios. Apocalipsis capítulo 11 versículos del 1 al 14 en el Nuevo Testamento habla acerca de los dos mensajeros terrenales de Dios. La Biblia dice, «Entonces me fue dada una caña semejante a una vara de medir, y se me dijo, «Levántate y mide el templo de Dios y el altar, y a los que adoran en él. Pero el patio que está fuera del templo déjalo aparte, y no lo midas». Porque ha sido entregado a los gentiles, y ellos hollarán la ciudad santa 42 meses. Y daré a mis dos testigos que profeticen por 1260 días, 22 de silicio. Estos testigos son los dos olivos y los dos candeleros que están en pie delante del Dios de la tierra. Si alguno quiere dañarlos, sale fuego de la boca de ellos y devora a sus enemigos, y si alguno quiere hacerle daño, debe morir él de la misma manera. Estos tienen poder para cerrar el cielo, a fin de que no llueva en los días de su profecía, y tienen poder sobre las aguas para convertirlas en sangre y para herir la tierra con toda plaga, cuantas veces quieran. Cuando hayan acabado su testimonio, la bestia que sube del abismo hará guerra contra ellos y los vencerá y los matará. Y sus cadáveres estarán en la plaza de la grande ciudad, que en sentido espiritual se llama Sodoma y Egipto, donde también nuestro Señor fue crucificado. Y los de los pueblos, tribus, lenguas y naciones verán sus cadáveres por 3 días y medio, y no permitirán que sean sepultados. Y los moradores de la tierra se regocijarán sobre ellos, y se alegrarán y se enviarán regalos unos a otros, porque estos dos profetas habían atormentado a los moradores de la tierra. Pero después de 3 días y medio, entró en ellos el espíritu de vida enviado por Dios, y se levantaron sobre sus pies, y cayó gran temor sobre los que los vieron. Y oyeron una gran voz del cielo que les decía, «Subid acá», y subieron al cielo en una nube, y sus enemigos los vieron. En aquella hora hubo un gran terremoto, y la décima parte de la ciudad se derrumbó. Y por el terremoto murieron en número de 7,000 hombres, y los demás se aterrorizaron, y dieron gloria al Dios del cielo. El segundo ay pasó, he aquí el tercer ay viene pronto. Fin de la cita. Si bien es posible que no comprendamos claramente todo sobre estos mensajeros, examinaremos particularidades notables acerca de ellos. La primera particularidad, su autorización. Fíjese en algo. Allí se había establecido el tiempo y se había establecido el plazo de sus servicios, 1260 días. Divida esa cifra entre 30 y usted obtiene 42 meses o 3 años y medio. Su plazo de servicio estaba claramente establecido por el Señor. El hecho de que estuvieran vestidos de silicio tenía un significado particular. El silicio en la Biblia siempre representa el arrepentimiento y la contrición del corazón. Estarían vestidos de silicio como un modelo para tratar de llamar la atención de las personas al arrepentimiento. Su autorización ciertamente era de parte de Dios. Se dice que estaban delante del Dios de la tierra y su autorización incluía la seguridad que ellos tenían. Nadie podía hacerles nada hasta que se acabara su tiempo. Si alguien trataba de hacerles daño, debían morir inmediatamente. Esa persona debía morir por el fuego que salía de su boca.
Nadie podía someterlos. Habían sido autorizados por Dios y eso no se podía dejar de lado. También tenían poder para llevar a cabo juicios. Podían cerrar el cielo, podían convertir el agua en sangre, podían herir la tierra con toda plaga, cuantas veces quisieran. Moisés podía convertir el agua en sangre en Egipto en la época del Éxodo. Elías pudo, mediante la oración, cerrar el cielo para que no lloviera durante 3 años y medio. Entonces, algunos han identificado a estos dos testigos como Moisés y Elías. Creo que las inferencias son bastante claras. La segunda particularidad, su asesinato. Vimos antes que se estableció el tiempo de su servicio, en 3 años y medio o 1260 días. Pero cuando su testimonio terminó, la bestia del abismo hizo guerra contra ellos, los venció y los mató. Fueron asesinados por la bestia que salió del abismo, y fue en el lugar donde nuestro Señor fue crucificado. ¿Puede haber alguna duda con respecto a dónde está eso? La Biblia deja en claro que nuestro Señor fue crucificado a las afueras del muro de la ciudad de Jerusalén. Ahora bien, eso debería decirnos algo sobre las condiciones en el Medio Oriente para la época. La bestia que salió del abismo tendrá el control de la ciudad santa. Pero fíjese en algo más con respecto al asesinato. Después de que fueron asesinados, sus cadáveres permanecieron en la calle durante 3 días y medio. Las autoridades ni siquiera se molestaron en sepultarlos. La Biblia dice que la gente, las familias, las lenguas y las naciones verán sus cadáveres. Hace 35 años, la gente hubiera dicho que eso era completamente imposible, pero ahora nuestra transmisión de televisión por satélite lo hace posible. Y además notamos que las personas en la Tierra se regocijaron por ellos y se alegraron. Por la forma como avanza la tecnología electrónica en estos días, tenemos una confirmación de que la Biblia es verdadera, amigo mío. Su asesinato causó gran alegría en todo el mundo porque ellos habían atormentado a los moradores de la tierra. ¿Cómo los atormentaron? Vistiendo de cilicio e intentando llevar a los hombres y a las mujeres al arrepentimiento. Así fue como ellos los atormentaron. Ellos perturbaron su conciencia. La convicción de Dios es muy preocupante y eso era lo que estaban haciendo esos dos mensajeros terrenales. Yo digo que su asesinato se produjo cuando terminó su periodo de servicio y lo hizo la bestia que salió del abismo, y todas las personas se regocijaron por eso. La tercera particularidad, su animación. Después de 3 días y medio, entró en ellos el espíritu de vida enviado por Dios. ¡Alabado sea el Señor! El Señor nunca es vencido por los malvados. Él trajo nueva vida a sus dos mensajeros terrenales después de los 3 días y medio. Fíjense en lo que pasó después. Cayó un gran temor sobre quienes los vieron. Imagínese los cadáveres tendidos en las calles durante 3 días y medio. De repente, se pusieron de pie. No es de extrañar que un gran miedo los haya invadido. Pero también había una gran voz del cielo que les decía, «Subid acá». Y hubo un gran terremoto. Más de 7.000 hombres murieron en esa ciudad por causa del terremoto. La animación vindicaba el hecho de que ellos eran mensajeros divinos, los mensajeros de Dios para llevar al hombre al arrepentimiento. La humanidad debe enfrentar el juicio de Dios, de eso no puede haber ninguna duda. Quiero decir que es mucho mejor venir al Señor mientras haya una oportunidad.

Bien, amigos, de verdad esperamos que el Señor le haya bendecido con el programa de hoy. Lo hemos preparado con cariño para que usted sea edificado. Si desea tener una copia del mensaje de hoy, solo tiene que consignarnos su solicitud y se la enviaremos gratuitamente. El título del mismo es Los dos mensajeros terrenales de Dios. Escríbanos a nuestro correo esperanza@transmundial.org. También puede contactarnos vía WhatsApp. Puede enviarnos un mensaje de texto o un audio al +58 416 739 6277. También tenemos a su disposición nuestras redes sociales. Estamos en X, Facebook e Instagram y nuestro sitio es RTM de Venezuela. Estos estudios fueron preparados por el Dr. Otis Yoder. Dios les bendiga y será entonces hasta una nueva oportunidad.

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0: 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Va, es para ofrecerte, sí.
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0: Estamos avanzando en la carta del apóstol Pablo a los Gálatas, capítulo 4, y estamos mirando la alegoría de Sara y Agar y cómo Pablo toma estos elementos para convertirlos en figuras de la ley y la gracia de Cristo. Bienvenido, Héctor, gracias por acompañarnos nuevamente en la jungla semántica.
1: Gracias, Esteban, saludamos a toda la linda audiencia. Y hoy en Gálatas capítulo 4, versículo 27, seguimos todavía con lo que es la alegoría. ¿Qué va a hacer Pablo ahora? Va a estar mostrando en esta gran alegoría un versículo del Antiguo Testamento.
0: Excelente.
1: ¿No? Él va a citar un versículo que hablaba, ¿verdad?, o hacía referencia a la Jerusalén en sus, digamos, las calamidades que estaba viviendo Jerusalén en aquel entonces, en Isaías 54. Y lo hace muy bien, porque él dice en el versículo 27, Gálatas capítulo 4, versículo 27, porque está escrito. Interesante esto. Regocíjate, oh estéril, tú que no das a luz. Prorrumpe en júbilo y clama, tú que no tienes dolores de parto, porque más son los hijos de la desolada que de la que tiene marido.
0: Interesante esas palabras proféticas, sí.
1: Más son los hijos de la desolada. Qué interesante, ¿no? Literalmente habla de Israel. Claro. Se refiere a la prolongada esterilidad de Sara, ¿no? En la desolada. Pero es interesante cómo Pablo logra la aplicabilidad de un versículo que hablaba, ¿verdad?, de las calamidades y de las promesas de restauración al pueblo de Israel. Él logra aplicar a la alegoría de quién es el que está, a quién está refiriéndose. Comienza con un regocíjate, ¿no? O mejor dicho, comienza diciendo, está escrito. O sea, esto no lo estoy inventando yo, dice Pablo. Claro. Esto ya estaba escrito. Que Pablo dice, que ustedes no lo hayan entendido es un problema de ustedes, pero ya estaba escrito lo que es la profecía.
0: Recurre a esto como una manera explicativa de lo que estaba.
1: Sí, sí, y para poner énfasis a todo su argumento de la alegoría, porque va a cerrar ahora su alegoría. Y comienza con un regocíjate.
0: Sí.
1: Él utiliza la palabra eufranseti, que es lo máximo de una alegría, ¿no? Para colmo lo pone en imperativo, es un aoristo del imperativo de la voz pasiva. Regocíjate o estéril. La palabra estéril aquí está en un caso vocativo. Se usa poco el vocativo en el griego, pero cuando se usa le pone énfasis a una expresión, a un grito. Por eso es vocativo, ¿no? Porque es una expresión que brota del corazón. Estéril, regocíjate, estéril. Aquí se hace referencia a la Jerusalén de arriba. Ahora, ¿por qué se hace referencia a la Jerusalén de arriba? La iglesia espiritual del Evangelio, el fruto de la promesa, corresponde a Sara, quien dio a luz, no según la carne, porque Sara da a luz, pero no según las normas de la carne. Era una promesa que era imposible ya. Ella era estéril, ya era avanzada en años. Entonces es imposible, por eso no es según la carne. En contraste con la ley que correspondía a Agar, que fue un parto normal, ¿verdad?
0: Claro, claro.
1: Entonces, él, al citar Isaías 54, versículo 1, habla en primer lugar de la restauración de Israel después de sus calamidades de largo tiempo. Se considera a la Jerusalén espiritual como estéril. Ahora, ¿por qué se considera como estéril? Mientras que estaba bajo la ley, Pablo ilustra la alegoría citando este versículo para darle fuerza de que realmente ahora, hay un gran triunfo, es un cántico de triunfo esperando la liberación de un yugo, en aquel entonces era un yugo extranjero, pero ahora esperando quién los iba a librar del yugo. Por eso continuamente Pablo está hablando de que la ley te colocaba en un yugo que no podías salir. La ley te colocaba en un yugo. Entonces cuando él dice prorrumpe, enseguida dice el versículo 27, prorrumpe en júbilo. Otra vez, y clama tú que no tienes dolores de parto. Interesante, el prorrumpe es otro imperativo. Bueno, son todos imperativos. A mí me impresiona lo que hace Pablo con todos los imperativos. Regocíjate, prorrumpe, clama. Son todos imperativos, porque está diciendo, señores, es tiempo, claro, de ahora, lo tienen que hacer porque ahora tenemos la libertad. Este jresón en el griego es una proclama, clama, proclama, habla, grita, y hay una razón, porque enseguida dice, prorrumpe en júbilo y clama tú que no tienes dolores de parto, porque acá está la razón, y es una muy buena razón. Porque más son los hijos de la desolada. Se llama desolada, se refiere a la prolongada esterilidad de Sara.
0: Claro.
1: Que la tenían como... No nos olvidemos que en aquel entonces, una mujer que no podía tener hijos, estaba marcada en la vida. Uh-huh. Porque ellos creían que era un juicio de Dios, que era una maldición. No tener este prole, como le llamaban, era realmente un gravísimo problema. Entonces, la desolada que de la que tiene marido. Un cántico, fíjate que qué capacidad para la aplicabilidad, ¿no? Porque Isaías 54 es un cántico de triunfo esperando la liberación de un yugo extranjero, uh-huh, porque estaban, uh-huh, siendo golpeados por los extranjeros. Pero venía la victoria, y él ahora aplica y dice, señores, claro que vino la victoria, eso fue Cristo, lo sacó del yugo de esclavitud que ustedes tenían. Por eso habla de la desolada, se refiere a la prolongada esterilidad de Sara. Que la que tiene marido se está refiriendo, en realidad es teniendo marido, porque es un participio, ¿no? Un cántico de triunfo realmente excelente. Pablo emplea este hecho como figura de progreso y gloria del cristianismo. Ahora, qué capacidad, porque yo leo este versículo y realmente cuánto me costaría lograr una aplicabilidad para el Evangelio en estos días. Pero Pablo lo utiliza muy bien, aplicando ese grave problema que tenía el pueblo de Israel. Por eso llega una breve conclusión y explicación, pero profunda, en el 28, cuando salió del versículo de Isaías 54, versículo 1, porque literalmente lo citó literal el versículo, y logró una aplicabilidad hermosísima. Uh-huh, uh-huh. Y en el 28 ya dice, ahora como aplicación, conclusión, porque es conclusión, es explicación, es aplicación, es todo el versículo 28.
0: Por eso empieza así que.
1: Así que, exactamente. Uh-huh. Así que, hermanos, nosotros, como Isaac, somos hijos de la promesa.
0: Bien, hace bien, diferencia una cosa de la otra completamente.
1: Una brevísima conclusión, uh-huh, sí, pero una explicación hermosa. Y comienza con un pero, ¿verdad? Dice, así que, si bien en el griego dice así que, en el griego se le da más fuerza todavía, porque no solo es una breve conclusión, sino que también es un contraste, ¿verdad? Nosotros, hermanos, así que hermanos, nosotros, qué interesante este nosotros, como Isaac somos, nosotros, Pablo se incluye. Y enseguida dice, somos, Pablo se incluye.
0: Interesante.
1: Sí, estamos, ¿verdad? Y utiliza un presente del indicativo activo, una primera persona del plural, incluyéndose nosotros.
0: Judíos también. Y gentiles, todos juntos.
1: Nosotros somos hijos de la promesa. O sea, ¿qué le está diciendo? No somos hijos según la carne de Sara,
0: claro,
1: sino hijos de la promesa. Él ya había tocado este tema. Nosotros recordemos que en el versículo 23, vuelvo a 4:23, dice, pero el de la esclava nació según la carne, más el de la libre por
0: la promesa.
1: Uh-huh. Inclusive en el 29, que es el versículo que viene, y el 30 y el 31, le va a poner un énfasis, pero muy fuerte, en este tema de que nosotros lo somos. Nuestro deseo debería ser, y continuar siendo, que nosotros somos siempre hijos de la promesa. Qué interesante como Pablo dice, nosotros, dice, como Isaac, somos hijos de la promesa. Y uno dice, ¿quiénes? Todos aquellos que acepten a Cristo como su Salvador. Estamos en una posición de privilegio. Pero, mira lo que pasa en el 29.
0: A ver.
1: Dice, pero como entonces el que había nacido según la carne perseguía al que había nacido según el Espíritu, así también ahora. O sea que Pablo lograra ahora no solo saber lo que dice Génesis 21, sino lograr una aplicabilidad.
0: Interesante. Veámoslo luego de la pausa. ¿Cómo es que logra Pablo, después de toda esta mezcla de elementos del pasado con la alegoría, llegar a una conclusión donde sacamos una enseñanza? Lo dejamos para después de la pausa.
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0: Estamos en la carta del apóstol Pablo a los Gálatas. Estamos mirando una alegoría que llega a su punto cúlmine, donde el autor, Pablo, está queriendo llegar a la conclusión para la aplicación. Contanos, sí. Héctor, ¿cómo hace Pablo con esto?
1: No, la capacidad que tiene para... Primero, el conocimiento.
0: Sí, sí.
1: El conocimiento, porque hoy lo podríamos hacer, Esteban, con una muy buena concordancia analítica,
0: claro,
1: española, ¿verdad? Con celulares, con tablet. Pero Pablo tiene en su depósito, en su mente tiene todo esto.
0: Claro.
1: Y logra la aplicabilidad. Ahora, ¿qué hace en el 29? Como él dice que somos hijos de la promesa, o sea, todo aquel que acepte a Cristo es hijo de la promesa, coloca un contraste. Y el contraste era lo que Pablo estaba viviendo en ese entonces. ¿Por qué? Dice, pero como entonces el que había nacido según la carne, o sea, Ismael,
0: sí, sí,
1: perseguía al que había nacido según el Espíritu, o sea,
0: claro,
1: Isaac.
0: Claro. Había rivalidad.
1: Sí. Así también ahora. Entonces, ¿qué hace él? Él toma Génesis 21, versículo 9, dice así. Y vio Sara que el hijo de Agar, la egipcia, el cual ésta le había dado a luz a Abraham,
0: sí,
1: se burlaba de su hijo Isaac. Se burlaba, se reía. La versión de la Septuaginta dice se reía, otro dice perseguía, otro dice se burlaba. Gálatas capítulo 4, verso 29 dice perseguía. En fin, habla todo de un combo muy especial. Él dice el que había nacido según la carne perseguía. La palabra perseguía, Esteban, es interesante que la palabra edioken. Edioken viene de un verbo que es dioko, que es perseguir como en una verdadera casa.
0: ¿Mira?
1: Es una. Hay varias palabras para perseguir, anhelar, buscar. Hay varias palabras en el griego. Una de las más famosas es celoute, que es celo, desear, buscar. Pero dioko es una de las más fuertes, porque dioko indica de que no solo busca, sino que persigue y persigue y no deja de perseguir.
0: Era constante el asunto,
1: constante.
0: Un acoso, podríamos decir.
1: De hecho, él utiliza en este verbo, no dice persiguió, sino que perseguía.
0: Ajá.
1: O sea que utiliza un imperfecto indicativo activo. Recordemos que los verbos en imperfecto, la acción es continua en el,
0: claro,
1: pasado.
0: Claro.
1: Si hubiese sido persiguió, sería un tiempo perfecto.
0: Entiendo.
1: O un auristo, pero esto es continuamente lo estaba persiguiendo. ¿Y por qué dioko es importante? Viste que a veces miramos algunos documentales de animales y el tigre, el león, el leopardo persigue la presa. Y no la persigue por 8 metros. No, corre y corre y corre. Y la presa corre y dobla para la izquierda y dobla a la derecha. Y el leopardo, el tigre, la leona no va a detener. Solamente va a detener si por algún motivo se le escapó, pero por alguna razón.
0: Claro.
1: Si no, no va a detener. Bueno, esa persecución continua que no frena es la palabra dioko. Y acá dice que el que había nacido según la carne, o sea, Ismael, perseguía, se reía, se burlaba continuamente, habiendo sido, digamos, nacido según la carne, como dice el griego, se burlaba, perseguía, como dice Génesis 21:9. Nosotros podemos ver que se burla, o su burla era contra la piedad de Isaac. Si uno lee todo la parte de Génesis 21, 22, sabemos que era contra la piedad de Isaac y su fe en las promesas de Dios. Así como también lo vemos en la Biblia, que Caín aborrecía y perseguía la piedad de Abel, ya lo sabemos.
0: Claro, claro.
1: Y acá en el 29, cuando dice, al que había nacido según el Espíritu, o sea, nacido según el Espíritu, en el griego tiene kata neuma. O sea, aunque se refiere primeramente a Isaac, quien nació de una manera espiritual, en contra de todo curso normal de la naturaleza, se está refiriendo a un lenguaje, especialmente refiriéndose a los creyentes justificados. Eso es lo que está apuntando aquí. El lenguaje está formulado específicamente o especialmente para referirse a los creyentes justificados por la gracia, esa gracia que llegó a través de la fe. Fue un regalo de Dios, que Dios da ese gran regalo y nosotros por la fe lo aceptamos, ¿verdad? En oposición a hombres carnales, judaizantes, legalistas, aquellos que no querían saber nada, absolutamente nada de Cristo. Entonces, ¿qué hace Pablo? Logra ahora decir así también ahora.
0: Bueno, está diciendo indirectamente, muchachos, ustedes son de estos, ¿eh?
1: Sí, exactamente. Les está diciendo, se dan cuenta que se repite la historia porque ustedes están persiguiendo. Y por eso cuando termina, dice el versículo 29, así también ahora. O sea, los judíos perseguían a Pablo y a todos los cristianos. Cuando nosotros leemos Primera de Tesalonicenses, capítulo 2, verso 15, dice Pablo, escribiendo a los tesalonicenses, los cuales mataron al Señor Jesús y a sus propios profetas, y a nosotros nos expulsaron, y no agradan a Dios, y se oponen a todos los hombres. Pablo, dándole fuerte a aquellos judíos que habían matado al Señor Jesús y a sus profetas, y a nosotros nos están persiguiendo y expulsando.
0: ¿Qué te parece?
1: Pablo. Les dio muy fuerte. O sea que cuando él dice así también ahora, no está exagerando. Él está diciendo, señores, se repite la historia. Y ustedes son unos casos, es un caso real, que están persiguiendo y no aceptando las grandes verdades del Evangelio. Por eso dice así también ahora, los judíos persiguían a Pablo y a todos los cristianos. Cuando nosotros empezamos a ver, aún en esta misma carta, Esteban, en 5:11, me voy a adelantar solo unos versículos, Gálatas 5, versículo 11 dice, y yo, hermanos, si aún predico la circuncisión, ¿por qué padezco persecución todavía? En tal caso, se ha quitado el tropiezo de la cruz. O sea que en este versículo de 5:11, bueno, no solo 5:11, ahora estoy mirando, mira lo que dice capítulo 6, Gálatas capítulo 6, versículo 12. Todos los que quieren agradar en la carne, estos os obligan a que os circuncidéis solamente para no padecer persecución a causa de la cruz de Cristo. Qué interesante cómo ellos realmente estaban molestando. Inclusive si leemos el capítulo 6, verso 17, mira lo que dice. De aquí en adelante nadie me cause molestias, porque yo traigo en mi cuerpo las marcas del Señor Jesús. Aunque igual ellos querían seguir molestando a Pablo, causando molestias. O sea que logra muy bien Esteban la aplicabilidad en el verso 29, volvemos a Gálatas 4, 29, cuando dice, no solo en aquel entonces de Génesis 21, verso 9, Isaac, Ismael persigue a Isaac y lo molesta y se burla y se ríe, sino que también hoy es igual, dice Pablo. Ahora, Pablo lo dice en el año 64, pero nosotros hoy también lo decimos, porque también el Evangelio sufre. Y los cristianos también sufren esta persecución en todas partes del mundo, esta burla, ¿verdad?
0: Y sobre todo, por lo que dice Pablo, desde dentro mismo a veces de las iglesias, por lo que está dando a entender, porque hay gente que se infiltra en las congregaciones.
1: Sí. Inclusive cuando Pablo está contando allí en Hechos 9 y en Hechos 13, Pablo está contando su conversión. Y el doctor Lucas, cuando narra el libro de los Hechos, él escribe y dice, Pablo diciendo, y hablaba denodadamente en el nombre del Señor y disputaba con los griegos, pero estos procuraban matarle. En Hechos 13 dice, pero viendo los judíos, la muchedumbre, se llenaron de celos y rebatían lo que Pablo decía, contradiciendo y blasfemando. Y si leemos Hechos 13, verso 49, dice: y la palabra del Señor se difundía por toda aquella provincia, pero los judíos instigaron a mujeres piadosas y distinguidas y a los principales de la ciudad, y levantaron persecución contra Pablo y Bernabé y los expulsaron de sus límites. O sea que continuamente Pablo vivió esta persecución de parte de los judíos.
0: Impresionante.
1: De los judíos. Por eso es muy interesante que cuando Pablo termina, y yo quiero finalizar con esto, así también ahora, Pablo logra la aplicabilidad de Génesis 21, verso 9, con lo que él estaba viviendo en ese momento. Ahora, Esteban, yo quiero finalizar el programa diciendo: Pablo, a pesar de las luchas, las pruebas, las persecuciones, las palizas, la cárcel, las piedras que le tiraron en Listra,
0: impresionante,
1: y naufragios y cuantas cosas más, él no dejaba de predicar a Cristo.
0: Amén.
1: Él no dejaba de seguir adorando a su Señor. Nosotros tenemos que aprender de estos hombres de Dios. Y claro que en nuestros pueblos tendremos persecución, burla, en la fábrica, en el trabajo, en la facultad, en los estudios, en la familia, en el barrio. Tendremos un montón de críticas y burlas y persecución y de todo. Pero qué lindo es seguir predicando a Cristo.
0: Amén.
1: A pesar de las
0: Amén.
1: Luchas, las pruebas y las dificultades. Sigamos disfrutando el Evangelio, sigamos compartiendo como lo hacía Pablo, que a pesar de que también ahora, dice Pablo, estamos sufriendo lo mismo que se sufría en el Génesis, seguimos predicando el Evangelio. Dios les bendiga muy ricamente.
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4: Hola, ¿qué tal? ¿Cómo están? Es un gusto poder estar con todos ustedes hoy en nuestra nueva edición de Hablando Sinceramente en Familia. Gracias por estar conectado. Es un gusto poder compartir con ustedes cada semana. Quiero recordarles que nos pueden encontrar en todas las plataformas del holding de medios de RCC y también en nuestra página de Hablando Sinceramente en Familia. Hoy el tema asignado es paternidad responsable. ¿Por qué el tema paternidad responsable? Porque según la estadística, hoy una de las demandas de mayor frecuencia en el Poder Judicial es la demanda por prestación de alimentos, pero primero viene la demanda por filiación. Es una triste realidad donde se tiene que recurrir al derecho para que una persona asuma su responsabilidad. El tema hoy, paternidad responsable, es el tema del día de hoy, la paternidad responsable. Y aquí aparece la palabra que quiero instalar, la paternidad responsable, y simplemente como un juego de palabras, el tema de padre y papá. La palabra padre, un chico de 16 años está en la cárcel privado de su libertad. Me dice un amigo que muchos de estos chicos ya son padres, padre biológico, tienen hijos, tuvieron relación sexual con una niña, una jovencita, muchos de ellas menores de edad, y están, quedó embarazada, vino la criatura, la abuelita se encarga de esos chicos. Entonces ese niño, 16 años, está en su capacidad productiva, entonces padre, padre de familia, pero no es papá. El tema del papá, un poquito la explicación que voy a hacer usando esa palabra papá, P-A-P-A, papá. Esa es la palabra que quiero instalar hoy, que tiene que ver con la relación de paternidad responsable. La diferencia entre padre y papá, el tema, el espermatozoides que se dispara, se vincula con lo biológico, el tema de la procreación, que un joven que llega a una etapa de reproducción, bueno, puede ser padre, pero no papá. No están las condiciones dadas, no está su desarrollo integral para ser papá. Y el otro lado es el papá, tiene que ver un poquito con la cultura de la responsabilidad, tiene que estar ahí para cumplir lo que ocurrió. O sea, estamos hablando del fruto del amor, que es lo que uno espera, y no un embarazo no deseado, que es lo que uno escucha todos los días. Y eso tiene un efecto colateral, es como la bomba atómica, cae aquí y uno sabe hasta dónde va a ir, como hablamos en un programa anterior, el tema de las generaciones. Bueno, esto nos lleva a hablar un poquito de la diferencia hoy entre la cultura de la irresponsabilidad versus la cultura de la responsabilidad. Nosotros hoy vivimos en Paraguay dentro de la cultura de la irresponsabilidad, porque esto es lo que se alimenta hoy. Hasta que se le aplaude al irresponsable, mientras que al responsable se le mira mal. Estamos todos al revés, estamos nosotros haciendo todo mal. Y ahí viene una frase que dice, si seguimos haciendo lo mismo, vamos a tener los mismos resultados. Entonces, hoy necesitamos instalar en este programa la cultura de la responsabilidad. esa palabra responsabilidad está compuesta de dos partes: responder más, a la, más la habilidad. Tenemos que enseñar la importancia y la responsabilidad. Está bien, se habla mucho de los derechos, pero no, hay una sobreoferta de los derechos, pero no de la responsabilidad. Hay un desequilibrio, porque el tema de los derechos es una palabra política pública universal hoy, que viene con una cosmovisión ya prediseñada, cocinada. ¿Verdad? Y mucha gente no entiende eso. Pero el tema de responsabilidad es el ingrediente, el valor fundamental para un modelo proactivo, donde la persona tiene muchas posibilidades para seguir adelante y prosperar en la vida. Inclusive mucha gente muy inteligente pierde su trabajo por la falta de responsabilidad. Aquí nosotros tenemos un muchacho que empezó recién, un muchacho muy talentoso, pero se le despidió por la falta de responsabilidad. Irresponsable, ¿verdad? No llega ahora, no hace lo que se le dice, pero se cree súper dotado. Pero eso no funciona en un contexto de trabajo en equipo. Esa es un poquito la explicación de la responsabilidad. Sin embargo, una persona que podría no tener todo el talento que uno quisiera, pero responsable, uno se quedaría con esas personas. Mucha gente pierde su lugar de trabajo por la falta de responsabilidad. Entonces, estamos hablando del punto de vista de la paternidad. Esa es la triste realidad hoy. Entonces, cuando estamos hablando de la paternidad, estamos hablando de la paternidad real, presencial. Es lo que se busca hoy y no virtual. Dios no nos diseñó a nosotros para estar virtualmente. Nos diseñó para estar presencialmente. Presente es el tema. Porque tenemos muchísimos padres ausentes y otros que son floreros. Otros son papá pora. Aparecieron y desaparecieron lastimosamente. Otros lo dicen papá cucú. ¿Por qué papá cucú? Ya que ya viene tu papá, ya que ya viene tu papá. No, eso totalmente está causando mucho daño. Utilizamos ahí una palabra que no corresponde, utilizamos el miedo supuestamente para cambiar la conducta. No, eso te va a causar miedo a vos más adelante cuando te encuentres con la teoría del pastorcito mentiroso, ¿verdad? Ya nadie cree nada. Esa es la situación que estamos viviendo. Entonces, ser papá es una responsabilidad. Estamos hablando de la palabra papá, P-A-P-A, acento. Ser papá es una responsabilidad muy honorable, de mucho respeto y dignidad. Estamos hablando de una cosmovisión aquí, de una cosmovisión cristiana en nuestro espacio, hablando sinceramente en familia. Una cosmovisión clara, ya explico y vuelvo a repetir. Es una cosmovisión cristiana y que es la que estamos utilizando aquí en esta mesa. Ser papá es una responsabilidad muy honorable, de mucho respeto y de dignidad. Seguimos. El capítulo 4 de la Constitución de la República del Paraguay, en el artículo 53, para mí que nuestra Constitución es una de las mejores del mundo, me gusta muchísimo el capítulo 4 que habla de mi tema, el tema de la familia, demasiado bien, espero que nunca toquen eso, ¿verdad? De hecho que hay muchos terroristas hoy ideológicos que están para destruir eso, como están haciendo en muchos lugares. El capítulo 4 de los hijos, artículo 53, dice, los padres, tienen el derecho y la obligación de asistir, de alimentar, de educar y de amparar a su hijo menor de edad. ¿Hasta qué edad? 18 años. Por eso un chico con 16 años maneja un vehículo y tiene un accidente, por supuesto se le imputa. 14 años el papá es responsable. En el colegio el chico que lleva drogas con sus 14 años, el papá es responsable. 16 años es imputable, o sea, se le envía a la cárcel, como está ocurriendo hoy todos los días. Y la cantidad es impresionante. Ni quiero mencionártelo para no causarte susto de lo que ya estás asustado luego, ¿verdad? Entonces, este es un artículo de la Constitución que pone una responsabilidad sobre nuestro hombro, de los padres responsables, de que somos responsables, nuestro hijo hasta los 18 años, vuelvo a repetir la palabra responsable para que quede. Pero lastimosamente hoy en el Poder Judicial, este es uno de los artículos que se utiliza para una de las demandas de mayor frecuencia, la demanda por filiación primeramente y luego la demanda por prestación de alimentos, y se aplica este artículo. Luego vemos al ser humano multidimensional, estamos hablando del ser humano integral. Hoy nosotros papá, estamos hablando papá, más que nunca tenemos que velar por la salud mental de nuestro hijo, porque hay muchos jueguitos que le están lavando el cerebro, muchas redes sociales que le están lavando el cerebro, muchos juegos en línea, que le está destruyendo a nuestros niños, le están lavando el cerebro, están detrás de esas líneas los pedófilos, los perversos, aquellos peligrosos que están para destruir a nuestro hijo. La salud mental, apreciado papá, mamá, en este caso papá, tenemos que velar nosotros urgente, español, alimentar mentalmente. El lavado de cerebro es el tema de todos los días, le hace zombie, un botabuzue. Luego estamos hablando, papá, del tema emocional. Estamos hablando con uno de mis colaboradores hoy, que por supuesto él no recibió ningún afecto de parte de su papá, porque vivió en un contexto alejado de la ciudad, en el interior, entonces en una cultura agrícola de muy poca afectividad. Por supuesto, él ha tenido muchos problemas de ser afectivo también, y él confiesa, llega cuando recibe. Entonces hay un dicho que dice, no podés dar lo que no tenés, y es el tema de la parte afectiva. Hoy nuestro hijo, papá, necesita nuestro afecto, necesita escuchar palabras positivas, no palabras de maldición o palabras negativas. Cuando el chico escucha que el papá le dice, va, no puede ir a las 5 de la mañana, todo estoy pidiendo y coindo ballet, inútil, pia, ni huevo frito, no ya poco ahí. Va, no, y ese chico se siente herido, se siente inútil, se siente que no sirve para nada, porque escuchó esas palabras negativas de su propio papá, la figura más importante, su ídolo. Verá que se le cae todo hoy abajo, el tema emocional. Lo otro, apreciados papás, tenemos que aprender a bendecir a nuestros hijos. Ellos necesitan nuestra bendición y no nuestra maldición. Segundo, papá, necesitamos hablarle a nuestros hijos acerca de la importancia de una buena socialización o una socialización positiva. El famoso dicho, dime con quién andas y te diré quién eres. Tenemos que hablar con nuestros hijos. Y lo otro también, su desarrollo físico o su alimentación física, el ser humano en su totalidad. Vemos otra vez el modelo integral del papá que necesitamos instalar hoy. El papá como sacerdote, la parte espiritual es clave, sin filtro, clave la parte espiritual. Esposo, por supuesto, en la parte social, el papá emocional, el educador intelectual y el papá proveedor, que provee para sus necesidades básicas, es la parte física. Estamos hablando del modelo integral. Por mucho tiempo, dice nuestra bibliografía, escuchen por favor, papá y mamá también que están viendo el programa, por mucho tiempo los investigadores han estudiado la importancia del papel de la madre en la educación de su hijo. Siempre ha existido eso. La mamá es educadora por excelencia, por naturaleza. Es la que se sienta con la criatura en la mesa y tiene paciencia. La mamá es maestra por excelencia, es psiquiatra, es adivina, es psicóloga, es pedagoga. La mamá es todóloga, o cuajapaité, el papá peite, ¿verdad? Pero este es muy importante. Nadie duda de la importancia del rol de la mamá. Eso hemos hablado ya en otro programa. Hoy es el tema del papá, el tema del papá. Sin embargo, dice mi literatura que estoy usando, la figura del padre ha sido olvidada. O de Sarai, güey. Hasta hoy, todo es empoderamiento de la mujer, porque para conseguir plata hay que usar esa palabra. Triste realidad. Pero no hay un proyecto que dice empoderando al papá para que asuma su responsabilidad para sacarle a su familia de la pobreza, sino lo otro, que tiene un efecto totalmente contrario. Porque la gente no dice, ay, pues me voy, ¿verdad? Suena muy bonito. Sin embargo, la figura del padre ha sido olvidada. Pocos han estudiado acerca de la importancia de la referencia o el referencial paterno. Hasta se creía que el padre solo servía para proveer dinero y castigar a los hijos cuando la madre no podía. Estas eran unas ideas del... Como sociedad ya teníamos esta información de la importancia de la figura del papá. Teníamos la información, solo que no está en la lista, no está en el libreto, no está en el relato global la figura paterna. Lastimosamente es debilitar la figura del hombre, y hoy se habla de la nueva masculinidad. Triste realidad. Estamos hablando de un choque o choque de cosmovisión. Nosotros estamos hablando de una cosmovisión aquí, en esta plataforma, de una cosmovisión cristiana. La ausencia física o emocional del papá, paternidad virtual, trae graves consecuencias para sus hijos e hijas, y esto lo estamos viendo hoy, y la gente hoy lo está palpando, o está viendo en propia vida experimental o de su experiencia el tema, la ausencia. ¿Qué tiene que ver con esto? La paternidad virtual, el poco involucramiento del papá en la vida de los hijos puede afectar el desarrollo emocional, intelectual, espiritual y social de sus hijos. Cuando el papá participa en la vida de los hijos, les ayuda a tener un buen desarrollo. Por eso estamos hablando de este tema, apreciados compatriotas, apreciados padres de familia, mamá, papá, que están viendo el programa. En nuestro programa al día de hoy es demasiado importante, es clave todo esto. Jugar con el papá, estar en su regazo, puede ser la diferencia entre el éxito o el fracaso de nuestro hijo. Por eso, papá, mamá, quiero volver a recordar esto, especialmente a los papás. Pero yo tengo 7 hijos, ahora tengo nietos, 7 nietos ahora, 7 hijos. Y bueno, doy gracias a Dios que pude hacer algunas correcciones. Cuando vino mi segundo hijo, la primera es una nena. El segundo un varón, ¿verdad? Y gracias a ese varón, él me ayudó a corregir muchas cosas. Me ayudó a abrir los ojos y también me confrontó. Y me dijo, papá, hay que corregir esto y lo otro. Bueno, yo le agradezco muchísimo a mi hijo Josué. Él me confrontó con mucho amor. Le agradezco muchísimo. Es un hombre hoy con 3 hijos, saludable, un matrimonio saludable. Estoy muy agradecido a Dios por su vida. También por una esposa espectacular, una esposa 100%, una mamá ejemplar, que le acompaña a mi hijo. Yo le conozco a mi hijo y por supuesto sé lo importante que es tener una mujer como la esposa que tiene él. Jugar con el papá es lo que hoy hago con mis nietos. Estar en su regazo, hoy a mis nietos le pongo en el regazo, le abrazo, ellos me buscan, ellos quieren estar conmigo, quieren caminar conmigo, quieren subirse upa conmigo. Porque cuando llegan a casa lo primero que me buscan es para abrazarme. Nadie me viene, abuelo, y la abraza. ¿Por qué? Porque uno va creando estos hábitos. Puede ser la diferencia entre el éxito o el fracaso. El éxito o el fracaso. Y por supuesto mi nieto, hoy que estoy experimentando con ellos, estoy practicando todo otra vez todo esto, y cuando va a jugar su partido de básquet quiere que yo esté ahí para que le aplauda, y hace su show para que yo le vea. Quieren mi afirmación, quieren mi aplauso, quieren escuchar cosas positivas. Por eso es muy importante todo esto. La presencia y la comunicación del papá con su hijo, especialmente en la hora del almuerzo, estimula grandemente al pequeño a tener buen comportamiento en la escuela, dice este autor, muy importante. La presencia del papá tiene un impacto favorable en el desarrollo intelectual y en las habilidades de resolver problemas. Esto es demasiado importante porque hay problemas hoy. La gente te fabrica problemas. Necesitamos especialistas en resolución de problemas. Vuelvo a repetir, la presencia del papá tiene un impacto favorable en el desarrollo intelectual y en las habilidades de resolver problemas. Según este actor Macmillan, los hijos que provienen de hogares donde faltó la figura masculina, ya sea física o emocionalmente, son menos asertivos, más dependientes, más sumisos y mucho menos seguros en su rol de hombre. Por supuesto, no tuvieron la figura, ¿verdad? La figura, el modelo que estamos hablando. Este otro autor, Lewy y Asociados, encontraron que la ausencia del padre está asociada con la conducta delincuente de los hijos. Bueno, esto es muy es sentido común y es lo que dice la policía en Paraguay, en Estados Unidos y en otros países también. Los hijos con padre ausente mostraban más agresividad, más violencia y mayor tendencia a conductas antisociales. Es lo que estamos viviendo nosotros en carne propia. Otros estudios realizados por la Universidad Johns Hopkins de Estados Unidos revelan que los hijos que vivían en familias sin la presencia del padre, un 60% se envolvían en relaciones prematrimoniales, comparadas con las que vivían en hogares con ambos padres. Lo que el mundo necesita no es tanto grandes intelectos como hombres buenos que sean una bendición en su hogar. Vuelvo a repetir, lo que el mundo necesita no es tanto grandes intelectos, o inteligentontos que le llaman el libro Inteligencia Emocional, como hombres buenos, responsables, que sean una bendición en sus hogares. Porque ahí está el tema del el PAA, ahí donde aparecen los síntomas. El problema en la casa se manifiesta en los síntomas, lo que estamos viendo hoy. Y mucho gasto en síntomas conductuales. Entonces los papás reales, lo estamos hablando de la figura del papá hoy, para instalar la palabra papá, P-A-P-A, ¿verdad? Papá y acento sobre la A. Los papás reales son pacientes y escuchan a su hijo. Cuéntame más. Conocen los grandes beneficios de escuchar más que hablar o hacer preguntas estratégicas de aprendizaje. Les permite llegar al nivel de su hijo, ponerse a nivel. Por eso Jesucristo mismo dijo, dejad que los niños vengan a mí, porque de tales es el reino de los cielos. Entienden que los hijos quieren conocer lo que el papá piensa luego de comunicar lo que ellos piensan. Papá, ¿qué vos pensás de esto? Mi hijo siempre me hace la misma pregunta. papá, ¿qué vos pensás? Y yo tengo que pensar varias veces antes de responder. Es mi propia realidad, ¿verdad? Tengo que pensar, porque es una pregunta muy difícil. Y tengo que pensar bien y tengo que interpretar también de dónde viene esa pregunta. O sea, tengo que utilizar todas mis habilidades mentales para responder correctamente. ¿Saben cuán valioso es ser capaz de influenciar a los hijos en sus decisiones? Muy importante. ¿Comprenden que escuchar no solo es con oídos, sino con estar presente, el tema del contacto de vista, en situaciones difíciles o importantes también, en las buenas y en las malas? ¿Tienen presente que las oportunidades para escuchar vienen en los tiempos en que menos uno espera? Vuelvo a repetir. ¿Tienen presente que las oportunidades para escuchar vienen en los tiempos que menos uno espera? Los papás necesitan decir y hacer lo mismo, coherencia. Papá, no vaya a decirme anique andere pita, andere pitaina, anique andere yapú. No, ya no funciona, eso es la falta de coherencia. Cuando es niño te perdona todo, pero cuando es la adolescente odian la falta de coherencia, los preadolescentes, los adolescentes. Los papás necesitan decir y hacer lo mismo, ser y hacer y parecer también, todo igual. Ellos no pueden ser hipócritas en su actuar. Por eso muchos chicos están cansados de tener padres hipócritas, doble vida en todos los sentidos. Entonces, los padres dejan huellas, marcas, ¿verdad? Cuando yo voy al interior y miro una vaca, veo ahí en el fondo, en la parte trasera, ¿verdad? Una marca, un quemado, una huella, la marca. Papá, necesitamos dejar huellas en nuestro hijo. Y las huellas las tenemos que dejar en tres lugares. Identidad hoy, porque hay una crisis de identidad. Propósito y destino. Identidad, propósito y destino. Por eso cuando la mamá, por ahí, o el papá le dice, ñamembuí, yubo, a ver, le dice, le disparan su identidad. Entonces se convierte en un ñamembuí. Hoy su propósito va a ser ñamembuíguazú y su destino va a ser Panchito López o la cárcel de infractores menores que están llenos. No existe regalo más grande que un papá real y responsable. Vuelvo a repetir, no existe regalo más grande que un papá, real y responsable. Hace falta ser un hombre para ser un papá. Es lo que necesitamos en Paraguay hoy. Convertir la cultura del macho alfa en la cultura del padre responsable, o la paternidad responsable, o el hombre de valor que ya mencionamos en un programa anterior. Entonces, para ir concluyendo, quiero resumir esta palabra de papá, ¿verdad? P-A-P-A, ¿verdad? Y el acento, papá, para concluir y que usted pueda imaginarse todo esto. El tema de padre, el chico de 16 años que está en la cárcel, tuvo problemas, no tuvo una figura paternal, hoy tiene hijo, es padre, pero no papá, está privado de su libertad. Y hoy se repite ese círculo virtuoso, no, es un círculo vicioso. Necesitamos convertir este círculo vicioso en un círculo virtuoso. Esto pasa en Paraguay y en Estados Unidos, con ciertos grupos, ¿verdad?, étnicos, ¿verdad?, la misma situación que estamos viviendo nosotros hoy. Entonces, para culminar, está el juego de palabras, ¿verdad?, como Mboejara, ¿verdad?, para que uno pueda sacar una foto, recordar un poquito, poner un cartelito y, por supuesto, hacer un screen y enviarle al papá para que vea un poquito. Papá,

0: El tema, la P, ¿qué significa la P? Pone a su familia primero, prioridad a su familia, no otra familia, ni el trabajo, ni otras cosas, ¿verdad? Lo urgente. Pone a su familia primero. Ellos se dan cuenta, se dan cuenta. Yo recuerdo tres de mis hijos hace unos años, después del almuerzo, que yo a la tarde tenía que dar una clase, ellos me hicieron un jueguito, una trampa. Me dijeron, papá, ¿vos tenés algo que hacer esta tarde? Sí, tengo una clase. Me dijo, pero ¿qué pasa? Y me dijo, papá, tenemos una invitación para vos. Hoy a las 4 queremos ir a ver una película. La primera película que viene a Paraguay 3D en un shopping. Y ahí me pusieron en aprieto. Y queremos invitarte, papá, ya pagamos tu entrada. Ahí yo me desesperé y tuve que conseguir otro profesor para que dé mi clase, porque iba a ser más fácil conseguir otro profesor que conseguir otro papá. ¿Me explico? Poca palabra, buen entendedor. El otro profesor se fue a dar la clase, yo me fui con ellos. Y se rieron de mí todas dos horas porque era la primera, el primer programa 3D y yo estaba con mi cabeza dando vueltas así, ¿verdad? Ellos me sacaban fotos y se rieron. Cuando salimos de ese lugar, mis chicos, tres de ellos, me dijeron, papá, pasaste la prueba. Si vos no hubieses venido con nosotros, nosotros íbamos a ir al canal y decirle a la gente que vos sos un chanta. Vos le enseñás una cosa y hacés otra cosa. Los adolescentes no te perdonan una. La coherencia, le gané, por supuesto, eso se gana. Se dieron cuenta que yo puse a ellos primero. Lo otro podía esperar o conseguir otro, otra persona en este caso y en esta oportunidad. Entonces, P pone a su familia primero. A, ama a su familia, no a otras familias. Eso es muy importante. La P provee para su familia, integralmente, provee para su familia, para su salud mental, emocional, espiritual, social y físico también. Y la última, alimenta espiritualmente a su familia. Papá, nuestro hijo necesita la bendición, así como hacía nuestra abuelita, el famoso Tupanoy, nuestro hijo necesita que voy yo, papá, le demos nuestra bendición a nuestro hijo. Eso significa mucho para nuestras hijas y para nuestros hijos también. Que Dios nos dé la sabiduría, que Dios nos dé la sabiduría, para que seamos un papá real, no virtual, que seamos un papá real y responsable para con nuestros hijos en este momento tan difícil. Y termino con un mensaje de esperanza. En un libro, en el último libro del Antiguo Testamento, hay una promesa de esperanza, y dice, Dios hará volver el corazón de los papás hacia los hijos y el corazón de los hijos hacia los papás para que haya armonía en la casa. Muchas gracias por estar ahí. Que Dios bendiga a cada papá y que Dios traiga ese cambio de paradigma en la República del Paraguay muy pronto, y porque esto es un tema urgente. Muchas gracias, hasta un próximo encuentro aquí en nuestro espacio Hablando Sinceramente en Familia. Hasta entonces.
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7: Bienvenidos a Consultorio en Casa. Una semana más que nos dan la oportunidad de llegar hasta sus hogares, de permitirnos hablar un poco de estos temas relacionados a la salud, porque esa es la misión de Consultorio en Casa. Ustedes que hace tantas temporadas nos siguen y nos permiten seguir conversando con ustedes, saben muy bien el rol de Consultorio en Casa, poder traer profesionales que tengan conocimiento y puedan enseñarnos sobre todo lo que tenga que ver con el área de la salud, ya que hoy en día tenemos mucha información al alcance de la mano, ya sea por las redes, por el internet, por la computadora o el mismo celular, pero no todo es correcto lo que uno lee. A veces uno lee cosas o incluso de buena fe intenta hacer cosas para prevenir y termina perjudicándose en cuanto a lo que es la salud. Por eso es que nosotros siempre buscamos estar con profesionales que estudiaron, se formaron y tienen el conocimiento fehaciente para enseñarnos sobre estos temas. Hoy nuevamente Consultorio en Casa tiene la oportunidad de estar en estas instalaciones maravillosas del Sanatorio Santa Bárbara, que nos brinda la oportunidad de tener contacto directo con los profesionales. Así es que si ustedes quieren y vienen a consultar en el Sanatorio Santa Bárbara, van a poder estar hablando directamente con la doctora Yuri Patiño. Ella estuvo con nosotros en programas pasados, estuvimos hablando del botulismo y hoy nuevamente vamos a aprovecharnos de la doctora y de su conocimiento para hablar de otro tema, un tema que sí o sí en esta temporada de invierno nos toca vivir. Vamos a hablar de las infecciones respiratorias. Hola doctora, ¿cómo está?
8: Hola, hola, muchas gracias nuevamente por estar con nosotros el día de hoy para poder informarles sobre varios temas de salud de información general para nuestros pacientes.
7: La doctora Yuri nos enseñó muchísimo en programas pasados y su capacidad de llegar y de hacernos entender fue tan buena que le pedimos nuevamente tener un nuevo programa con ella. Y hoy queremos hablar, doctora, de las infecciones respiratorias. Quiero primero que nos deje un poquito, un pantallazo de qué son las infecciones respiratorias.
8: Bueno, muy adecuado el tema por la época en la que estamos, ya que pues aquí en Paraguay por las estaciones, lo que es otoño, invierno, comienza a aumentar los casos de las infecciones respiratorias y es un sí o sí de causa de consulta de nuestro día a día. Las infecciones respiratorias son aquellas infecciones que atacan al sistema respiratorio. Teniendo en cuenta que el sistema respiratorio es extenso, podemos hablar de infecciones respiratorias altas, bajas. Las altas son aquellas infecciones que se dan en la parte de los oídos, puede ser sinusitis, laringitis, traqueitis, es decir, del cuello hacia arriba, por decirlo de alguna manera. Y las infecciones respiratorias bajas, que ya directamente va hacia el área pulmonar, hacia los bronquios, los bronquiolos, tenemos las neumonías, las bronquitis y lo que son infecciones complicadas.
7: Doctora, cuando hablas de infecciones respiratorias, aquella vez cuando nos enseñaste sobre el botulismo, nos dijiste que era así una toxina que provocaba. En el caso de las infecciones respiratorias, ¿es también así una bacteria la que siempre causa o hay una diversidad de gérmenes que lo provocan?
8: En el sistema respiratorio hay una diversidad de gérmenes. Puede ser causadas por virus, que son los más comunes. Luego puede ser causada por bacterias y también puede ser causada por hongos.
7: Cuando hablamos de estos tres casos, virus, bacterias o hongos, ¿hay diferencia en el síntoma que aparece o la diferencia es en el tratamiento que se debe aplicar?
8: En realidad la diferencia de síntomas se da por el tipo de infección que sea. Si es alto, va a dar, por ejemplo, si un resfriado común va a dar congestión nasal, por lo general el resfriado no suele dar fiebre, mejora rápidamente, puede dar dolor de cabeza. En cambio, si es una infección bacteriana, puede haber fiebre, puede haber toma del estado general del paciente. Entonces, no es un algoritmo para cada paciente, sino es para el caso de presentación que tenga.
7: En cuanto a lo que es estas infecciones respiratorias, ¿por qué esta temporada de invierno es más frecuente?
8: Bueno, es más frecuente en esta temporada, primero que nada, porque el sistema inmunológico de todos nosotros disminuye con la entrada del frío. También hay otros factores que predisponen, como lo que son los ácaros, los hongos. Estamos en constante cambio de temperatura, a veces usamos calefacción, salimos al frío. Entonces, todo ese tipo de lo que son cosas que hacemos día a día que no nos damos cuenta, favorecen a que haya más infecciones respiratorias. Nos olvidamos de algunas cosas básicas como el lavado de manos, todos queremos estar más aglomeraditos porque hay frío, entonces ahí pues se va haciendo más fácil lo que es la contaminación y la progresión de estas enfermedades.
7: En estos casos el contagio es mucho más fácil, es por las vías respiratorias, o sea, el estornudo, ese tipo de cosas provocan los contagios.
8: Sí, esa es la causa número uno, es contacto directo persona a persona, por eso también es que aumenta lo que es la tasa de duplicación de la enfermedad porque estamos con un estornudo, no usamos bien lo que es taparnos con el antebrazo y así se va propagando la infección.
7: ¿Por qué tanto en los niños, doctora? Porque en realidad ese es uno de los motivos más frecuentes en esta época de traerle a los niños
8: Y en los niños se da más que todo porque primero algunos no tienen su vacunación completa. No hay buenos hábitos de enseñarles a lavarse las manos, de colocarse el alcohol, de saber estornudar con el antebrazo, más que todo
7: escuela.
8: Como educación. En la escuela pues hay aglomeración, algunos padres llevan a sus hijos con síntomas respiratorios sin tener en cuenta lo que es la replicación respiratoria, que es de persona a persona. Entonces vemos toda una clase con influenza A, toda una clase con resfriado, y allí es donde se ven más los niños afectados en ese aspecto. Otro de los aspectos que podemos citar es que el sistema inmunológico de un niño es algo inmaduro y está más expuesto. Aunque tienen mayor capacidad de poder mejorar, porque ellos mejoran súper rápido, son más vulnerables.
7: A contagiarse. Ya que estaba hablando del sistema inmunológico, tengo una pregunta que quiero hacer porque siempre me queda en la cabeza eso. Se escucha mucho que hay que tomar vitamina C. En este caso, el que los niños tomen la vitamina C o mismo los adultos, ¿realmente sirve como una especie de protección ante la aparición de estas infecciones respiratorias o es más bien algo que se hace pero no está fundamentado?
8: Se puede hacer, pero en realidad lo que contribuye a que nosotros tengamos un sistema inmunológico que dé frente a este tipo de infecciones, primero que nada es la vacunación, que la vacunación se dé, que se dé todo anualmente, como lo indica la parte de sanidad sanitaria, y lo que más importante también es la alimentación de los niños, los hábitos que tengan, dormir bien, descansar bien, tener una vida saludable dentro de lo que se pueda. La vitamina C viene a ser como una suplementación, pero no es el eje central de poder evitar.
7: O sea, no es que porque yo le doy vitamina C a mi hijo, él no se va a enfermar.
8: No.
7: Y en el adulto, doctora, porque vos decís la vacunación, bueno, los niños tienen un esquema de vacunación, pero en el adulto, por lo menos acá en Paraguay, la vacunación anual, por ejemplo, para la influenza, a nivel público tiene solamente ciertas franjas etarias que pueden acceder a esa vacunación, o sea, los niños o los adultos mayores, ¿verdad? Pero si yo, una persona de 20, 30 años, no accedo a esa vacunación, corro el riesgo de exponerme mucho más.
8: Sí, bueno, en realidad la vacunación de la influenza y de lo que es la gripe está para todos. ¿Qué pasa? Que cuando no tenemos la vacunación, no es que no nos vamos a contagiar. Lo que hace la vacunación es que los síntomas sean menores y que las complicaciones sean menores al no tener ningún tipo de vacunación. En la población joven, lo que estamos viendo es que hay algunos hábitos que no contribuyen a que tengan un sistema inmunológico adecuado. ¿Cuáles son esos que no están contribuyendo? Que no están bien alimentados, que no duermen bien, que tienen hábitos de fumar cigarrillo, tabaco o el vape. Entonces eso lo que hace es que cuando están ante una situación de una infección respiratoria, su respuesta sea menor para la recuperación.
7: Entonces, básicamente, el hecho de que una vacuna yo me haya aplicado no significa que no me voy a enfermar, pero que sí mi cuerpo va a estar más preparado para enfrentar a eso. ¿Y por qué cada año uno se tiene que vacunar, doctora?
8: Bueno, cada año uno se vacuna porque salen cepas nuevas de los virus y entonces es una renovación como una fecha límite que tiene cada vacuna. Entonces, para que nuestro sistema inmunológico esté sensibilizado a nuevas cepas y que esté recargado con una memoria inmunológica, es que se hace cada año la vacunación necesaria.
7: Cuando decís en nuevas cepas, es como, a ver, para entender, como esa actualización que tenemos en el teléfono y que siempre
8: sí.
7: Tenemos que estar manteniendo.
8: Los virus y las bacterias también se actualizan.
7: Tienen esas actualizaciones.
8: Y se potencian.
7: Entiendo, doctora. Entonces, las infecciones respiratorias altas. ¿Cuáles son los síntomas más frecuentes que yo puedo tener en estas infecciones?
8: Bueno, como mencioné, las infecciones respiratorias altas pueden ser otitis, sinusitis, laringitis, resfriado común. Lo que más se puede dar es la congestión nasal, el dolor de oído, cefalea, se puede dar disfonía, afonía, tos seca, tos que sale de la parte del cuello hacia arriba. Esos son los síntomas. Si son virales, suelen ser solamente los síntomas, pero no presentan fiebre. Más sin embargo, las personas que tienen algún tipo de antecedente de sinusitis, por lo general también pueden hacer sinusitis bacteriana, que es un dolor de cabeza constante, fiebre. Igualmente la otitis, hay que tener mucho cuidado porque pues, puede ascender a la parte cerebral. Entonces, la recomendación siempre es acudir al médico ante cualquier síntoma que presente y no automedicarse. En esto es muy importante porque hay todas las personas antes de llegar a nosotros ya han consumido mínimo 2 antigripales, antipiréticos, cualquier cantidad de analgésicos por el dolor que les puede causar.
7: Hablando con la doctora Yuri en el bloque anterior desde Sanatorio Santa Bárbara, que les brinda calidez, calidad en el servicio y personas como la doctora que pueden enseñarnos, no solamente tratarnos, estuvimos tocando el tema de las infecciones respiratorias altas. Pero quiero también, doctora, que puedas decirnos un poquito en el caso de cuáles son los síntomas si lo que yo estoy presentando es una infección respiratoria baja.
8: Bueno, los síntomas de una infección respiratoria baja suele ser dificultad para respirar, que use los músculos accesorios abdominales, tenga un poco más de atenuación a la inspiración, que duela la espalda, también es característico de las neumonías, que tenga debilidad, fatiga, que muchas veces se sienta opresión en el pecho, que tenga movilización de catarro, pero que no salga. Esos son algunos de los síntomas de algunas infecciones respiratorias bajas.
7: O sea, si yo tengo catarro y sale, ¿no hay mayormente un problema?
8: Hay una infección, ¿sí? Pero si estás movilizando secreción, va a salir. Pero hay algunos pacientes que refieren que suena, pero no sale. Entonces ahí ya se hace un síndrome bronquial obstructivo. Entonces ahí el paciente va a sentir dificultad respiratoria, puede bajar su saturación, y hay que estarlo valorando.
7: Doctora, el catarro es, esa secreción de moco que tenemos nosotros es a raíz de la infección, pero eso es algo que mi cuerpo hace para defenderse de ese cuadro infeccioso. No siempre hay que frenar el catarro.
8: Así mismo. Muchas personas llegan, quiero que se me quite el catarro. Y no, es un mecanismo de defensa que hacen los bronquios y los bronquiolos. Y lo que hace la movilización, lo que hay que procurar es que se movilice y que salga. No es cortarlo. Nosotros tenemos que hacer es que se movilice, que se coloque más fluido, con medicación, con adecuada hidratación para que pueda salir. No es adecuado cortarlo, digamos, usar una terapia que corte, porque luego puede venir una complicación de una bronquitis y pasar a una neumonía.
7: Eso es lo mismo que pasa con la tos también, doctor.
8: La tos es un mecanismo de defensa. Todos quieren que frene la tos, pero la tos es un mecanismo de defensa que está diciendo en tu parte pulmonar hay algo y hay algo que está causando irritación de la vía respiratoria, hay que atender. Por eso es que por lo general cuando tenemos una infección respiratoria la tos es el último síntoma en desaparecer. La tos puede tardar de 2 a 4 semanas con un adecuado tratamiento en desaparecer.
7: Entonces, nos diste así un pantallazo de los síntomas más básicos, ya sea de las infecciones respiratorias altas como de las infecciones respiratorias bajas. Ahora, cuando yo consulto, o sea, si yo tengo un resfriado común, o sea, supongo tener un resfriado común, empiezo con una especie de congestión nasal, dolor de cabeza, ¿yo automáticamente debo consultar ya ante esos síntomas o puedo esperar unos días a fin de ver cómo eso evoluciona?
8: Sí o sí, todas las infecciones respiratorias van evolucionando. Depende de cada paciente. El resfriado común, que es lo que tenemos día a día, este suele durar de 3 a 5 días. Si nosotros vemos que en vez de mejorar estamos empeorando, hay que acudir al médico. Si nosotros tenemos una enfermedad de base como asma bronquial, tenemos diabetes, tenemos hipertensión, tenemos obesidad, tenemos niños que no están vacunados y vemos que en vez de mejorar vamos empeorando, hay que ir al
7: centro de salud. Claro, consultar lo antes posible antes de que esto se vaya deteriorando.
8: Porque, por ejemplo, puede ser una infección viral por influenza, que debería de ser algo que pase de 3-5 días, pero hay veces que se complica y terminamos con una neumonía. Entonces, para mí lo principal no es automedicarse, sino acudir al centro de salud, al médico, para que podamos nosotros abordar la situación desde un principio y hacer un acompañamiento, porque sí o sí va a haber un cambio de los síntomas y la finalidad es acompañarlos hasta que mejore.
7: Cuando aparece fiebre, ¿eso ya es un signo de alarma?
8: Sí, es un signo de alarma la fiebre y hay que buscar la causa. No esperar a que por lo menos en niños la fiebre puede ser persistente varios días. Nosotros como médicos nuestra finalidad es controlar la fiebre, pero saber la causa, saber si es causa viral o causa bacteriana para evitar complicaciones posteriores.
7: Muchas veces, doctora, y yo creo que tiene mucho que ver con lo que nosotros fuimos aprendiendo a lo largo de los años, en tiempos donde yo era criatura, o sea, el uso del antibiótico era algo indiscriminado. O sea, uno estornudaba y pensó que estaban antibióticos en la casa tu mamá para poder terminar rápido con esto y cortar la enfermedad. Y es por eso que muchas personas hoy en día, adultos, buscan el uso del antibiótico, que el Ministerio de Salud hoy ya lo limitó ante esa situación de que todo el mundo se automedica. Pero yo lo que quiero otra vez que nos expliques, ¿por qué no es bueno tomar antibiótico ante cualquier circunstancia? ¿Qué es lo que pasa?
8: Bueno, primero explicarle a las personas que del 100%, el 80% de infecciones respiratorias son virales. Es decir, con el antibiótico no vamos a hacer nada. Segundo, también explicarle a las personas que cuando nosotros hacemos uso de un antibiótico sin necesitarlo, estamos haciéndole daño a nuestro organismo en vez de un beneficio o prevención, ya que cuando realmente nosotros necesitemos ese antibiótico, podemos hacer fácilmente resistencia a este antibiótico y cuando lo necesitemos, nuestro cuerpo no va a actuar ante ese antibiótico. Otra de las cosas que estamos viendo del uso de antibiótico cuando no se debe es la alteración de la flora intestinal. Pues vienen pacientes que no, yo empecé con tal antibiótico y vienen con diarrea. Entonces ya en vez de beneficiar a tu organismo, lo estás al contrario, llevando al otro extremo, en vez de esperar de 3 a 5 días, que es la evolución adecuada de una infección viral, hacer el acompañamiento, expresarle a los pacientes cuáles son los signos y síntomas de alarma, que tengan adecuado descanso para que el sistema inmunológico en ese momento se encargue de contraer una parte motora para poder contrarrestar la infección y de esa manera poder recuperarse más rápido. Yo he visto estadísticamente cómo personas que guardan reposo mejoran en 3 días y las personas que no guardan reposo tardan hasta una semana en mejorar. Entonces el reposo es muy importante.
7: Cuando hablas de guardar reposo, doctora, ¿es un reposo absoluto estando en cama, levantándose solo para el baño o cómo debería de ser el reposo en una infección respiratoria?
8: Bueno, primeramente un reposo físico, no hacer actividad física, no hacer ejercicio, poder dormir las horas necesarias, que son 8 horas al día, poder comer a las horas, hidratarte a cada cierto tiempo, o sea que tus hábitos fisiológicos necesarios sean con un horario adecuado para que el cuerpo se pueda restablecer rápidamente.
7: Uh-huh. O sea, yo no puedo decir, ok, estoy de reposo, no voy a trabajar, entonces voy a aprovechar y regar las plantas.
8: Exactamente.
7: Que es lo que normalmente ocurre.
8: O sea, van al supermercado, voy a hacer una diligencia, no, es reposo físico. Y las personas se dan cuenta, cuando guardan el reposo físico, comen a la hora, se hidratan, duermen lo adecuado, se recuperan más rápido.
7: Entonces, el reposo físico acompañado de la medicación pertinente.
8: Y de las medidas generales.
7: Y doctora, las infecciones respiratorias, ¿tardan cuánto tiempo en que yo pueda volver, por ejemplo, a mi actividad rutinaria normal?
8: Depende de qué tipo sea. Por ejemplo, las neumonías, que son complicadas, depende de la respuesta del paciente. Por lo general es 5 días, una semana, depende de los antecedentes personales del paciente, pero por decir algún resfriado común, en 3 días una persona que se cuida se recupera. Ya vamos haciendo la evaluación de los síntomas que van quedando para poder ayudar a que concrete.
7: ¿Y el contagio, doctora? Porque las infecciones respiratorias son altamente contagiosas. O sea, te doy un ejemplo para que puedas aclararme. Yo tengo un niño de 7 años que está con congestión, dolor de garganta, entonces le llevo al pediatra y el pediatra le da una medicación. Por lo tanto, dejo de llevarle a la escuela. ¿Cuánto tiempo después ella puede volver a la escuela sin que corramos el riesgo de que le contagie a sus compañeritos de esta laringitis que tiene?
8: Lo ideal es que vuelva cuando no tenga síntomas.
7: Cuando desaparezcan todos los síntomas. Es ahí donde ya el contagio es casi nulo.
8: Exactamente. Tenemos que evaluar casos, por ejemplo, de niños alérgicos y asmáticos. Estos niños pueden presentar un cuadro infeccioso viral o bacteriano, pero por lo general estos niños todos los días van a tener tos y todos los días van a tener estornudo. Entonces hay que valorar cada paciente para poder explicarle a los padres y que los padres lleven esa inquietud a las escuelas. porque hay también casos de que hay niños asmáticos, alérgicos y no los quieren recibir sin tener en cuenta que tal vez ese tipo de síntomas ellos lo van a tener durante toda la temporada de frío.
7: Claro, porque esos síntomas ya no son por su infección, sino por la característica de base que tienen de su asma o cosas así. Doctora Yuri, quisiera que nos des un consejo final respecto a qué medidas preventivas podemos adquirir las personas, ya sea adultos o para con los niños, buscando evitar estas infecciones respiratorias que están aquí a la puerta de la casa.
8: Bueno, yo los invito a toda la población a recordar los tiempos de COVID. Aquí Paraguay sufrió mucho, ya estaba acá en Paraguay en tiempos de COVID. Y las mismas medidas que se tomaron en ese momento, para mí, eso tiene que seguir, tanto en verano como en invierno. Si estamos enfermos, no acudir, sino ir al médico. Si vamos a toser, utilizar el antebrazo. Tener disposiciones de que donde se puedan lavar las manos constantemente, usar alcohol. Si estamos medio empezando con síntomas, usar tapabocas. Si vamos a ir a algún centro de salud, usar tapabocas. Todas esas medidas higiénicas que fueron tan específicas en ese tiempo, es lo ideal que las mantengamos para que podamos disminuir la incidencia de infecciones respiratorias y más que todo para evitar las complicaciones.
7: Doctora Yuri, muchas gracias por habernos acompañado nuevamente en Consultorio en Casa. Esperamos en algún momento tenerte en nuestra casa, ya que hoy estamos en la tuya, para poder seguir aprendiendo mucho más de todo lo que implica el cuidado de la salud.
8: Muchas gracias.
7: Con ustedes nuevamente estamos terminando este ciclo de grabaciones que hacemos desde Sanatorio Santa Bárbara, agradeciéndoles por habernos permitido tener este contacto con el personal que trabaja con ellos. Muchas gracias por habernos acompañado una vez más en Consultorio en Casa.
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12: Bienvenido a un nuevo capítulo de nuestro Chaco aquí en el Holiday Medios RSC, temporada 2026. Estamos en una época donde el clima, la temperatura se mantiene, como diría, a tono. El sol es esquivo también esta época del año. El otoño se viene, el invierno prontamente. pero lógicamente eso es parte también de las estaciones de la rotación normal. A todos los amigos oyentes que nos acompañan, un saludo cordial. Lo que nos acompaña a través de las redes sociales, Instagram, YouTube, Facebook, también estamos en rcc.com.py a través de la aplicación, radio, televisión, 24 horas. Ahí estamos juntos para acompañarle y esta vez queremos mostrarle un hecho que, como diría, está tomando relevancia porque los años han pasado y estamos cerquita nada más para cerrar un ciclo. 100 años, no todas las veces se cumple 100 años, lógicamente en este caso, de la cooperativa de la colonia, menos específicamente. Para ese fin está con nosotros su presidente, el señor Ronald Reimer, que nuevamente está con nosotros y realmente le agradecemos porque estaba medio enfermito, pero está acá con nosotros y eso es lo más importante. Ronald, el gusto aquí para nuestro Chaco, ¿cómo estás?
13: Bueno, el gusto es mío de compartir con toda la audiencia y con usted, como con Nilsson, estos minutos de comunicación e intercambio de información.
12: Ronald, realmente qué satisfacción, qué privilegio que nuestra generación, nosotros, lo que hoy vivimos, estemos llegando, como se dice, ciclo a ciclo, paso a paso. Vamos a acompañar los 100 años de la colonia Meno. ¿Te imaginas? Han pasado pero un siglo, pero eso es muchísimo de que los primeros, los pioneros han llegado aquí en esta zona del país, Ronald, ¿no?
13: Así mismo, es casi como cuando uno es chico, uno espera el tiempo.
12: Exacto.
13: Pero lo mismo acá en este caso del aniversario, ya es casi palpable. Ahora estamos en 99, a días del 99 y allá entramos en el 100 aniversario. Y sí, realmente creemos que tenemos mucho que agradecer, okay, mucho que comunicar, mucho que analizar y agradecer en primer lugar a Dios, uh-huh, por su guía, por su ayuda, por su bendición y a los pioneros y también después las generaciones que vinieron y ojalá que eso siga para las generaciones que van a venir.
12: Totalmente. 25 de junio es la fecha, ¿verdad?, de celebración de recordación, ¿verdad?
13: Así mismo es, el 25 de junio y el año 2027, entonces van a ser 100 años y teniendo en cuenta que en el año 1921 uh-huh, se hicieron ya análisis acá y vinieron grupos a ver un poco delegados de grupos formados del Fürsorge Comité, como se llama, okay, un comité de organización de dicha comunidad en Canadá, que entonces vinieron al Chaco a hacer verificaciones in situ y también en el Chaco, digamos, y también siempre contactando también con otros países. Sabemos que en dichos años en Canadá era la mayor migración, okay, de menonitas a diferentes países, principalmente también a en México,
12: okay,
13: y Paraguay y así también a otros países. ¿Sí?
12: Uh-huh. Realmente es un hecho que en América del Sur, el caso de Paraguay específicamente, porque mencionaste el caso de Paraguay, inclusive también Bolivia, Belice, México e inclusive Brasil también. Realmente, ¿quién iba a imaginar de aquel tiempo a esta, por ejemplo, de que nuestro Chaco, el Paraguay, se conformara de esta manera y una mezcla de familias de diferentes orígenes y hoy la colonia Meno es una de las colonias y también por ende cooperativa Shortizer, como se dice, el porta estandarte, la bandera de la producción del Paraguay, Ronald, ¿no?
13: Y sí, algo cada comunidad usa para vivir, para generar ingresos,
12: sí,
13: y como los antepasados eran principalmente agricultores en Canadá y antes en Rusia y en otros países europeos también. Así que eso fue un poco su fuerte, su experiencia y su gusto en general. Y querían hacer acá lo mismo con uh-huh, trigo y con otros rubros, algodón en el segundo año también. Pero al final se notaron los resultados no fueron tan buenos, tan exitosos, que cambiaron un poco. Pero quedando principalmente en la producción agropecuaria. Agregaron sí, los animales, tanto para lechería como para ganado, para producción cárnica también. Mm. Y este combinado de agricultura, o sea, agrícola, y animales, ganaderas, como leche de lechería, eso ayudó a prosperar y que cada uno trabaje en el área que mejor le parece. Y eso, el tema de ser grande, individualmente uno no es grande, claro, pero la suma, esto de formar cooperativas en 1961, con inscripción en 62, eso hizo que realmente, si cada uno aporta, eso hace que se pueda hacer algo más grande y hacer economía a escala. Uh-huh. En economía se habla de microeconomía, que es la producción de cada pareja, de cada, sí, familia, de cada economía doméstica, casera. Eso se suma y eso va y genera la macroeconomía.
12: Correcto.
13: O la economía global. Y eso es lo que vimos como nuestros padres o pioneros vieron, uh-huh, como una opción. Siempre en el contexto de la solidaridad,
12: okay,
13: ayudar a los más débiles y ayudar con las fortalezas, con los talentos que uno tiene. Y de esta manera crecimos durante los años y hoy por hoy ya estamos con diferentes salones de ventas, uh-huh, 24 salones de venta en Paraguay, sí, y varias sucursales y también fuera de en más de 30 países. Uh-huh.
12: Como hijo de inmigrante, ¿qué sensación te das pensando en los 100 años? Porque 100 años es mucho. ¿Y cuántas personas, inclusive generaciones, han pasado? ¿Qué sentís, Ronald, de repente? Porque yo siempre pienso también en mi terruño, donde yo nací, donde yo crecí, donde yo tuve los primeros momentos de mi vida. Pero el caso tuyo, ¿qué sentís hoy viendo lo que hoy es el Chaco paraguayo, Ronald?
13: Bueno, uno es que uno analiza a veces cómo lo iban a ver o qué pensaron los antepasados, exacto, los pioneros del, exacto, Chaco. Empezaron con aproximadamente 14 aldeas.
12: Okay.
13: No querían hacer centro. Al final no había caso. Entendieron que tenían que buscar un acopio, un lugar de centralizado. Realmente... Por un lado, uno es muy agradecido y bendecido,
12: okay,
13: por lo que hoy tenemos.

0: mediano y corto plazo con programas de desarrollo, donde tenemos que focalizar más y qué tenemos que mantener entre la cooperativa y la colonia, cuáles tenemos que compartir más o en dónde tenemos que integrarnos más, abrirnos más, para que siga teniendo sentido tanto para los socios como también para vecinos, digamos, y también pensando un poco en lo que nos viene el tema de la ruta bioceánica. Por eso, eso es lo que yo creo que miré también un poco cómo lo fueron festejando en por ejemplo, México. Creo que en el año 24 cumplieron 100 años. Y así también cómo tenemos que presentarnos hacia afuera, cómo uno puede replicar 100 años. Es todo un desafío en las buenas y las malas.
1: Correcto,
0: Hay momentos
1: correcto,
0: positivos
1: correcto.
0: y menos positivos, ¿no? Como en cualquier comunidad, ¿no? Y cómo uno presenta eso, cómo uno lo explica tanto a internamente, qué difusión uno hace y cómo uno lo publica también para gente de afuera y con qué motivo, ¿no?
1: Sí, porque está la figura justamente en la comunidad menonita, esa comunidad que han desplazado y que han venido justamente en América del Sur, el caso nuestro, ¿verdad? Y en ese sentido, realmente recuerdo cuando estuvimos en México, en la zona de Chihuahua justamente, y realmente uno siente que, no sé, es algo extraordinario, algo como fantástico, alejado, lejos, dice, uno a cabo mirás y no vas a producir nada. Pero sobre este punto vamos a dar el segundo bloque aquí en nuestro Chaco, con el presidente de la cooperativa Shortizer, el señor Ronald Raymond, en instantes.
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0: Seguimos aquí en nuestro Chaco, estamos en compañía del presidente de la cooperativa Shortizer, el economista Ronald Reimer. Estamos hablando 99 años, aniversario de la colonia Meno. Prácticamente a un pasito nada más de los 100 años de existencia en el Chaco Paraguay, en el Chaco Boreal, en América del Sur. Indudablemente esta actividad ya se está realizando en aras de esta actividad, pero se viene mucho más. Pero justamente el presidente me estaba mostrando algo importante, el tema de las publicaciones en diferentes etapas del contexto desde el 1927 al 2027, lo que significa 100 años, eso trae pero infinidad de cosas. Coméntanos algo sobre eso, Ronald, por favor.
1: Bueno, en ese contexto también hoy voy a mostrar la primera vez ese libro nuevo que estamos, es una versión actualizada.
0: Okay.
1: Ese tuvimos para el 50 y así algunas veces con épocas anteriores, periodos. Y el 75 aniversario también, y ahora está para el 100 aniversario. Y ahí entonces tenemos algunas informaciones adicionales sobre temas de la colonia, okay, sobre historias, sobre el tema de cómo reaccionaron, por ejemplo, diarios aquel entonces, cuando vinieron acá, por ejemplo, ven La Tribuna, El Diario y otros, como para Paraguay era algo novedoso, algo inusual, y no comprendían bien qué es lo que va a pasar o cómo va a funcionar eso, o va a funcionar, y nosotros como nos han pasado lo mismo, también tenían sus dudas, pero estaban buscando y confiando en Dios que le iba a ayudar en eso, ¿no?
0: Totalmente. Estas publicaciones son testimonio importante para la nación, para Paraguay, porque realmente evidencia lo que después justamente se iba, como se dice, anexando también de otro grupo de menonitas, por ejemplo, el caso de México, de Belice, también lo de Bolivia, incluso lo de Brasil también. Y se, como se dice, llega a unirse para que también, porque también en ese sentido hay que tener en cuenta de que hay familiares, siempre hay nexo, ¿verdad? Uno por el idioma y otro por la forma de ser, por la cultura misma, también los migrantes hacia esta zona, ¿no?
1: Así mismo es, o sea, de alguna manera los diferentes grupos de menonitas por el idioma, del dialecto y de diferentes costumbres, tradiciones que tienen en común y la misma fe en Dios, eso es lo que le une, le interesa, le atrae uno al otro, y por eso también hay bastante intercambio, digamos, de visitas, de contactos, de diferentes maneras de aprendizajes, de cómo uno está manejando la parte mecánica, la parte de agrícola, la parte educacional. Inclusive hay de repente convenios entre colonias más abiertas o más cerradas, y así se tratan de asesorar o comprender uno del otro, y eso creo que ayuda para que puedan prosperar las diferentes comunidades.
0: Una de las cosas, la peculiaridad justamente es la familia menonita específicamente, y me encantó porque nosotros, quizás nuestra cultura no es tanto así, el tema del árbol genealógico de la familia, de dónde vinimos, a dónde vamos y dónde estamos, y por ejemplo, quiénes serían mis parientes posibles, ¿verdad? Y eso a mí me encantó porque es como tener justamente un documento, y uno sabe, como se dice, dónde está parado y quiénes son, y eso para mí me encantó y me emocionó en algún momento, porque a mucha gente que le he conocido, gracias a Dios, de venir acá, realmente al final, como se dice, uno tiene una cercanía, Ronald. El caso tuyo también, me imagino cuántas personas conocidas, parientes, y eso es una emoción especial porque están llegando cerca de los 100 años, Ronald.
1: Así mismo es, y en este caso también eso ayuda para que la persona se sienta identificada,
0: correcto,
1: que la persona misma encuentra su ser, su pasado, su presencia, su futuro, y por otro lado también le da estabilidad.
0: Okay.
1: Una persona necesita estabilidad, que tiene un sentimiento de casa, de un domicilio donde está lo suyo, donde realmente se siente familiar, y con sus parientes, con sus amigos. Y hay diferentes formas de reuniones también que tenemos entre parientes, con tíos, y también por varias generaciones que estamos buscando y apuntando siempre de conocernos, como ya son familiares más grandes, no se hace anualmente, pero con cierta frecuencia. Y eso es lo que yo creo que es importante también, la parte social. A veces se habla solamente de la parte económica o de otra índole, pero también la parte social del abuelo, del padre y del hijo, para que realmente del nieto, que están entrelazados entre sí y que aprendemos y que los padres nos cuentan, los abuelos nos cuentan cómo fue antes, cómo vivieron, cómo fueron los casamientos, cómo fueron los cumpleaños, cómo fueron tiempos fáciles o difíciles. Y para eso creo que este libro tiene diferentes comentarios, cómo van a salir más materiales también, digitales, como también impresas. De diferente manera vamos a tratar de presentar, de acercar, para que la gente interna como también de afuera pueda ver, pueda conocer qué es lo que somos y qué es lo que queremos y cómo Dios nos guió en todo el tiempo, ¿no?
0: Esa peculiaridad en el seno familiar, Oma y Opa. Es una cosa riquísima porque justamente hablaste de que los chicos están alrededor y el tema de la historia. Y después vienen, se agrega el tema de la historia bíblica, pero la historia justamente lo antepasado. Y esa es una tradición que a mí me impactó y me en muchos pasajes de mi vida, como si también me conmovió porque, no sé, uno experimenta y dándole esa valoración a veces a abuela, la oma y la opa, opa en este caso el abuelo, es algo de mucha emoción porque la familia, prácticamente ellos, como se dice, son el punto central para eso, ¿no?
1: Así es, y ¿quién tiene más experiencias que el abuelo, ¿no?
0: Exacto.
1: O la abuela? De vivir en tiempos diferentes. La Biblia inclusive habla de tiempos caros, de que hay momentos donde todo es carísimo, difícil de alcanzar, de pagar, y eso se ve en el mundo, como economista lo veo. Inclusive acá en Paraguay tenemos ciertos momentos donde ahora, por ejemplo, hay también alguna cosa, o sea, el tipo de cambio baja, los precios de combustible suban, y así algunas cosas que hacen que sobra menos. Y esas son cuestiones que son no nuevos. Son que se repiten de vez en cuando. Son ciclos. Y eso es importante que entonces el abuelo prepara al hijo sí o sí, cuando todavía no fue abuelo. Y ahora cuando es abuelo, a los nietos y así a otras generaciones, para que estén preparados, informados sobre eso. Algunas cosas se aprenden en la escuela, cuestiones académicas, pero hay otras informaciones adicionales que nos pueden enriquecer, que nos pueden asesorar a tiempo ya.
0: Correcto. El caso tuyo, tu familia, sabemos que siempre hay fechas especiales para un encuentro, de que sí o sí, en la casa de los padres hay que estar. Eso, ¿qué fechas son? ¿Fin de año, Navidad, Semana Santa? ¿Qué fecha frecuentemente?
1: Sí, las festividades eclesiásticas, como Navidad, como también Pentecostés. Semana Santa.
0: Sí.
1: Pero hay otras fechas también, a veces un poco flexibles, pero hay algunos encuentros. En invierno, generalmente, cuando están las vacaciones de los hijos,
0: es
1: otro momento donde a veces salimos a un campo, a la estancia nuestra o otros lugares, así para pescar o para trabajar con vaca, lo que sea, o estar unidos y viendo, observando y comentando entre nosotros. Y eso es lo que creo que es importante, tener así momentos para intercambiar y conocerse más.
0: Correcto.
1: Y motivarse también, sí.
0: Totalmente. Y el caso tuyo, Ronald, todos fuimos jóvenes, ¿verdad? Todos fuimos jóvenes. Hoy ya somos un poquitito más adultos, el caso tuyo más adulto que el mío, ¿verdad? Pero, ¿tenés cuántos hijos ya todos grandes?
1: No, tenemos cuatro hijos. tres nenas y un varón, el último. Y así que son casi grandes ya. Casi. O sea, la que es la mayor ya terminó la secundaria, o sea, el ciclo medio. Y lo otro, entonces, el menor está terminando la primaria. Así que a años de escapar o de saltar o salir también, y son tiempos muy buenos también. O sea, todos los momentos creo que son buenos, son diferentes.
0: Claro, claro.
1: Y donde nosotros también como padres tenemos que reconocer y aprender en qué etapa estamos y tratar de acompañarle, de guiarle y ojalá de serle buenos ejemplos.
0: Correcto. No, esa es una de las cosas que uno realmente lleva en cuenta y valora mucho, porque el tiempo de aquel, no sé, 10, 20 años atrás, uno dice, bueno, ahora quiero hacer mi vida. Pero eso en el tercer bloque vamos a hablar más de eso también, ya de las actividades que se vienen realizando en aras de los 90 aniversario de la colonia Meno aquí en nuestro Chaco.
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0: Retornamos aquí en nuestro Chaco en el Colegio de Medios RCC, temporada 2026. A todos los amigos que nos siguen a través de la televisión, el Colegio de Medios RCC, a todos los compañeros también de paso una gratitud siempre que siempre está ahí a punto para acompañarnos en las diferentes programaciones que vale, y hay que reconocer eso también en todo tiempo, ese sacrificio, esa colaboración de los compañeros. Ronald, estamos hablando un poco de esas peculiaridades, anécdotas íntimas, el tema de abuela, abuelo, de los chicos, que le encanta justamente eso, porque reciben los regalitos y ellos siempre quieren estar ahí. Y otro fenómeno, lógicamente, nosotros lo que de repente nos hemos venido acá, somos de otra cultura, y el tema de la mezcla del idioma. En ese sentido, el caso tuyo, por ejemplo, ¿te costó mucho, por ejemplo, aprender el español? O...
1: No tanto, pero sí, hasta hoy en día yo no soy tanto, digamos, comunicador como, okay, como vos o como uh-huh, otros periodistas, digamos, uh-huh, pero tiene muchas cuestiones lógicas, okay, también, pero sí, algo sí, pero no, lo que me ayudó también viviendo en Asunción para que podía practicar, inclusive. Exacto. Cuando estuve 6 meses en el Banco Central, uh-huh, donde estuve como único menor, digamos, ahí,
0: ah, okay,
1: así que ahí hay momentos solamente que el vocabulario ahí es más técnico. Es más económico, ahí como sabemos que hay diferentes idiomas, o sea, diferentes palabras que se usan en diferentes áreas, sea en mecánica o en uh-huh, agrícola o en otros aspectos, ¿no?
0: Sí.
1: Clínicos.
0: Sí, justamente las palabras técnicas, y más todavía en economía, los diferentes términos también para armonizar eso. Pero yo siempre valoro una cosa. Y digo, enfatizo esto, de que jamás pensé venir al Chaco, no estaba en los planes, pero había sido que Dios ya lo tuvo, y justamente con otra cultura, y de paso también Dios ya nos estaba preparando también el Celta, por ejemplo, nos estaba preparando la multiculturalidad, los idiomas, el guaraní te cuesta todo, o sea, no tener una palabrita, ¿verdad?
1: Eso a mí sí me cuesta mucho, sí.
0: Realmente, sí, y no es fácil.
1: El economista usa el guaraní para otra forma.
0: El guaraní, para invertir.
1: Sí, eso la moneda. ¿No?
0: Eso es lo más importante. Yo siempre quería manejar bien el alemán y después el inglés y todas esas cosas, los idiomas, porque los idiomas son esos positivos, ¿verdad? Pero te imaginas, Ronald, la cooperativa Shortizer, Colonia Meno, es una de las cooperativas que ha dado un aporte, pero tremendo, para la economía paraguaya. Hablando un poco en ese sentido de la producción. Y cerca de los 100 años, la República del Paraguay, por ejemplo, yo no conociendo, antes siempre me iba a una despensa, yo quiero leche, trébol. ¿Cómo se dio eso?
1: No, y eso es realmente que hay cada vez más interacciones, sí, más conexiones, más visibilidad, digamos, okay, de alguna manera, a través de diferentes productos, a través de que hoy en día las redes, diferentes formas de informaciones también generan que llegue a más gente, ¿no?
0: Exactamente.
1: Sí. Y salimos de este aislamiento, digamos, inicial. Y por otro lado también antes del 2000 no había el internet también.
0: Es cierto.
1: Esas son cuestiones que ayudaron para la globalización, que hoy en día mucha cosa lo que hacemos se ve en cualquier lugar del mundo, ¿no? Uh-huh. O sea, ni hablando solamente del Paraguay.
0: Okay.
1: Y eso es lo que buscamos, cuánto hay que informar, qué información precisa la otra parte, el receptor, digamos, y cómo podemos hacer para que le ayude para desarrollarse también, y así también nosotros buscamos de llenarnos de información, uh-huh, también, como hay tanta información veraz y claro, no veraz, claro, hay claro, que realmente filtrar, hay que buscar con criterios claros, y de esta manera para que sea válida para las tomas de decisiones que uno precisa. Y creo que Shortizer hoy en día, con los diferentes productos, con sus diferentes maneras de estar interactuando uh-huh. con diferentes entidades, tanto otras cooperativas como otras con los empleados que en su mayoría ya son no asociados, que claro. también son cada día un ejemplo, una señal de Charizard, que están hablando de Charizard, de su lugar de trabajo. Y así va yendo que hay mucha comunicación buena y menos buena, como ajá. lógicamente, y que buscamos de manejarlo y desarrollarlo y aprovecharlo en el buen sentido y también en la interacción con el gobierno, sí. tanto acá local, municipal, departamental o nacional, y también con entidades multilaterales, como tenemos frecuentemente también contacto con la CAF o con okay, otras sí. instituciones que pasan los países. ¿Sí?
0: Correcto. Realmente es un hecho que marca mucho porque a través de los productos, inclusive se llegó a conocer mucho a Shorticel, a Trébol, y después se iban justamente adhiriendo otros productos anexos y anexas también, el caso de los yogures, quesos y ya su derivado.
1: Aceite Montesol y otros.
0: Exactamente, sí. Y después lo que hoy significa, no solamente la parte ganadera, fíjate, no solamente la parte ganadera, agricultura también.
1: Balanceado,
0: la desmotadora sí. y rubro, o sea que se va ampliando y como diría...
1: Extractor de Palo Santo
0: y otros. De Palo Santo, correcto. Entonces... Shorticer o la cooperativa o la colonia Meno, en este caso, como se dice, en una evolución permanente, Ronald, ¿no?
1: Y eso es así en la vida, que cada uno de nosotros cambia. Uh-huh. Nosotros como personas en edad, en experiencias, en éxitos o fracasos, y eso hay que buscar de liderar, de tratar de hacer un buen partido, de hacer puentes correcto. Y no muros. Uh-huh. Hay también gente que fácilmente si tiene complicaciones con alguien, hace muros. Sí. Yo creo que tenemos que buscar hacer de alguna manera puentes que ayudan para transitar, para que es bueno tanto para el otro como para mí también, y que exista un ganar-ganar entre las dos partes. Y eso creo que es muy fundamental. Y también lo mismo en la economía, en la cooperativa, en la civil. Asociación Civil, Charizard Comité, sí. Constantemente tenemos que actualizarnos. Okay. Las reglamentaciones en función a las leyes que salen, que se cambian en cuanto a otros puntos y situaciones coyunturales, tenemos que buscar de seguir siendo competitivo para que los servicios, los productos sean a gusto, sean funcionales y saludables, lógicamente, y de esta manera buscar de trabajar y combinarlo con el potencial y las necesidades que existen, y de esta manera buscar que el círculo se cierra también económicamente, financieramente, y que la gente trabaje en lo que es su capacidad, su don, y los recursos humanos de fomentar ellos es muy importante, y por eso también que ellos entiendan que tiene que haber un juego en conjunto, igual okay. que en el fútbol. No solamente el delantero puede hacer el juego, sino todos tienen que alinearse en equipo sí. y de esta manera es más interesante y puede resultar resultados y éxitos hasta inesperados.
0: Uh-huh. Hoy Shorticer, así tal cual como emblema, está presente en todo el país, en la capital Asunción, ¿qué otra zona de repente? Aparte del Chaco, lógicamente, ¿verdad?
1: Sí, está principalmente con los socios y asociados y plantas principales, está en el Chaco, pero también en Gran Asunción, está en Oriental, okay. está en Coronel Oviedo, está en Ciudad del Este, está okay. en Encarnación, así que... Y constantemente analizamos también otros puntos que podrían ser interesantes. Sí. Estamos en Carmelo Peralta. Tenemos también terreno en Pozo Hondo y así. Estamos en diferentes lugares, siempre buscando donde genera sentido, donde hay futuro, hay expectativas.
0: ¿Sí? Exactamente. Me parece bien eso. Después vamos a hablar un poco de un recuadro especial del tema de Carmelo Peralta, porque, como diría, ese es un... Es una zona, ayer me decía una persona de que Carmelo Peralta en algún momento se va a convertir en un Ciudad del Este. una tres fronteras. O en este caso, bifrontera, porque son dos países, ¿verdad? Pero el flujo de movimiento, mercadería, camiones, lógicamente eso va a cambiar totalmente. Pero antes de eso, las actividades en aras de los 99 años ya empezó artísticamente. ¿Qué otra actividad ya apuntando a la otra semana?
1: Bueno, hay durante el año va a haber diferentes actividades ya. Por ejemplo, también eso de sacar el libro, de lanzar este libro, como otros materiales se van a ir lanzando ya y con mayor intensidad después del, o sea, del 99 aniversario hacia el 100 entonces y con mayor frecuencia. Pero ahora para el 25, como siempre, tenemos en alianza, en acuerdo con las iglesias también, que la actividad principal a la mañana va a ser eclesiástica de las iglesias, que ellos se organizan, y en las diferentes iglesias de la colonia hay diferentes actividades que ellos organizan, programas con historiadores, diferentes cuestiones, o visita a un lugar, a Punta Ariel, a otros lugares, o del museo, y va a estar abierto también el museo, la iglesia más vieja en Osterbeck también, como entendí, y también el museo en Loma Plata, para todo el día, para que puedan recorrer también. Y así también la correcaminata tradicional va a haber también a la tarde, el 25. Y lo otro tal vez novedoso es, que hasta ahora no tuvimos, es que va tipo una correcaminata de 99 kilómetros, justamente pensando en el aniversario 99, y donde es tipo correr con una posta, ¿no? A cierta distancia va a correr cada que se inscribió, un 2 kilómetro o 1 kilómetro, va a haber diferentes distancias. Eso va a empezar en Punta Ariel, el 25 a la mañana, a las 6 de la mañana, y se espera que va a llegar a las 5 de la tarde en Loma Plata. Y ahí entonces también se va a tener una pequeña actividad, un pequeño acto también, anunciando ya algunas informaciones más, y esos son algunos de las actividades que ahora sé que va a hacer. Después va a haber también teatros, hay este fin de semana también va a haber un teatro en dialecto, también en tres veces se va a presentar el viernes, sábado y domingo, y probablemente también otras actividades culturales que se piensa hacer.
0: En el último bloque vamos a ahondar más sobre esta actividad justamente aquí en nuestro Chaco, en el Holly de Medios RCC. En instantes.
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0: seguimos aquí en nuestro Chaco. Estamos hablando con el presidente de la cooperativa Shortizer en el marco del 99 aniversario de la colonia Meno, el 25 de junio. Y ya una serie de actividades que se vienen realizando justamente. Ya hablaba el presidente sobre eventos que se vienen y también el atractivo, el tema de la corre-caminata ahí de 145, que hace un poco emular, recordar justamente 99 años y lo que se va a dar justamente en los 100 años el próximo 2027. Ronald, este es un evento realmente que hay que, como se dice, celebrarlo, porque va a depender mucho también de la actividad de que previa, porque es un preludio para los 100 años.
1: Así es.
0: Y hay que hacerlo bien, y ustedes ya lo están haciendo con eventos, y realmente es emocionante. Por eso, yo creo que toda la familia de la colonia, menos, como se dice, van a estar volcados para estos eventos, Ronald.
1: Así es, en esta línea también se va a hacer un poco una prueba general en Campo Esperanza, que están en el intermedio de Punta Ariel y Loma Plata, donde fue la primera planta de algodonera, y donde hoy en día se tiene otra vez instalado una parte de una vieja parte de la algodonera, que ahí se va a poder mostrar una partecita nomás, no toda una fábrica, algunas maquinarias, eso nomás, y también con otras maquinarias de museo, digamos, viejas que se va a tener ahí y va a estar abierto también. Y así también se va a empezar a trabajar diferentes aspectos y también estamos con otros proyectos distintos que estamos a través coordinando a través del comité de aniversario que tenemos. Y eso es que empezó a trabajar hace años ya. Y se reúne de vez en cuando y ahora con mayor frecuencia para alinear las diferentes actividades. Va también un grupo que va a venir el próximo año de Casao con novillos, con bueyes, y así también va a haber seguramente con avionetas algunas presentaciones. Va a haber también un video que se va a hacer.
0: Okay.
1: También un cine también como había de la llegada de los menonitas a Canadá. Así se va a hacer una siguiente versión, la llegada al Paraguay también con gente entendida del tema de Canadá, y así hay unos cuantos proyectos más que vamos a ir trabajando, teatrales, de música y de otra índole.
0: Totalmente. Lo importante es que el próximo jueves 25, lógicamente, va a haber asueto total, ¿verdad?
1: Así
0: en la
1: es.
0: Colonia Meno. Entonces, eso le permite también que mucha gente pueda visitar. Creo que también algunas instituciones que también es parte de la COMEPA también se van a adherir a la actividad, ¿verdad?
1: Seguramente, y también para el 100 aniversario aún más. Pensamos también después de festejar acá el próximo 25 de junio, y ahí pensamos más o menos el 27 festejar una semana o tener actividades mayores, y ahí después también de eso tener una actividad en Asunción, o tenemos que definir todavía con las otras colonias, para que todo el grupo menonita en Paraguay, que son aproximadamente 40.000, pueden también tener un acto de integración y de esa manera festejar también las 100 años de ya llegar al Paraguay.
0: Totalmente. Los 100 años, ¿cómo le sorprende a Loma Plata, por ejemplo, como base de la colonia Meno hoy? Porque está Lolita para todo y otra zona también, Asunción. Igualmente, una ciudad hermosa que va cambiando. Y, lógicamente, ya hoy es una ciudad. Anteriormente, mucho todavía, a veces, es colonia Meno, pero en realidad se está convirtiendo en ciudad. ¿Qué significa también para vos como presidente de eso, Ronald?
1: Bueno, estamos en una etapa de cada vez más gente que busca sus lugares en zonas de crecimiento, de expansión, de urbanización, ¿no? Y eso, como son los que más vienen, son no asociados. Okay. Entonces, estamos trabajando en línea con la municipalidad y con ellos trabajando en el casco urbano, en el casco, en los núcleos, en las plazas, en las veredas, en los caminos. También estamos trabajando en cuestiones con los camiones del tráfico pesado, de sacarlo más del centro. Y así en diferentes etapas, de acuerdo al tiempo que va desarrollando, que va pasando, tenemos que adaptarnos a eso.
0: Sí.
1: Y también en conjunto con la municipalidad, con nosotros también el tema del terminal de ómnibus,
0: sí.
1: Y el tema del mercado también, uh-huh, que está ahí. Y así también están otras como escuelas, hay que hacer más escuelas,
0: sí,
1: están más que llenas, principalmente las de habla hispana, uh-huh, donde tenemos que buscar más lugares y así también en otros servicios, pensar en el futuro, que cada vez cuando hay más gente en turismo y, uh-huh, otros aspectos donde tenemos potencial para desarrollar, y eso creo que es muy importante también en función a las necesidades.
0: Sí.
1: Y yo creo que va a ser y sigue siendo un polo de desarrollo,
0: uh-huh,
1: y que sea para el bien, igual que Filadelfia, igual que Neuland,
0: okay, okay,
1: y otros lugares puntuales en el Chaco donde va a haber desarrollo, como también en Peralta lo vamos a ver, y como también Pozo Hondo lo vamos a ver, como,
0: okay,
1: futuramente también Maricá, uh-huh, lo vamos a ver, y por qué no decir también si va a haber ruta también en Agua Dulce.
0: Ah, exacto.
1: Y otras zonas que tienen espacio de, uh-huh, crecimiento, y donde entonces gente del mundo y de Paraguay van a verlo y van a buscar inversiones en dichos lugares, ¿no?
0: Uh-huh. En una palabra de gratitud, lógicamente, a Dios y también a la gente, ¿qué le podemos decir en esta época, en esta fecha muy especial para la Colonia Menor?
1: Bueno, es un momento muy especial, pensando también que, como usted lo mencionó anteriormente, que podemos vivirlo, los 100 años. Lastimosamente, de los pioneros ya no hay.
0: El, okay,
1: último falleció el año pasado. Y así que, como las generaciones que vinieron después de los pioneros,
0: uh-huh,
1: entonces queremos ser agradecidos, en,
0: correcto,
1: primer lugar, a Dios y también a los pioneros, a los padres y antepasados. Y en tercer lugar, también estar conectados y vivir en armonía, en paz, lo que pensaron los que buscaron un lugar de paz, uh-huh, de desarrollo, de tranquilidad, y también en buen relacionamiento con los vecinos, lo que estamos acá, sea gente indígena o originarios, uh-huh, o de otras culturas que están acá, y vivir en respeto con el gobierno también,
0: okay,
1: y estar agradecidos también al gobierno por poder vivir acá tantos años. Y también a las colonias vecinas, donde mutuamente nos ayudamos en diferentes momentos, en esas fases. Tenemos unos cuantos proyectos en conjunto que solo probablemente no podíamos hacer.
0: Perfecto.
1: Y juntos podemos hacer y de esa manera avanzar y ojalá seguir por muchos años más.
0: Ronald Reimer, presidente de la cooperativa Shortixer, este momento muy especial, 99 aniversario. Muchas gracias por estar en nuestro Chaco. En esta ocasión realmente muy especial. Muchas gracias.
1: Muchas gracias también a usted.
0: De esta manera ponemos punto final a un nuevo capítulo de nuestro Chaco aquí en el Holy Medios RCC. Nos reencontramos en la próxima.

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2: Bienvenidos al Chaco Avanza. Hoy estamos en Filadelfia para conocer dos proyectos que forman parte del corazón social de la Asociación Fairheim. El primero es el taller ocupacional Werkstatt Kleefeld, un espacio protegido en la aldea Kleefeld que brinda integración sociolaboral y calidad de vida a personas con capacidades diferentes. El segundo es Estrellita Feliz, una guardería y centro de educación inicial que acompaña a los más pequeños de la comunidad. Dos iniciativas distintas con una misma convicción detrás. Comenzamos con Lothar Isaac, jefe del taller Werkstatt Kleefeld.
3: Bueno, yo soy Lothar Isaac, soy el jefe de Werkstatt Kleefeld, acá donde es un taller donde trabajan personas con diferentes discapacidades.
2: Lo primero que llama la atención al recorrer el Werkstatt Kleefeld es que nada está librado al azar. Cada área tiene su función, su identidad y su dinámica propia, pero todas se conectan y se complementan entre sí. Una organización que no es casualidad, es el resultado de años de trabajo pensando para que cada persona encuentre su lugar y pueda desarrollarse dentro de él.
3: Bueno, cada sección que tenemos acá en Werkstatt Kleefeld tiene un encargado que guía la sección, y junto con esa persona son, dependiendo también de los trabajos, pero también tenemos personas con discapacidad en eso, ¿sí? Y siempre están trabajando en conjunto con las personas, ¿sí?
2: La misión del taller es clara: integrar, que cada persona con capacidades diferentes o limitadas encuentre en este espacio un lugar real de trabajo, con tareas concretas, con compañeros y con guías que conocen el oficio y saben cómo acompañar el proceso. El resultado no es solo productivo, es humano, porque cuando alguien logra un objetivo dentro de sus posibilidades, la satisfacción que genera va mucho más allá de lo que se puede medir.
3: Sí, claro, pero estamos buscando lo que podemos hacer para que sea algo familiar, donde nos encontramos y buscamos solución.
2: Uno de los aspectos más destacados es el rol de los guías, personas que no solo enseñan un oficio, sino que acompañan, sostienen y empuja con paciencia hasta que el resultado aparece. Trabajos de calidad profesional que sorprenden y que demuestran que el esfuerzo conjunto, cuando está bien conducido, no tiene techo.
3: Sí, en primer lugar, las personas son lo más importante para nosotros. Y con esas personas hacemos los trabajos y producimos en carpintería, herrería, después tenemos área creativa donde hacemos producción, pero la gente nos puede visitar a nosotros y puede hacer las compras acá, hacer pedidos.
2: El taller tiene sus puertas abiertas para quien quiera visitarlo. Y esa visita vale doble. Por un lado, los productos que se exhiben pueden adquirirse, generando un apoyo económico directo. Por otro, la simple presencia de alguien de afuera tiene un peso emocional enorme para quienes construyen cada pieza desde cero, superando día a día sus propias limitaciones. Entre las áreas que más impresionan está la herrería, equipada con todo lo necesario para funcionar a pleno.
3: Ellos, la mayor parte es en producción de portones, lo que hacemos. Pero hacemos también productos donde trabajamos junto con la carpintería y herrería, por ejemplo, pata de hierro y la mesa, la plataforma de la mesa se construye en la carpintería. Y así hacemos junto un producto, armamos y es también parte de eso. Y siempre buscamos que las personas puedan hacer los productos. No es que el encargado de la sección lo haga, sino que los usuarios podemos meter en eso.
2: La herrería y la carpintería son solo parte de lo que ofrece este complejo. El complejo fue pensado para abarcar la mayor cantidad de actividades posibles, de modo que cada persona pueda encontrar el espacio donde mejor puede aportar y desarrollarse. Porque no todos tienen las mismas habilidades ni las mismas posibilidades. Y ese es precisamente el punto de partida de este lugar.
3: Sí, tenemos, tenemos la cocina donde se preparan las comidas. Ese es para todos los usuarios que vengan acá, las personas con discapacidad, y que ellos puedan comer y comer ahí, sí.
2: Con más de 60 personas presentes a diario, la alimentación es un factor que no puede quedar librado al azar. La asociación Ferheim cubre parcialmente ese costo, un aporte que puede parecer un detalle, pero que, en la práctica, marca una diferencia enorme. Porque garantizar que cada persona que llega al taller tenga su comida asegurada es también una forma de cuidado y de compromiso con quienes forman parte de este espacio.
3: La asociación Ferheim paga una parte de eso y por eso es para las personas con discapacidad que viven en los diferentes hogares y que tienen ocupación en ese lugar.
2: Algo que salta a la vista al recorrer es la limpieza. Un detalle que habla del cuidado y el respeto que se tiene por el lugar y por quienes lo habitan. Y ese cuidado también es una tarea compartida. El área de limpieza es otro espacio donde las personas que se integran al taller pueden encontrar su rol y contribuir al funcionamiento diario del conjunto.
3: Sí, tenemos también entre los trabajos en todas las secciones que hacemos también la limpieza. Y cada uno tiene su trabajo, su día, tenemos planes diferentes donde cada uno hace los trabajos. Y también queremos que las personas tengan responsabilidad de hacer todas esas cosas, que normal como en cada casa o hogar.
2: Lo que se construye cada día en este lugar es difícil de resumir en palabras. Más de 60 personas trabajando juntas, cada una desde su lugar, cada una aportando lo que puede. Y el resultado es visible. Calidad, orden, dignidad. Un taller que no para de crecer porque las personas que lo forman tampoco paran. Y nos adentramos ahora en el área creativa. Al frente de este sector está Dorotea Wolf, quien lleva años guiando con dedicación cada actividad. Ella misma nos cuenta en qué están trabajando.
4: Estoy encargada de parte del creativo acá. Nosotros hacemos en este sector especialmente las tarjetas para más en especial tenemos los pedidos de la cooperativa y más para las tarjetas

y con un glitter ponemos para que brille un poco, porque para Navidad es más resaltante con un poco de glitter. El proceso es fácil, no se pierde nada cuando se rompe, por eso no es exigente, cualquier persona puede hacerlo. Se pone, tenemos ya la medida, uno de esos. No es tanto que se necesita materiales para eso, cualquiera puede hacerlo. Después ponemos una tela encima para que no se rompa al sacar todo el líquido afuera.

ya se puede sacar y poner en él. Y normalmente lo sacamos al sol para que se seque, pero hoy no hay sol.

0: tenemos pedidos particulares también y también lo exponemos en la librería Filadelfia. También tenemos ahora, vamos a tener papel reciclaje en la librería Filadelfia si alguien quiere ellos mismos hacer algo, hacer sus tarjetas personalizadas.
1: Y el taller tiene más para mostrar, la sección de costura.
2: En esta sección, es la sección de costura, yo soy la encargada, la responsable de esta sección. Acá hacemos trabajos, como su nombre lo dice, todo lo referente al rubro textil, ¿verdad? Hacemos trabajos de forma interna, ya sea para la sección de cocina, confeccionamos delantales, para la sección de herrería realizamos la confección de las camisas para el trabajo de ellos, de carpintería. Y ahora lo que estamos realizando, por ejemplo, como en agosto, vamos a tener una actividad llamada Puertas Abiertas para el público en general, donde exhibimos nuestros trabajos, hacemos ventas de ellos. Entonces, todos estos productos que ahora estamos haciendo, entonces se exhiben en ese día para que la gente pueda comprar.
1: El área de bordado es una de las más recientes dentro del taller, pero ya muestra todo su potencial.
2: Eso empezamos el año pasado, a finales del año, en diciembre, adquirimos la máquina de bordar, que sería esta que está acá. Entonces también hacemos, y con eso lo que realizamos son los tipos de bordado, logotipos. También acá tenemos un trabajo para que puedan ver, que serían estos, ¿verdad? El cliente nos facilita el logo que quiere de repente, y nosotros lo que hacemos es como una máquina computarizada. Entonces, nosotros hacemos, se puede hacer sobre mochilas, se puede hacer sobre remeras, se puede hacer sobre bolsones, sobre cosas planas, artículos planos, sí.
1: Detrás de cada bordado y cada pieza artesanal, hay una persona que encontró en este taller su espacio y su voz. Seguimos en Filadelfia. Y ahora nos trasladamos a otro de los proyectos que forman parte de la red social de la Asociación Farheim. Estrellita Feliz. Una guardería y centro de educación inicial que acompaña a los más pequeños de la comunidad desde sus primeros pasos. Un espacio donde el cuidado y el aprendizaje van de la mano desde el primer día.
3: Este lugar en sí tiene una larga historia ya, e inicia hace 30 años aproximadamente con la unión de varios amigos que tenían la visión de acompañar a las madres solteras que no tenían dónde dejarle a sus hijos. Entonces abren este lugar como apoyo y como una misión para aquellas madres, para que puedan venir y estar aquí sus hijos en un lugar seguro mientras las madres estaban trabajando. Ese proyecto llegó a la culminación hace varios años atrás. Entonces ellos deciden darlo esto a la cooperativa. La cooperativa entonces lo agarra en el año 2018 y empieza a administrar a partir del año 2019. Bueno, el espacio de desarrollo infantil Estrellita Feliz tiene dos naturalezas. La primera naturaleza es que cumple con la ley del artículo de la ley del trabajo,

0: que solicita a las empresas que tienen mayor a 50 empleados que puedan tener un espacio seguro para que los hijos, los colaboradores o los empleados puedan estar allí hasta en un lugar seguro mientras los padres están trabajando. Entonces nosotros como primera naturaleza respondemos a esa ley que está en el artículo 134 de la Ley del Trabajo. Y como segunda naturaleza tenemos una habilitación de parte del MEC como un espacio de desarrollo infantil ya reconocido. Somos el espacio de desarrollo infantil número 8305 Estrellita Feliz. Entonces tenemos a dos naturalezas.
1: Estrellita Feliz nació con un propósito acotado, pensado para un grupo específico de personas, pero con el tiempo su alcance fue creciendo hasta convertirse en un apoyo fundamental para los trabajadores de la cooperativa Ferhen y para la comunidad en general. Una evolución natural para un espacio que demostró con hechos su valor y al que cada vez más familias eligen con confianza para sus hijos.
0: Bueno, en nuestra propuesta, nuestro servicio va apuntando primordialmente a los colaboradores y empleados de la cooperativa y la asociación Ferhen. Y en segundo lugar, estamos abiertos a toda la comunidad. Entonces, pueden entrarle todas las personas en la comunidad, pueden acercar a sus hijos hasta este lugar. Recibimos a niños de 4 meses de edad hasta 7 años. Esa es la población o el universo que cubrimos aquí.
1: El Chaco urbano de hoy no es el de hace una década. Filadelfia creció, y con ella la diversidad de quienes la habitan: paraguayos, extranjeros, comunidades indígenas, todos compartiendo el mismo espacio y las mismas necesidades. Un panorama complicado de gestionar.
0: Al contrario, es una riqueza eso y es una oportunidad para los niños para que puedan vivir en un ambiente propicio para justamente estimular sus capacidades, estimular justamente el descubrimiento de un mundo diverso, de un mundo amplio. Aquí, como bien lo mencionas, recibimos a chicos de flotis hablante, a chicos de habla castellana y a chicos también que son parte de las comunidades indígenas. Entonces, esa diversidad enriquece a la convivencia, enriquece justamente el aprendizaje y enriquece también a un mundo, a una construcción de ciudadanía que lo venimos haciendo aquí.
1: Criar a un hijo es una de las responsabilidades más grandes que existen y nadie la toma a la ligera. Pero la vida tiene su propio ritmo y muchas veces los padres deben cumplir con sus labores para sostener a su familia. En ese equilibrio difícil, encontrar un lugar donde el niño esté seguro, cuidado y en buenas manos no es un lujo, es una necesidad.
0: En ese sentido, hay cosas irreemplazables. El hogar es un espacio irreemplazable para el fortalecimiento y para la crianza y para justamente la construcción de identidad de cada niño, de cada niña. Sin embargo, el espacio de desarrollo infantil cumple un rol importantísimo dentro de lo que es la primera infancia, porque tenemos toda la literatura hoy está en consenso diciendo que los primeros 1000 días del niño son importantísimos para que ellos puedan construir la parte cognitiva y los segundos 1000 días otra vez del niño para poder construir la parte de las habilidades. Entonces hablamos de los primeros 2000 días del niño son importantísimos para estimular la parte cognitiva, la parte afectiva y la parte de las habilidades. Entonces el espacio de desarrollo infantil Estrellita Feliz cumple con ese rol, que no viene a ser un lugar que quiere justamente ocupar y desplazar al hogar, sino más bien quiere hacer una ayuda que quiere complementar lo que se está haciendo en el hogar. En el hogar se le fortalece la parte de la identidad, se le fortalece la parte afectiva y aquí nosotros fortalecemos la parte cognitiva. Estimulamos a los chicos para que puedan desarrollar sus habilidades, tanto cognitivas, psicosociales, y también damos parte de nuestro eje también es dar un acompañamiento espiritual.
1: Lo que se ve al recorrer Estrellita Feliz habla por sí solo. Los niños están en movimiento constante, interactuando entre ellos, explorando, jugando. una socialización activa que no es casualidad, sino parte del enfoque del lugar.
0: Totalmente, es así. Los niños aquí lo que hacen es justamente comunidad, hacen también lo que es sociabilidad, hacen lo que es también aprendizaje. Entonces están en un espacio, en un tiempo donde no están aburridos, sino que hay una rutina que se debe cumplir, y con la rutina también se debe desarrollar. Ellos van desarrollando el descubrimiento de este mundo, porque están iniciando la vida y lo están iniciando con nosotros, y en esa iniciación están descubriendo lo que es justamente su identidad propia, ellos como individuo, como ser singular. Sin embargo, también están descubriendo que hay un opuesto, o que hay justamente pares que enriquecen la convivencia, que enriquecen también y que aportan a su identidad, y que también va aportando justamente al crecimiento de su manera de conocer y explorar el mundo.
1: Toda institución educativa enfrenta sus propios desafíos, y Estrellita Feliz no es la excepción. Le consultamos al director Jin cuál es la situación actual de la escuela y los frentes que hoy requieren más atención.
0: Bueno, aunque nosotros vivimos a 450 kilómetros de la capital, vivimos los mismos conflictos y desafíos que estamos viviendo el mundo a nivel universal. Vemos de que los mayores desafíos están siendo la parte del lenguaje, niños que están reemplazando la sociabilidad, niños que están reemplazando el contacto con el otro, el contacto con justamente la otra edad. Lo reemplazan con la pantalla, lo reemplazan con los contenidos audiovisuales, y eso justamente está generando desafíos en lo que es el lenguaje. También vemos de que cada vez hay más niños ociosos, porque hay menos niños en los parques y más niños en las salas, o menos niños en los parques y más niños en las pantallas. Eso genera también un desafío dentro de lo que es la adquisición o adquirir las habilidades necesarias en esta etapa, que dan la base para todo lo que es el aprendizaje a posteriori de estos chicos. Esos son los mayores desafíos a nivel sociológico, diríamos. Después están los desafíos a nivel familiar, justamente esta cuestión de los conflictos que viven las familias, los desafíos que viven la familia. Entonces, al venir ellos aquí, se encuentran también con esas realidades de que otros niños tienen otras realidades a las suyas, y eso de repente genera ciertos conflictos, y debemos hacer también un acompañamiento a los niños y a las familias en general en ese sentido. Y otro sería la parte espiritual. Hay quizás una escasez de... una escasez en la convivencia espiritual, en el cultivar la fe en los hogares, y eso también genera una oportunidad para nosotros, y a la vez un acompañamiento justamente a las familias para que aprendan a cultivar, o que los chicos estimulen a sus padres para cultivar la fe en los hogares, y no solamente en los hogares, sino también en la sociedad en general.
1: La diversidad de idiomas es una realidad cotidiana en Estrellita Feliz. Hay niños que llegan hablando solo alemán, otros solo español, y el desafío de integrarlos en un mismo espacio es real. Pero el colegio tiene estrategias para convertir esa diferencia en un punto de encuentro, logrando que el idioma no sea una barrera, sino el comienzo de un entorno más rico para todos.
0: Y como es la característica de Filadelfia, somos una institución bilingüe o trilingüe o multicultural, podemos decirlo. Nosotros tenemos actividades exclusivamente en español y actividades exclusivamente en alemán. Hay grupos que los martes y jueves solamente hablan alemán, desde el saludo hasta la salida y la despedida. Entonces los chicos ya están estimulados en ese idioma, pero también integra justamente aquellos niños que tienen como lengua materna ese idioma. Y los lunes, miércoles y viernes, todas las actividades son en español, desde la entrada hasta la salida. Sin embargo, tenemos una oferta que damos por las tardes, que los lunes, miércoles y viernes todos los chicos de aquí del Espacio de Desarrollo Infantil Estrellita Feliz tienen una estimulación en un alemán básico. Entonces todos los lunes, miércoles y viernes toda la población, todo el universo de los chicos inscritos aquí en el Espacio de Desarrollo Infantil reciben justamente esa estimulación. Sin embargo, de repente se escucha a chicos que hablan en dialecto, a chicos que hablan en español o a chicos que hablan alemán en el patio. Entonces eso siempre se socializa y siempre es una particularidad de la ciudad y también aquí, que de repente los niños saben a quién hablar en español y saben a quién hablar en alemán. Y ocurre eso, que es muy, muy bonito, ¿verdad? Muy bonito ver dentro de lo que es la ciudad.
1: La Asociación Ferhain no habla de responsabilidad social, la practica. Lo que venimos hoy, en Kleefeld y en Estrellita Feliz, son dos caras de una misma convicción, que cada persona, sin importar su edad, su origen o sus capacidades, merece un espacio donde crecer, donde aportar y donde sentirse parte de algo. En el Chaco, ese compromiso tiene nombre, tiene dirección y tiene puertas abiertas. Nos despedimos desde Filadelfia, donde el Chaco sigue avanzando. ¡Hasta la próxima!
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3: John estaba muy molesto. Enojado, arrugó la carta y la tiró sobre la cubierta del barco.

0: Un profundo sentimiento de resentimiento se apoderó de él cuando pensaba en lo que su amigo le había dicho en esta carta. John pensaba para sí mismo, ¿quién se cree él para decirme que necesito la plenitud del Espíritu Santo antes de poder servir realmente a Dios en el campo misionero? ¿No soy acaso ya un misionero a bordo de un barco yendo a la India? ¿No es mi padre un pastor reconocido? ¿No soy un graduado de un seminario cristiano? Poco sabía John el impacto que esta carta tendría sobre su vida. Lo que John experimentó en ese viaje fue un cambio de vida. La historia continúa en un momento. Bienvenidos al Linaje de Campeones. Mi nombre es Johnny. Hoy vamos a continuar una serie de programas que están basados en el libro Las Cuatro Prioridades. Estas cuatro prioridades se enfocan en nuestras relaciones, nuestra relación con Dios, nuestra relación con nosotros mismos y con los demás, y nuestra relación con el mundo en que vivimos al obedecer el mandato de Dios de enseñar a otros cómo ser seguidores de Dios. Hoy vamos a estar hablando acerca de una de las cosas más importantes cuando se trata de nuestra relación personal con Dios, la oración. Y para ayudarnos a aprender más sobre lo que significa ser un guerrero de oración, aquí está Claudio. Claudio, sabiendo cuánto te gustan las historias de vida, estoy seguro que la historia de John puede enseñarnos mucho acerca de la oración.
1: La historia de John nos muestra que la oración es la forma de llegar a conocer a Dios. Y retomando la historia, habíamos dejado a John enfriándose luego de haber arrugado y tirado con enojo aquella carta. Él la volvió a tomar y al leerla nuevamente comenzó a preguntarse, ¿y qué si mi amigo tiene razón? ¿Qué si yo realmente no he recibido la plenitud del Espíritu Santo? Así que, en un ardiente deseo de encontrar la respuesta, oró fervientemente por el resto del viaje, para que él realmente pudiera ser lleno con el Espíritu Santo. Jesús dijo a sus discípulos, «Pero recibirán poder cuando haya venido sobre ustedes el Espíritu Santo». Y serán mis testigos en Jerusalén, en toda Judea, en Samaria y hasta lo último de la tierra. La ira de John se convirtió en el grito del corazón. Dios escuchó su clamor y en el viaje respondió de forma maravillosa la oración de John con poder de lo alto.
0: Así que, ¿qué sucedió cuando John llegó a la India?
1: Poco sabía John lo mucho que su fe sería puesta a prueba. Un autor describe los primeros 12 años de John en la India como años ocultos. Podrían también haberse llamado años de prueba. Era como si estuviera en el fondo. John pasó enfermo la mayor parte del tiempo, atacado por la fiebre tifoidea, y aún así su carga por la oración y el deseo de estudiar la Biblia se hizo cada vez más fuerte. Y a pesar de que hubo solo unas pocas conversiones, él continuó fielmente visitando muchas villas en esa zona.
0: Creo que muchas personas hubieran renunciado después de tanto tiempo sin ver resultados.
1: Probablemente no solo renunciar, sino sentirse muy derrotados. Pero John nunca vaciló en su caminar y hablar con Dios. Su vida de oración, llena del Espíritu, inspiró a un grupo de misioneros a formar la Unión de Oración Punjab. Las personas de este grupo se comprometieron por escrito a los 5 principios que se colocaron en forma de 5 preguntas minuciosas. Prestemos atención a esto. 1. ¿Estás orando por estimulación en tu propia vida, en la vida de tus compañeros de trabajo y en la iglesia? 2. ¿Anhelas más poder del Espíritu Santo en tu propia vida y en el trabajo y estás convencido de que no podés continuar sin ese poder? 3. ¿Orarías que no fueras avergonzado de Jesús? 4. ¿Crees que la oración es el mayor medio para asegurar este despertar espiritual? 5. ¿Apartarías 30 minutos cada día para orar por este despertar y estás dispuesto a orar hasta que llegue el avivamiento?
0: La pregunta es, ¿llegó el avivamiento?
1: El avivamiento vino como una inundación de las mareas y por medio del ejemplo de la vida de John. John hizo cosas con simplicidad y en oración. En las reuniones que él presidía, hablaba de una manera tranquila, humilde, en oración, pero con tremendo poder para alcanzar a las personas. Él hablaba acerca de lo que Dios había hecho en su vida y luego decía, tengamos un momento de oración. Una persona que asistió a una de esas reuniones dijo que una ola de convicción vino sobre las personas y una persona tras otra se ponía en pie para orar, confesando el pecado y clamando por misericordia.
0: ¿Sabes qué, Claudio? Tengo mucha curiosidad de saber, de conocer quién es este John.
1: Su nombre es John Heidi. Se hizo conocido como Oración de Fe. ¿No es grandioso correr fielmente la carrera de la vida y ser recordado como que llegaste a la meta? John era un guerrero de oración, una atalaya sobre el muro, como se describe en la Biblia, en el libro de Isaías. En los días de Isaías, los atalayas estaban sobre los muros de la ciudad, generalmente en torres, observando si se acercaban enemigos o mensajeros trayendo buenas noticias. Ellos nunca podían dormir durante su tarea y sus ojos debían estar fijos en el horizonte. Si se dormían o distraían, los enemigos podían colarse por encima del muro y tomar la ciudad. De la misma manera, John se sintió llamado a ser un atalaya o vigilante y velar no solo por aquellos que se oponían al Señor, sino velar por el Señor mismo, quien había prometido bendecir a su pueblo. Luego de su larga batalla con la enfermedad, John murió en 1912. Solo tenía 47 años. El deseo de su vida puede resumirse en solo unas pocas palabras: un caminar más cercano a Dios por medio de la oración.
0: Muchas gracias, Claudio, por compartir de la vida de oración de John Heidi. En un momento veremos la pregunta importante: ¿cómo debemos orar? Linaje de Campeones es para ti, si quieres hacer las cosas bien. Si eres un hombre que trabaja duro por las cosas importantes de la vida, entonces este programa está hecho a tu medida. Puedes ser el proveedor de cosas buenas para tu familia y seres amados. Invierte en lo que te hará un hombre de integridad. Estamos aquí para ayudarte y puedes contactarnos en nuestro sitio web, que es www.linajedecampeones.org. Hoy estamos continuando nuestra discusión sobre cómo funciona la vida cristiana, enfocándonos en la oración. Y aquí está Claudio, una vez más, para hablar acerca de esta parte vital de la vida cristiana.
1: La oración se trata realmente de nuestra intimidad con Dios. Cuanto más tiempo pasas con las personas, más te volvés como ellos. Y de la misma forma, cuanto más tiempo pasas con el Señor, te volverás más como Él.
0: Yo tengo dos preguntas. ¿Cómo hablas con Dios? Esa es una. La otra, ¿puedes usar palabras simples?
1: Pienso que Dios realmente aprecia las oraciones que salen directamente del corazón. Para mí es muy interesante cómo los niños hablan con Dios. Puede ser bastante cómico, pero también es muy buen ejemplo de mantener simple la oración. Un pequeño niño oró: querido Dios, ¿puedes hacerme un hermanito? Necesito a alguien a quien mandar. Una pequeña niña oró: querido Dios, ¿qué hiciste que la jirafa fuera como es? ¿O solo fue un accidente? Es bueno escuchar orar a los niños, porque ellos solo dicen lo que hay en sus mentes y en sus corazones, y eso es lo que dicen al Señor. Tal vez podamos aprender eso para nosotros.
0: Es maravilloso pensar que hablar con Dios nos lleva directamente a su presencia.
1: Realmente es un gran privilegio. ¿No crees que ser capaces de hablar con el Creador es una de las mayores cosas de la vida cristiana? Estar en su presencia realmente nos transforma.
0: Aún así me pregunto, ¿por qué con tanta frecuencia estamos derrotados en el área de la oración?
1: Es seguro que el enemigo no quiere que hablemos con Dios. Alguien ha dicho que Satanás tiembla cuando incluso el cristiano más débil se pone de rodillas y que nunca se es más poderoso que cuando estás de rodillas en oración.
0: Claudio, ¿piensas que las personas a veces creen que no son lo suficientemente espirituales como para orar?
1: Bueno,
2: Recuerdo

0: Muchas gracias. Te veo luego. Déjame decirte ahora mismo, el Señor escucha esa clase de oración sincera y simple. Pienso que cuando las personas intentan utilizar palabras que nadie comprende, me pregunto si Dios no dirá, vamos, baja a tierra, sé real, habla desde tu corazón y decí lo que hay en tu mente. La oración es abrir tu corazón y mente a Dios, compartir toda tu vida con Él.
1: Claudio, antes de concluir esta edición, me gustaría que nos dieras un pensamiento final acerca de la importancia de la oración en la vida cristiana.
0: Bueno, para cada oyente yo le diría esto. ¿Enfrentás la misma pregunta que John Heidi enfrentó en ese viaje a la India? ¿Cuán comprometidos estamos en llegar a conocer a Dios por medio de la oración?

Nos alegra que hayas elegido a Linaje de Campeones como parte de tu día. Para aprender más acerca de esta serie, por favor puedes ingresar en nuestro sitio web www.linajedecampeones.org y buscar las cuatro prioridades. Esperamos que este programa haya sido de aliento para ti. Te esperamos la próxima vez para continuar nuestro estudio de las cuatro prioridades en la vida. Nos enfocaremos nuevamente en la primera prioridad, tener una relación fuerte y que crezca mano a mano con Dios y una relación en continuo crecimiento. Soy Johnny y he estado junto a Claudio. Ha sido para nosotros un gusto acompañarte en Linaje de Campeones y nuestro mayor anhelo es que Dios pueda seguir moldeando tu vida para que llegues a ser el hombre que Él sabe que puedes ser.

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Bienvenidos a La Historia desde Adentro. La historia de hoy está inspirada en los hechos registrados en la Santa Biblia en el libro de Lucas, capítulo 8, versículos 40 al 56 del Nuevo Testamento. Esta historia está escenificada en la antigua ciudad de Capernaum, la cual está ubicada a orillas del hermoso Mar de Galilea. Comenzó unos 50 años después de que el ejército romano ocupara esta ciudad pacífica, así como la totalidad de su país. La resistencia judía no había sido un verdadero desafío para el poderoso imperio romano, pero a pesar de la relativa facilidad con la que conquistaron este territorio, los invasores a menudo devastaban las ciudades en las que entraban. Tal fue el caso de Capernaum. Los edificios que los romanos destruyeron incluían la sinagoga local, que para el pueblo judío era la pieza central de ambas, la vida cultural y la vida espiritual. Nuestro narrador es un hombre llamado Jairo, quien era demasiado joven para haber experimentado la vida judía como había sido durante los siglos antes de que los romanos tomaran el control. Por favor, ahora escuche cómo Jairo habla de los retos que enfrentó mientras crecía bajo el dominio romano.

0: Mi nombre es Jairo. Nací y crecí en Capernaum, una de las zonas más bellas de mi país, y fui bendecido con unos padres amorosos. La costa arenosa de Galilea y su agua cálida fueron mi campo de juego cuando no estaba en la escuela o ayudando a mi padre. Aunque nunca conocí una vida sin soldados romanos en las calles de mi ciudad, la mirada atenta de mi padre me dio una sensación de seguridad, y él se aseguró que yo conociera y entendiera la historia y la religión de nuestro pueblo.
1: Está bien, hijo. Si respondes correctamente a esta última pregunta, podrás salir a jugar con tus amigos. Dime, ¿cuál es el mandamiento más grande que le fue dado a Moisés por Dios?
0: Ese me lo sé de memoria, padre. Escucha, Israel, el Señor nuestro Dios es uno. Amarás al Señor nuestro Dios con todo tu corazón, con toda tu alma y con todas tus fuerzas.
1: Muy bien hecho, hijo. Ahora puedes ir si lo deseas.
0: Padre, tengo una pregunta antes de irme. ¿Cuándo vamos a tener otra vez aquí en Capernaum una sinagoga de verdad?
1: Cuando Dios la provea, hijo mío. Pero tenemos que ser pacientes. Mientras tanto, seguiremos reuniéndonos en los hogares con nuestros amigos.
0: Cuando crezca, quiero ayudar a Dios a construir una nueva y hermosa sinagoga para que todos puedan alabar juntos.
1: Tal vez algún día Dios te conceda el privilegio de ayudarte para hacer exactamente eso.
0: ¿Por qué los romanos destruyeron nuestra sinagoga?
1: Cuando los romanos entraron en Capernaum, encontraron algo de resistencia por parte de un grupo de ciudadanos locales rebeldes. Esto hizo que los oficiales romanos se enojaran mucho y castigaron a todo el pueblo destruyendo gran parte de la ciudad.
0: Pero todos los otros edificios han sido reconstruidos. ¿Por qué la sinagoga no ha sido reconstruida?
1: Esa es una pregunta muy buena, hijo. Cuando los romanos se dieron cuenta de lo importante que la sinagoga era para todos nosotros, y también descubrieron que algunos de los hombres rebeldes que lucharon contra ellos estaban usando la sinagoga como escondite, entonces la quemaron hasta los cimientos. Unos años más tarde, se construyó una nueva sinagoga para reemplazar la que había sido quemada. Sin embargo, un joven rabino que estaba lleno de odio hacia los romanos llegó a Capernaum y, en un esfuerzo por hacerle la vida imposible a los romanos, tontamente organizó un pequeño grupo de hombres para enfrentarse contra ellos.
0: Yo creo que sé lo que pasó. Los romanos también destruyeron esa sinagoga, ¿verdad, padre?
1: Sí, hijo. Demolieron completamente la nueva sinagoga y nos dijeron que nunca construirían otra. Esa es la razón por la que no hay sinagoga en Capernaum, inclusive después de todos estos años.
0: Las mentes impresionables de los jóvenes son fácilmente moldeadas con convicciones y prejuicios profundamente arraigados, aprendidos de los mayores y de sus propias experiencias diarias. Así que aprendí a desconfiar de los extraños, especialmente de los romanos, incluso a sospechar de cualquier rabino nuevo que viniera a nuestra ciudad. Un día tuve un desafortunado encuentro con uno de los oficiales romanos.
2: Tomás, no puedes alcanzarme.
0: Oh, lo siento mucho, oficial. No lo vi. Lo siento. Lo siento mucho, señor.
3: ¿Estás ciego, muchacho?
0: No, señor. Supongo que no estaba mirando a dónde iba.
3: Tal vez eso te ayude a recordar que debes estar pendiente de mí en el futuro.
0: Ah, sí, señor. Yo voy a recordarlo. Me puedo ir ahora.
3: Te puedes ir, pero si alguna vez chocas conmigo de nuevo, voy a sacar mi espada y me voy a asegurar de que ya no podrás correr más. Ahora fuera de mi camino.
0: Yo tenía como 11 o 12 años de edad cuando tuve esa experiencia con el soldado enojado. Este incidente rápidamente convirtió mi desconfianza en ira y, alimentado por el temor, desarrollé un odio contra todos ellos. Decidí nunca volver a confiar de nuevo en un romano. Crecí con esa actitud hasta que me hice adulto y evitaba tener trato con los romanos y con cualquier persona que tenía algo que ver con ellos. Esto me sirvió bastante bien hasta que llegué a los 25 años de edad. Entonces un nuevo centurión fue asignado para comandar las tropas destacadas cerca de Capernaum. Poco después de su llegada, él convocó a una reunión con los ancianos de la ciudad y extendió una invitación a todos los demás que estuvieran interesados. Decidí no asistir. Bueno, saludos, Rabino.
4: Saludos, Jairo. La paz sea contigo.
0: Y para usted, Rabino, ¿qué lo trae a mi casa tan tarde en este día?
4: Acabo de venir de la reunión con el nuevo centurión y lamento que tú no estuvieras allí.
0: Yo sabía de la reunión, Rabino, pero ¿qué tiene que ver eso conmigo?
4: Te traigo muy buenas noticias y una solicitud de los ancianos.
0: ¿Qué tipo de solicitud?
4: En primer lugar, por favor, permítame compartir las buenas noticias contigo. Después de examinar a fondo nuestra ciudad, el nuevo centurión ha hecho una oferta que no creemos que podemos darnos el lujo de rechazar.
0: ¿Una oferta? Vaya, déjeme adivinar. Si aumentamos nuestros pagos de impuestos al César, ¿él no nos va a quemar la ciudad de nuevo?
4: No, Jairo. Entiendo tu desconfianza hacia los romanos, y en su mayor parte yo la comparto. Pero este hombre es muy diferente. Él parece tener un amor por nosotros y en particular por nuestra comunidad.
0: Voy a creer eso cuando vea alguna evidencia real de su supuesto amor por nosotros.
4: Él nos preguntó, ¿cuál es la estructura más importante en Capernaum que no haya sido reconstruida? Por supuesto, le dijimos lo que fue nuestra sinagoga. Y él respondió con compromiso de empezar a construir una nueva sinagoga de inmediato.
0: Mi pregunta sigue en pie. ¿Qué tiene eso que ver conmigo?
4: El centurión no quiere trabajar con un comité grande. Él nos ha pedido que seleccionemos a un hombre con quien él pueda planificar y reconstruir el nuevo edificio. Los ancianos han acordado que tú debes estar a cargo de este proyecto.
0: Por mucho que quiera la nueva sinagoga, me niego a confiar lo suficiente en cualquier romano para trabajar con él. Ninguno de ellos tiene lugar en su corazón para amarnos, Rabino. ¿Cuándo va usted a aceptar esa verdad? Todos los romanos odian a todos los judíos. Yo creo que él está llevando a cabo un plan para romper nuestros corazones de nuevo. Lo siento, pero yo no soy el hombre para este trabajo.
4: Tú eres el más calificado, Jairo. Y el único hombre en Capernaum que tiene el talento para diseñar y supervisar esta clase de proyectos. Tu padre una vez me habló de tu sueño de niño de ayudar a Dios a construir una nueva sinagoga. Tal vez Dios ahora te está dando esa oportunidad. Y esta puede ser nuestra última oportunidad de tener una sinagoga de nuevo. Te ruego que al menos te reúnas con el centurión. Yo creo que te vas a dar cuenta que él es diferente a cualquier otro romano que hayas conocido antes.
0: Debo disponer de un poco más de tiempo para considerar esa idea. Me debatía entre mi deseo por una sinagoga y mi profundo odio por los romanos. Pero después de varias noches sin dormir y días difíciles, yo estuve de acuerdo en reunirme con el centurión. Caminé a través de las puertas de la fortaleza romana por primera vez en mi vida y fui llevado a la oficina del centurión. Cuando entré, él se levantó de su escritorio y se acercó ofreciéndome su mano en señal de bienvenida. Él era varios centímetros más alto que yo y tenía la postura distintiva de un soldado bien disciplinado. Tuve que recordar mi antipatía por los romanos como una defensa contra la calidez y amabilidad que vi en sus ojos.
5: Saludos. Me han dicho que su nombre es Jairo. Gracias por acceder a reunirse conmigo.
0: Estoy aquí a petición de los ancianos.
5: Por favor, pase y tome asiento. Si podemos establecer una relación de trabajo amistosa, creo que podemos hacer cosas buenas para su comunidad. ¿Puedo ofrecerle algo de fruta fresca para comer?
0: Bueno,
2: Sí, gracias. Eso estará bien.
5: José.
3: ¿Sí?
5: José, ¿podrías por favor traer una cesta de fruta? Pero, en primer lugar, conoce a Jairo, nuestro invitado. Tengo la esperanza de convencerlo para que trabaje con nosotros en la reconstrucción de la sinagoga de Capernaum.
6: Saludos, señor. Será para mí un gran placer poder ayudarle en todo lo que pueda.
2: Decir que estaba sorprendido, incluso atónito, por estos dos hombres sería querer disimular. Uno era un oficial romano curtido por la guerra, el otro un hombre negro, alto y bien parecido, sin duda un antiguo esclavo. Era obvio que ellos sentían un gran respeto el uno por el otro. Antes de que nuestra reunión terminara, ya había decidido con entusiasmo ser parte del equipo que se dedicaría a la construcción de una nueva y hermosa sinagoga. Inmediatamente me puse a dibujar los planos y a elaborar una lista de los materiales que necesitaríamos. Mientras trabajaba, se hizo muy evidente que nuestra congregación no tenía el dinero para pagar ni siquiera la construcción de un pequeño edificio. Convencido y entristecido de que mi sueño había sido en vano, regresé donde Darío, desanimado y reacio, a decirle de nuestra terrible situación financiera.

0: Saludos, Jairo. ¿Cómo te está yendo con los planes?
1: Me temo que dejé que mis sueños por un hermoso edificio se interpusieran por encima del buen juicio. El costo está mucho más allá de nuestra capacidad de pago.
0: Oh, Jairo, te debo una disculpa. Debería habértelo dicho la primera vez que nos reunimos, pero está dentro de mis planes pagar la mayor parte del costo de la construcción de esa sinagoga.
1: ¿Qué? ¿Usted quiere decir que tiene la intención de pagar por eso?
0: Sí, le serví a Roma en el campo de batalla durante casi 30 años y gasté muy poco de mi salario. Cuando finalmente volví a casa, mis padres habían muerto y la casa de la familia me quedó a mí. La vendí y tengo suficiente para pagar por una buena sinagoga. Ahora vamos a ver lo que podemos construir juntos. No puedo explicar completamente mi amor por tu pueblo, pero esto sí lo sé. Deseo profundamente vivir aquí, para aprender más y para adorar al Dios a quien tú le sirves.
1: Con los generosos regalos que aportó Darío y la ayuda competente de su siervo José, nuestra nueva y hermosa sinagoga pronto empezó a levantarse de las cenizas y las ruinas de la antigua sinagoga. Se invirtieron 2 años de trabajo duro, pero a su vez gratificante, para terminar el proyecto. El día más feliz en la vida de nuestra comunidad fue el primer día sábado, cuando nos reunimos todos para la alabanza en nuestra nueva sinagoga. Pero nadie estaba más feliz que mi esposa, mi hija y yo. Darío no solo había restaurado nuestra sinagoga, había traído paz, seguridad y un cierto nivel de prosperidad a Capernaum. Entonces Jesús vino a Capernaum. Su enseñanza, sus milagros y su presencia en nuestra sinagoga trajeron a mi memoria un viejo recuerdo que me preocupaba, acerca de la historia que mi padre me había contado años antes. Los romanos habían destruido la sinagoga en ese entonces, porque había llegado a ser un lugar de reunión para los rebeldes. Aunque la enseñanza de Jesús no se trataba del odio o la rebelión, no podía calmar mis temores que las grandes multitudes que lo seguían pudieran hacer que los romanos sospecharan que él era el líder de otro grupo de rebeldes. Esto puede sonar completamente irracional, pero yo quería que Jesús se fuera de nuestra comunidad o que detuviera su enseñanza. Un día lo vi caminando cerca del mar donde yo había jugado cuando era niño. Me acerqué a él y le expresé mi preocupación, admitiéndole mis temores.

0: Jesús. Jesús, ¿puedo hablar con usted, por favor?
1: Saludos, Jairo. ¿Qué estás pensando?
0: Estoy seguro que usted está consciente que soy el líder en la sinagoga de aquí.
1: Sí, y quiero felicitarlo por el excelente edificio que diseñó y construyó. Pero puedo darme cuenta que hay algo que te molesta. ¿Qué es?
0: Yo sé que usted no representa peligro, pero me preocupa que las grandes multitudes que lo siguen puedan hacer que los romanos crean que usted está organizando una rebelión en contra de ellos y de nuevo destruya nuestra sinagoga.
1: Entiendo tu preocupación, Jairo, pero no he venido a establecer un reino terrenal ni a encabezar una rebelión contra los romanos. Te puedo asegurar que los romanos no los castigarán por mi culpa.
0: Bueno, mi experiencia me dice lo contrario. Me gustaría que se fuera a otro lugar a realizar sus milagros y a predicar sus sermones. A los pocos días, me enteré que Jesús había cruzado al otro lado del mar de Galilea. Me sentí aliviado que Él se había ido. Pero el alivio duró poco porque solo 2 días después mi hija se enfermó de gravedad. En solo pocos días ella parecía estar a punto de morir y mi mundo feliz comenzó a desmoronarse sobre mí. Yo sabía que nuestra única esperanza era Jesús. Había pasado menos de una semana desde mi conversación con Él a lo largo de la playa y me sentí arrepentido y culpable por cada palabra que le había dicho. Mi dulce niña permanecía inmóvil y fría en su cama. Los dolientes se habían reunido para llorar sobre ella. Desesperado, me fui a buscar a Jesús. Cuando vi una gran multitud que venía del mar, yo sabía que Él tenía que haber regresado. Frenéticamente, forcé mi paso a través de la masa de gente que lo rodeaba y caí sobre mi rostro a sus pies. Con lágrimas de pesar, remordimiento y arrepentimiento, le clamé que fuera a sanar a mi hija. Jesús colocó su mano sobre mi hombro y me pidió que guiara el camino a mi casa. La multitud se mantenía presionando, frenando nuestro avance. Entonces Jesús se detuvo de repente e hizo la pregunta más extraña.

0: quién me ha tocado.
1: Señor, te están tocando por todos lados. Por lo tanto, ¿qué quieres decir con quién me ha tocado?
0: Alguien me ha tocado en la fe, porque poder de curación ha salido de mi cuerpo.
2: Una mujer le admitió a Jesús que ella había sido quien le había tocado. Ella empezó a explicarle una condición que le había atormentado durante 12 largos años. Y le dijo a Jesús que ella sabía que si podía tocar el borde de su manto, ella sería sanada. Sabiendo que el tiempo era de suma importancia, si mi hija iba a vivir, me horroricé cuando Jesús se detuvo a hablar con esta mujer y luego comenzó a enseñar a otros a su alrededor. Cuando por fin nos acercamos a mi casa, nos encontramos con la triste noticia que mi hija había muerto. Una vez más, Jesús dijo palabras que no tenían sentido para mí.

0: Es demasiado tarde, Jairo. Tu hija está muerta. Tu dulce niñita está muerta.
1: No lloren. Ella no está muerta, sino que duerme.
0: No, no la ha visto. Créame, ella está muerta.
1: Niña, levántate.
2: En la pálida luz de la habitación, pude ver el color regresando al dulce rostro de mi hija. Después mi mano sintió cómo el calor de la vida comenzó a retornar, fluyendo en su cuerpo. Lágrimas de felicidad comenzaron a rodar por mis mejillas como ríos salados de alegría mientras mi niña se levantaba de su lecho de muerte a la vida. Mientras estaba allí, en la presencia de Jesús, mis temores y desconfianza de larga data se desvanecieron para nunca molestarme más.

0: Jairo estuvo muy cerca de perder la oportunidad de cumplir el sueño de su vida, que era la construcción de la sinagoga, a causa de su odio pendiente e implacable. También casi pierde a su amada hija por temor a que los peligros se volvieran a repetir. Albergar pensamientos de miedo y de odio durante periodos prolongados de tiempo puede tener un efecto muy doloroso y perjudicial sobre nosotros. ¿Está usted esclavizado al miedo y a la desconfianza? ¿Aprendió usted estas emociones perjudiciales durante el transcurso de su vida debido a experiencias que soportó o palabras crueles o imprudentes que escuchó de figuras de autoridad, al maltrato de sus amigos o familiares que se suponía que iban a amarlo, a la crueldad o al abuso de parte de extraños o enemigos, o a angustias impuestas por las circunstancias? Esta lista podría ser interminable, pero el resultado será muy similar: heridas duraderas y profundas, muy enterradas, el dolor, el daño mental, emocional y espiritual. Si acepta a Jesucristo como su Salvador personal, permita que Él sea el Señor de su vida y ríndase a un lugar de confianza total en Él. Solo Él puede librarlo de estos pensamientos emocionalmente vinculantes y perjudiciales. Deje que Él reemplace sus temores y odios con fe y perdón. Definitivamente, Él puede cambiar su vida. Si quiere aceptar a Jesucristo como su Salvador y seguirlo, confiese que usted es un pecador. Acepte el hecho de que Dios lo ama y envió a su Hijo a morir por su pecado. Aléjese de su pecado y deposite su fe y confianza solo en Jesús. La Escritura dice: porque tanto amó Dios al mundo que dio a su Hijo unigénito, Jesucristo, para que todo aquel que en Él cree no se pierda, sino que tenga vida eterna.
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0: Mi nombre es Joel López. Yo vengo de La Chacarita. Viví en una familia cristiana. Yo nací en una familia cristiana. Y desde niño yo me iba a la iglesia desde los 10 años. A los 10 años yo perdí a mi madre. Mi madre falleció a causa de una enfermedad del cáncer. Y desde ahí comencé a experimentar el dolor y el sufrimiento porque mi papá se apartó del camino del Señor y comenzamos a pasar hambre, a sufrir hambre. Y comencé a salir por las calles a pedir limosna para que yo pudiera dar alimento a mis hermanitos que quedamos. Y fui creciendo en la calle, siendo un niño de la calle. Comencé a llenarme de piojos la cabeza y una parte de la cabeza aquí en medio. Me llevan al hospital, me sacan gusanos de la cabeza, me sacan casi 2 frascos llenos de gusanos de la cabeza aquí porque mi cabeza totalmente infectada, totalmente podrida por dentro, lleno de gusanos. Yo comenzaba a sufrir, comenzaba a llorar y fui creciendo así por la calle. Fui creciendo por la calle, yo limpiaba parabrisas, vendía a diario caramelo, hacía de todo para sobrevivir. Andaba descalzo, sucio, con mis pies llenos de pique. No podía caminar, yo caminaba con mi talón, no podía pararme porque mi pie estaba minado de pique. Y fui creciendo así y a los 16 años de edad yo fui metiéndome en el alcohol, en el vicio de la marihuana, consumí pastillas de Sonilam. Comenzaba un mundo oscuro, un mundo dominado por las drogas. En La Chacarita ya comenzaba a usar machete por mi cintura, comenzaba a usar caña, consumir cerveza. Y una mañana del 15 de septiembre del año 2002, en una pelea callejera, Dios me da un milagro de vida. Es el primer milagro. Experimenté el poder y el amor y la misericordia del Señor, donde me dan un balazo a quemarropa en la cabeza. Cuando me disparan en la cabeza, yo caigo al piso ensangrentado y las personas que estaban conmigo comenzaron a correr, dejándome a mi suerte ahí en el piso. Me llevan al hospital en un camión grande, recuerdo, y me meten en el hospital y para los médicos era un milagro de Dios de que esa bala no afectara mis nervios, mi cabeza, mi cerebro, no afectó mi ojo porque la bala entró aquí cerca del ojo aquí y se quedó aquí. Hace 20 años que yo vivo con esa bala y me dan de alta y me llevan a mi casa una ambulancia y yo bajo, me bajan de la ambulancia y yo voy a mi cama y pido un espejo y cuando yo me miro en un espejo veo mi rostro totalmente desfigurado, totalmente hinchada, esta parte así, acá todo negro, desastre, me dejó esa bala. Entonces yo, delante de mis hermanos y delante del Señor, yo juré vengarme de esa persona que me había disparado. Yo dije que algún día lo iba a encontrar y lo iba a matar, lo iba a disparar también así como él me hizo. Y yo me recuperé y caí nuevamente en las drogas, en la cocaína. Y la cocaína me llevó por el piso porque me fundió prácticamente la vida hasta que fui a parar a la Penitenciaría Nacional de Tacumbú. En la cárcel pasé muchas cosas ahí. Yo podía ver cómo la gente se mataba ahí por un pedazo de galleta, por zapatilla. Yo podía ver ahí cómo se pasaba hambre, se pasaba frío, se pasaba calor. Era insoportable, era un infierno sobre la tierra, ese lugar donde yo, estando dentro de la cárcel, comencé ahí a entrar en un pabellón cristiano que se llama Pabellón Libertad. Ahí comenzaba a ir a la iglesia, al culto, a cantar al Señor. Yo le pedí a Dios que me diera mi libertad y el Señor me abrió las puertas de la cárcel. En casi 400 días yo salí de la cárcel con una Biblia en la mano y a través de la tentación nuevamente en las calles, No pude aguantar 15 días y la Biblia que yo tenía ahí en mi casa tiré en un costado y volví nuevamente a caer en las drogas. Volví a caer en la cocaína, en el alcohol. Y hacía ya la vida delincuencial nuevamente. Comenzaba a asaltar, a robar por los centros de Asunción, por la calle. Apretaba a mujer, a niños, no me interesaba nada. Vivía totalmente perdido nuevamente. Y de tanto consumir bebidas alcohólicas, drogas, una mañana ahí en el barrio de Pelo Pincho, tres personas me salen y una persona con cuchillo en mano me da dos puñaladas. Una puñalada me da en la mano y otra me da aquí en el pecho, tocando mi corazón, cortando todas mis venas cardíacas, donde me llevan al hospital inconsciente. Entro en terapia intensiva y caigo en coma por 8 días. Me dan 3 paros cardíacos, en donde los médicos me declararon por muerto ya hacia mi barrio, hacia la Chacarita. Mis amigos, mis vecinos recibieron la noticia de que yo había fallecido, pero el Dios a quien hoy sirvo, ese día Él me ha devolvido la vida, me devolvió la vida. Yo pude nuevamente sobrevivir a esa puñalada, estar 8 días en terapia intensiva, en coma. Yo pude salir del hospital vivo. Gracias a Dios pude salir del hospital. Así, hermanos, yo volví a caer nuevamente en las drogas. Volví a caer en las drogas y vendía todo lo que yo tenía, empeñaba todo lo que yo tenía, no quería saber nada. Yo hacía muchas cosas a mi prójimo. Yo apuñalaba a mi prójimo, yo le perjudicaba a personas de edad pegándole. Muchas cosas hice en esta vida que reconocí que yo fui erróneo con el Señor, tuve tantas fallas, pero aún así el Señor me guardó. Me dieron 2 milagros de vida en el cual yo me salvé milagrosamente de la muerte, porque la muerte me rodeaba mucho, me perseguía mucho, y el Señor tuvo misericordia por mi vida y yo tuve que vivir en la calle nuevamente. Yo dormía en el piso. Algunas veces cuando el río sube ahí en la Chacarita, yo tenía que entrar en el agua hasta mi rodilla y yo me iba a dormir ahí en la canoa. Algunas veces dormía encima de una cama ahí sobre una parrilla y entraba de noche, de madrugada en el río y me iba a dormir ahí en la casa donde yo vivía, donde el agua nos inundó, y así yo apeligraba mi vida. Así Satanás me tenía completamente perdido y cegado. Yo era integrante de un grupo de la Barra de Cerro también. Era integrante de la Barra de Cruz Resistencia, donde ahí muchas veces nos peleábamos por trapo, por camiseta. Nosotros nos peleábamos barra con barra y yo ahí vivía en peligro. Vivía totalmente en oscuridad con una pistola en mi cintura. Yo andaba por los pasillos de la Chacarita perjudicándole a mi prójimo, haciendo muchas cosas malas que eran desagradables para el Señor. Yo perdí a mi madre lastimosamente siendo muy niño, y también perdí a mi hermano mayor José Luis, que él era el que iba a hacerse responsable de nosotros. 2 años después de que mi mamá falleciera, él falleció también de cáncer. Y lastimosamente perdí a mi madre y a mis 2 hermanos, José Luis y Israel. Y muchas veces yo con una amargura dentro de mi corazón me preguntaba que por qué yo seguía vivo, que por qué yo no le era útil, no le era de provecho a nadie, por qué él permitió que mi mamá muriera y que mis 2 hermanos murieran. Yo no tengo familia, ellos tenían su familia, sus hijos que querían crecer con él, y él, lastimosamente, ellos nos dejaron solos aquí y tuve que pasar todo lo que pasé ya sin mi mamá descuidado. No teníamos nosotros quien nos cuide, quien nos bañe. La hermana Estela, ahí que vivía en la Chacarita, ella fue la que me predicó, ella fue la que me decía que Dios quería cambiar mi vida, que el Señor quería transformar mi vida, y yo no le hacía caso, no quería escuchar de la palabra porque tenía un corazón duro delante de Dios, y yo le mentía, yo le decía que me quería ir, me iba a ir a la iglesia, y yo llegaba los sábados y me escondía para no ir. Y una tarde yo tomé la decisión de irme a la iglesia, me fui un sábado, y al otro sábado volví a irme, y después de eso yo ya no me fui más a la iglesia porque me daba vergüenza. Me daba vergüenza de llevar una Biblia en la mano y que mis amigos ahí del barrio se burlen de mí, se ríen de mí. Y me aparté nuevamente y no quise ir más a la iglesia porque yo me avergonzaba del Señor Jesús. Y en ese transcurrir el tiempo no pasó ni un mes, y a causa de la fornicación, del pecado, de no querer escuchar la palabra, el llamado que Dios tenía en mi vida, vine y me enfermé. Me enfermé muy grave. Me llevan al hospital y me quedo internado ahí por una sífilis que me contagiaron, y me llevan en distintos hospitales, me llevan en ambulancia en San Lorenzo, en clínica de ahí, nuevamente me traen a la CIMED. De la CIMED me llevan al Hospital Barrio Obrero, del Hospital Barrio Obrero me llevan al INERAN, y ahí me quedo internado después de 5 horas de estudios, más o menos. Me diagnostican una enfermedad de mis pulmones, que es una neumonía doble, que mis dos pulmones completamente destruidos, llenos de infecciones. Me quedo ahí internado, y aquí me agujerean en el cuello, en este lugar, y lleno de líquidos. De aquí, de este lado, me sacan 2 líquidos de 2 litros de líquido de mi pulmón derecho, y ahí yo me sentí solo en ese lugar. Estando 10 días me diagnostican otra enfermedad del corazón que se llama endocarditis. Y ahí se me fue la esperanza de que yo salga vivo de ese lugar, y yo podía ver cómo la gente se moría alrededor de mí. Yo podía ver cómo personas que entraron conmigo salían de ahí muertos, y yo comenzaba a sentir temor de que yo salga también de ese lugar así. Todas las personas que yo decía que eran mis amigos me abandonaron. Yo no podía sentarme, yo no podía caminar, yo no podía pararme porque a causa de no poder respirar, a causa de mi neumonía, no podía hacer nada. Y me senté un rato en la cama ahí donde estaba postrado, y le dije al pastor Carmelo que yo quería recibir a Cristo en mi corazón. Y en ese lugar yo comencé a experimentar el cambio en mi vida, y después de tanto sufrimiento y de tanto dolor, una mañana yo me levanté, me desperté de mi cama y puse una adoración que toca mucho mi corazón, que cada vez que yo escucho, lloro, que se llama "Algo está cayendo aquí". Y esa mañana el Señor derramó su gloria sobre mí porque yo sentí algo dentro de mí, y yo hice un compromiso, hice un pacto con Dios ahí en ese lugar. cuando una mañana yo le digo al Señor que me sane, que me levante de esa cama y que me saque de ese lugar y que yo le iba a servir, que yo le iba a contar a toda la gente lo que Él hizo en mi vida, de dónde Él me ha rescatado, de dónde me ha sacado, de todo lo que yo pasé y lo que yo viví. Le iba a decir a toda la gente de toda esta nación. Y estando ahí, yo 45 días más o menos de internado, yo comenzaba a sentir mejoría, mis pulmones, comenzaba a sentir que yo estaba mejorando día a día, que el Señor estaba restaurando mi vida, que el Señor me estaba dando todo nuevo en mi vida. Yo ya podía caminar, yo ya podía pararme, ya podía comer bien, yo no podía ni comer. Y me tocaba ir al cardiólogo para que pueda ver qué tal estaba mi corazón, si estaba bien o estaba peor. Yo me fui con la fe en Dios de que mi corazón iba a estar sano. Y cuando me llevan al cardiólogo, yo me voy, me lleva a mi doctor en una silla de rueda y entro en cardiología y me hacen los estudios profundos de mi corazón. Y cuando la médica dice a la enfermera ahí que ella ya no veía más nada, yo ya no veo más nada acá, yo comencé a sentir una felicidad inmensa en mí, porque al escuchar eso, el Señor me estaba mostrando de que Él me había sanado del corazón, porque la doctora me dijo que esa enfermedad que yo tenía ahí desapareció. Y comencé a llorar y dar gracias a Dios. Yo pude ver su poder en mi vida, pude ver su mano sanadora en mi vida, pude ver de cuánto me amaba el Señor. Yo de tanta soledad, de estar solo en esta vida, el Señor me dio para mi esposa. Hace 10 meses que yo me casé y juntos servimos al Señor. Juntos nos vamos por distintas iglesias a cantar. Juntos nos vamos a predicar y a contar, a testificar lo que Dios ha hecho en mi vida. Y a través de mi vida muchas personas son tocadas por el poder de Dios. Y también hace 3 meses hice algo que yo nunca pensé ni imaginé que iba a hacer. Porque tantas veces yo, mis propios hermanos me decían, vamos a matar y vamos a aguantar, ya a la cárcel, ve, ya aguantar, ya por, me decía mi hermano. Sí, yo le decía a mi hermano que no se metan, que era mi problema, yo iba a solucionar mi problema. Y después de 14 años de haber recibido aquella puñalada en donde me dejó en coma por 8 días, donde me dieron paros cardíacos, en donde los médicos me declararon muerto, yo siempre decía allá al pastor Carmelo que algún día yo lo iba a encontrar a esa persona que me apuñaló, que algún día yo iba a tenerle frente a frente. Y el pastor me preguntaba, ¿qué le vas a hacer? Yo le iba a predicar, hermano, le decía. Y hace más o menos 3 meses atrás, ahí en la calle de Venezuela y España, yo trabajo de pintor y yo me iba a comprar para mi desayuno. Compré una tortilla para mi desayuno y le vi, después de 14 años de haberme perjudicado la vida, yo le vi a esa persona en la fila en donde él también iba a comprar para su desayuno. Y comencé nuevamente a sentir la misma cosa que yo sentí cuando le vi al hermano que me disparó en la cabeza. Y yo decía dentro de mí que esa era mi oportunidad de acercarme y de predicarle de la palabra. Y el Señor quebrantó mi corazón. El Señor me puso a temblar en ese lugar. Y yo le miraba, él se fue a sentarse atrás de mí en una mesa y yo le miraba a él. Y agarré mi tortilla y me fui y me acerqué a él. Me acerqué a él y le toqué el hombro y le saludé, le pasé la mano. y le hice recordar lo que hace 14 años atrás él me hizo. Y le digo, ¿te acordás lo que me hiciste una vez? Él pensando que yo le iba a hacer daño, él me dijo, tranquilo, me dice, levanta la mano, tranquilo, me dice. Y yo le vuelvo a repetir, ¿te acordás lo que me hiciste una vez cuando me intentaste matar por cerveza, por bebida alcohólica? Y él, avergonzado, agacha su cabeza. Y yo le digo ahí, ¿sabes qué, hermano? Yo no vengo para hacerte nada malo. Yo vengo a perdonarte por lo que vos una vez me hiciste. Porque el Señor Jesús cambió mi vida, y así como el Señor cambió mi vida, Él quiere cambiar tu vida. Vos intentaste matarme, pero Dios no permitió. ¿Sabes para qué y por qué? Porque Dios tenía un propósito en mí. Y yo te perdono. Yo te perdono y te pido que te acerques al Señor. Él va a cambiar tu vida, Él va a transformar tu vida. Yo te perdono. Y quiero decirte que Jesús te ama. Y le abracé, hermano. Le abracé y me fui llorando por la calle. Y mirando hacia el cielo, di las gracias a Dios por haber cambiado mi vida, por haber transformado mi vida, por haber sacado de mí ese odio, ese rencor y esa sed de venganza. Y ha convertido en amor hacia la persona, hacia mi prójimo. Y a toda esa gente que han perdido la esperanza, que a toda esa gente que hoy está bien, que hoy van a ver esta programación, que no pierdan la fe ni la esperanza, que solamente en Cristo van a encontrar la solución. Él es la única salida a tus problemas. Si estás perdido en las drogas, en el alcohol, en la delincuencia, quiero decirte que el poder transformador de Dios va a hacer un milagro en ti. Ustedes vieron y escucharon lo que Dios hizo en mi vida. Estando yo muerto en el pecado, el Señor me devolvió la vida. El Señor me devolvió aliento de vida. Yo sobreviví a un balazo en la cabeza, una puñalada aquí en el corazón, sobredosis de droga y enfermedades, en donde ahí entregué mi vida a Cristo. Y el Señor me rescató de todo, toda cosa mala que no le agradaba al Señor. Me rescató de las drogas, el alcohol, la delincuencia. Yo era un delincuente sucio en la calle. Y hoy estoy aquí, cambiado y transformado por el Espíritu Santo, por el Espíritu de Dios. Quiero decirte, amigo, hermano, que para Dios no hay nada imposible. Dice San Lucas 1, capítulo 1, versículo 27, que nada hay imposible para Dios. Tal vez para ti sea imposible, pero para Dios nada es imposible. Él puede cambiar y transformar tu vida. Así como lo hizo conmigo, Él puede hacer contigo. Él quiere hacer contigo. Él va a hacer contigo si tú le das un lugar en tu vida. Si tú aceptas a Jesucristo como tu único Señor y Salvador. Yo acepté a Jesús estando postrado en la cama de un hospital por 2 meses, 3 días. Acepté a Jesucristo en ese lugar como mi único Señor y Salvador personal. Y quiero decirte que te acerques al Señor. Quiero decirte que le abra las puertas de tu corazón. Apocalipsis dice, he aquí, yo estoy a la puerta y llamo. Si alguno oye mi voz, entraré a él y cenaré con él y él conmigo. Y quiero decirle a toda esa familia que están con problemas de droga, de alcohol, que sus hijos están perdidos en el crack, en la cocaína, de que nunca pierdan la fe, de que entren en oración, porque la oración puede, que ore por su hijo que está perdido en las drogas, de que Dios algún día va a rescatar a esa persona que está perdido en las drogas. Hay esperanza, solamente en Cristo Jesús hay esperanza. Nunca pierda la fe y la esperanza, que la esperanza está en Dios.
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Allí donde estás, ofrécele tus manos al Señor. Levanta tus manos, ofrécele tu corazón, toda tu vida. Ríndela a sus pies. Nos rendimos a ti, Jesús.

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9: Las relaciones interpersonales no siempre son fáciles. ¿Por qué nos cuestan?
10: Muchas veces nosotros no ponemos límites en esas relaciones. ¿Hasta dónde debe ir cada relación? ¿Qué tanta intimidad yo le permito tener a una persona? La intimidad es el derecho, la capacidad que yo le doy a otro de mirar dentro de mi corazón. Todo se tiene que perdonar y todo se puede perdonar. No existe un pecado en la Biblia que mi hermano pueda hacer contra mí que Dios me diga, no, eso sí no se lo tienes que perdonar. Porque perdonar es un acto egoísta. Muchos creen que es darle algo a alguien, pero es pensar en ti mismo, porque es sanar tu corazón. Ahora, restaurar la relación ya es algo que la Biblia nos dice en cuanto sea posible, en cuanto dependa de ustedes. Yo debo estar dispuesto a restaurar la relación y lógicamente hay ciertos casos en los que la Biblia no me obliga a mí a volver a dar una confianza.
11: Bienvenidos al programa de Enfoque a la Familia, en donde ayudamos a las familias a mejorar a través de capacitación y educación en línea. Les saluda Esteban Porras y está conmigo mi papá, director de nuestra organización para Iberoamérica, Sixto Porras. ¿Cómo estás?
9: Muy bien, Esteban. Feliz porque en esta ocasión en el estudio está uno de mis mejores amigos, con quien comparto cosas íntimas y quien hace preguntas muy personales.
11: Bueno, eso vamos a tratar este programa, cómo relacionarnos bien, cómo conectarnos al máximo. Y su nombre, nuestro gran amigo, es Pedro Villegas. Él es autor del libro Una Vida Relacional al Máximo. Es pastor de la iglesia Full Life en Florida. Es un gran amigo ya por unos años. Y sobre todo, es esposo de Ana y padre de Natán y Abel. ¿Cómo estás?
10: Bien, muy bien. Un gusto poder estar con ustedes y con todos los que nos están viendo en este momento y escuchando también las diferentes estaciones de radio. Y bueno, contento de lo que Dios va a hacer a través de este tiempo.
9: Pedro, Dios nos creó para ser relacionales. Dijo en la Biblia que dijo, hagamos al hombre a nuestra imagen. el ser humano tiene la capacidad, porque tiene el ADN de Dios, de relacionarse con Dios, y nos puso para que nos relacionáramos entre nosotros, para que habláramos, para que nos comunicáramos, para que haya una interacción. Creó a la mujer como un complemento perfecto, como con el don perfecto de complementarnos para que tuviésemos relación. Pero no necesariamente las relaciones son fáciles. No son fáciles. No son fáciles porque muchas veces las interrumpen las heridas del pasado. Muchas veces las interrumpe el orgullo, la competencia, la envidia, la codicia. Caín la destruyó porque se sintió ofendido de que su hermano hizo algo bien. ¿Qué te inspiró a escribir este libro y cuán importantes son las relaciones interpersonales?
10: Bueno, como tú bien lo dices, Dios nos creó justamente para relacionarnos. Uh-huh. Cuando el Señor creó a Adán, lo primero que dice es, no es bueno que el hombre esté solo, le va a hacer una ayuda idónea. Y con eso no solamente estaba pensando en darle una esposa, ¿no? Uh-huh. También estaba pensando que a través de esa esposa él pudiera tener hijos, que nosotros pudiéramos tener vecinos, amigos, comunidad. Uh-huh. Y Dios justamente está diciendo que no es bueno que nosotros vivamos solos, tenemos que vivir en comunidad. Uh-huh. Pero es cierto, no es bueno que estemos solos, pero al mismo tiempo la mayor cantidad de los problemas que nosotros tenemos es debido a las relaciones. Entonces uno como que dice, bueno, ¿cómo así Dios? O sea, no es bueno que esté solo, pero si estoy acompañado tengo un montón de problemas que no tendría si estoy solo. Y cuando nos devolvemos justamente a Génesis, nos damos cuenta que Dios cuando creó las cosas también estableció que todo lo creado tenía que estar dentro de un orden para que fuera de bendición. A lo que me refiero es que cuando Dios creó los cielos y la tierra, nos dice que al principio todo era un caos, pero Dios lo había establecido, Dios lo había creado, pero todo era un caos. Y eso muestra que aún lo creado por Dios tiene que estar dentro de un orden de Dios para de esa manera ser de bendición. Y Dios toma esa creación y le empieza a dar ese orden. Y pone lo de arriba arriba, lo de abajo abajo, lo mojado a un lado, lo seco a otro lado. Y ya cuando empieza a haber orden, empieza a haber más bendición, más creación. Empieza a crear los árboles, toda la vegetación. Después entonces crea los animales de las aguas, del cielo, finalmente el hombre y finalmente la mujer. Lo va creando, pero nos muestra que sin el orden, lo de Dios no es de bendición, sino es un caos. Para que haya bendición, tiene que estar todo dentro del orden de Dios. Y ahí está. Dios quiere que tengamos relaciones, pero esas relaciones que nosotros no las ponemos dentro del orden de Dios terminan siendo caóticas, terminan siendo